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6: Con más música, con más saluditos. Y por acá dicen, a ver, ¿dónde está el mensaje que se me andaba perdiendo? Dicen por acá, muchísimas felicidades a doña Elis Coronado, que escucha por allá por la Independencia, que cumple años. Felicítamela mucho, güerita, de parte de doña Sonia Reyes. Claro que sí, doña Sonia, le mandamos un saludo con mucho cariño también, y que se la pase muy, pero muy bien. Vamos a mandarle por acá también las mañanitas.

Muchísimas felicidades para doña Elis Coronado. Y también Mari López dice: hola, preciosa, buenas tardes, güerita. ¿Me podrías poner la canción, la de Ayúdame a Creer, de los Tigres del Norte? ¡Claro que sí, Mari López! Ahorita se la vamos a mandar después de irnos con esta rola que se llama nada más y nada menos Perfecta, de los Alameños. 5:33 minutos y llegamos para acá. ¿Cómo andamos con la temperatura el día de hoy en este hermoso puerto de Guaymas? ¡Lunesito, lunes! Iniciando con todo, con toda la actitud, la semana. A ver, ¿dónde está? No puedo encontrarlo por aquí. Ay, como que se me perdió. Aquí está. No encontraba el clima, no encontraba dónde anda. Anda escondido con este calorcito. Andaba escondido, demasiado calor, dice. 30 grados centígrados con sensación térmica de 32 grados el día de hoy. Lunes 8 ya de junio, qué rápido. Nos vamos de una vez con ese tema que se llama Perfecta, de los Alameños. 5:33 minutos. Yo soy Adriana Sánchez, la Güerita FM, 2220286. Y también la línea telefónica de WhatsApp, 622-165-7866. Síganse reportando por acá conmigo. Le mandamos un saludote también a doña Eustolia, con mucho cariño. También a doña Vicky.

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7: Continuamos, continuamos ya con la segunda hora de Pídele y Escúchala. 6:15 minutos. Y me dicen por aquí a través de WhatsApp. Hola, dice, buenas tardes, me robaron en la colonia Fátima, al lado del ranchito, dice, por la secundaria 59. ¿Un taxi o qué? ¿Es un carro? No alcanzo a distinguir bien. Vamos a acercar un poquito más la foto. A ver, si es... Ah, ok, sí, es un carro. El número telefónico es un Suru blanco. El número telefónico para reportar es el 622-126-1937 con Cecilia o con Juana, dice. Miembros de la iglesia, dice. Claro que sí, pues sigue el reporte. Dice, ¿me podrías reportarlo, por favor? Hoy en la colonia Fátima, pues, se robaron un vehículo. Esperemos si lo puedas encontrar rápido y te lo, pues, ahí, des con, pues, ahí con el carro. Y, pues, me dicen, buenas tardes, ¿me podrías...? Ah, ok, ya la mandé esta canción. Buenas tardes, ¿me podrías poner la canción, la de Blancas Gaviotas? Claro que sí, doña Ida, dice. A todo volumen, dice. La vamos a escuchar el audio que nos mandó doña Ida también. Que no lo habíamos podido escuchar, no nos había llegado. Ahí está, vamos a escuchar este audio.
8: Buenas tardes, hermosa abuelita. Aquí estamos acompañándote como todos los días, como siempre, en tu programación, abuelita. Aquí estamos sentaditos afuera agarrando aire fresco.
7: ¡Ay, muchas gracias, doña Ida! Se hace presente nuevamente. Y luego dice, tengo a todo volumen. Mira, qué hermoso se mira, mira el climita. Se ve que está disfrutando. Quiero saber yo, doña Ida Cervera, si con una tacita de café o con un caguamón, porque ya sé que de repente se echan un grito usted y doña Amada. Doña Amada, destápelas. Doña Ida, destápelas. ¡Ea, ea! Nomás escucho, por ejemplo, a veces que ando escuchando la radio yo. Y escucho, pues, que andan ahí desde bien temprano destapándolas. ¡Ay, no! ¡Qué bárbaro! ¡Qué ocurrentes! Desde bien temprano andar destapando caguamas. ¿Qué dice doña Ida? Nos mandó otro audio. Vamos a escucharlo. ¿Qué nos dice?
9: Soy doble A.
7: ¡Ay!
9: No tomo más que agua.
7: ¡Ay, qué bárbaro, doña Ida! No, pues qué bueno. Mire, doña Ida, me uno a su club. Yo también soy doble A, entonces, pues. Porque, pues, yo no tomo alcohol, pues, ya sabe. 6:18 minutos y nos vamos a ir con un tema que se llama nada más y nada menos. No me llamen niño de la calle, de Alex Fuentes. Qué buena canción esa, ¿eh? Muy bonita. Muy bonita canción. ¿Qué nos dice doña Ida antes de irnos con esta rolita? A ver, que no puedo... Aquí está.
9: Yo me ambiento natural, güerita. No necesito...
7: ¡Es de las mías!
9: ...de alcohol.
7: ¡Es de las mías, doña Ida! Y dicen, güerita, aquí destapando botes. ¡Ay, el David! ¡David! ¡Andas muy destapador, David! ¡Qué bárbaro! ¡Ay, a ver, aviéntame una para acá, Nos vamos con ese tema que se llama No me llame niño de la calle. Y un saludo para Dariana, la niña más hermosa, para mi sobrina, que sabemos que me anda escuchando, mi niña hermosa.

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6: Continuamos, continuamos y tenemos más mensajitos. Tenemos más mensajitos y nuevamente me dicen que quieren que le envíe la felicitación para la señora Eli García Coronado. Dice, me vas a soñar, güerita, ya se la había mandado con tu y mañanitas. Dice, es que no escuché. Andaba de vaga, yo creo, pues andaba preparando el café, hombre, no pasa nada. Le vuelvo a mandar la felicitación, ya sabe que aquí yo la consiento. Le mando un besote, doña Sonia, que se sigue reportando a través de WhatsApp. Y también doña Ida. Doña Ida dice que las destape, doña Amada, dice. Un abrazote, dice. Dice, señorita, a la que le dicen güerita, ya está amiguis del perro Bermúdez. Ya está esa amiguis del perro Bermúdez. ¡Ay, qué bárbaro este muchacho! El Ismael no se aguanta. Un abrazo y muchos besos. Un saludo para la Chabelita que está escuchándote. Gracias, Ismael, gracias. Le mandamos un saludo a Chabelita Serna, que siempre es fiel radioescucha. ¡Mire, doña Ida! Perdón, doña Norma. Me equivoqué de lo que estaba leyendo el mensaje de doña Ida. El mensaje de doña Norma que me llegó, ella sí que las destapa, ella sí. Me llegó una imagen ahí de ella con una cervecita, mira qué a gusto. ¿Quién fuera usted, doña Norma, que a gusto vive? ¡Qué bárbaro! ¡Ay, no, no, no, no, no! ¡Qué bárbaro! 6:50 minutos. Y pues, amigos, hoy es lunes 8 de junio. Y checamos por acá cómo andamos con el climita, 30 grados centígrados, con sensación térmica de 32 grados. Muy rico el clima, no hay pronóstico de lluvia ni para hoy, ni para mañana, ni para el miércoles, pero el jueves sí. Hay un pronóstico de lluvia de 60% de probabilidad de lluvia. ¡Ay! ¡Qué bárbaro! ¡Qué bárbaro! Pues bueno, vamos a ver por acá cómo andamos con más. Bueno, ok, terminamos por acá con los saludos. Un saludo, besotes, dicen. Gracias, gracias. Yo soy Adriana Sánchez, la güerita FM. Nos escuchamos aquí mañana en punto de las 4 de la tarde. Me retiro con este tema que se llama El Reemplazo, de Grupo Firme y Iván del Recodo. 6:51 minutos y nos escuchamos aquí mañana.

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0: Buenas tardes, buenas tardes, buenas tardes, muy buenas tardes en este lunes que ya estamos a 8 de junio del 2026. Qué bueno que usted ya me está sintonizando en algún lugar donde se encuentra cómodamente sentado escuchando el noticiero, las informaciones de lo que se ha estado generando en el transcurso de las horas, desde la noche de ayer, madrugada de hoy, hasta este momento. Y en cuanto a la temperatura, pues para mañana, aquí en Guaymas, en Empalme, en Los Valles, en San Carlos, dice que el Servicio Meteorológico Nacional prevé un día caluroso y mayormente despejado, sin probabilidad de lluvia. Se espera una temperatura máxima de 33 grados y una mínima de 25, con vientos moderados del oeste de 24 a 43 kilómetros. Moderado. Y dice por aquí, en esta otra nota, viene de Hermosillo. El gobierno de Sonora, a través de la Coordinación Estatal de Protección Civil, informa que durante la presente semana se mantendrán condiciones de calor intenso en gran parte del estado, por lo que se exhorta a la población a tomar medidas preventivas para evitar afectaciones a la salud derivadas de las altas temperaturas. Para este día se prevén cielos mayormente despejados en gran parte de la entidad y sin probabilidad de lluvias. Asimismo, se espera un ambiente muy caluroso con temperaturas máximas que oscilarán entre los 40 y 45 grados en regiones del centro, sur y oriente del estado. De igual forma, durante la tarde podrían presentarse rachas de viento superiores a los 50 kilómetros por hora en diversas zonas de Sonora, por lo que se recomienda asegurar objetos que puedan ser desplazados por el viento y extremar precauciones al conducir. Protección Civil señala que el ingreso de humedad en combinación con condiciones de inestabilidad atmosférica mantendrá probabilidad de lluvias dispersas durante el próximo jueves, principalmente en municipios del sur y centro de la entidad. Ante las altas temperaturas, se recomienda a la población mantenerse bien hidratada, evitar la exposición prolongada al sol entre las 11 y las 5 de la tarde, utilizar ropa ligera y de colores claros, así como prestar especial atención a niñas, niños, personas adultas, mayores y personas con enfermedades crónicas. Es lo que se da a conocer. Y por otra parte, se dice que el segundo sistema tropical de la temporada se ha gestado sobre las costas de Guerrero. Lleva por nombre Boris. Dicho sistema se mantiene como tormenta tropical y se localiza actualmente frente a las costas de Guerrero, con vientos máximos de 75 kilómetros. Tiene una trayectoria hacia el noreste. Debido a su trayectoria y lejanía, no se espera afecte al estado de Sonora. Sin embargo, el gran aporte de humedad arrastrado hacia el Golfo de California en combinación con inestabilidad atmosférica podría generar algunas lluvias dispersas durante el día jueves y viernes al sur y centro de Sonora. Una nueva tormenta tropical se ha originado en las inmediaciones del país de Honduras. Lleva por nombre Cristina. Debido a su gran lejanía y trayectoria, no se espera afecte al estado de Sonora. Mande, buenas tardes. Sí, a la orden.
1: Que hace días, ahí en el Sam's Club, un grupo de personas me quisieron privar de la libertad, ¿no? Y ya de cuenta que se habló al 911. Y llegó el operativo y todo ahí. Y me llevaron al ISSSTE porque tenía un problema de cervical ahí. Me lastimé, pues, cuecearon, Ricardo. Bueno.
0: Sí, se está escuchando, señor.
1: Sí, mire, y entonces se hizo me llevaron a la fiscalía de ahí del ISSSTE. En la madrugada, unas patrullas del estatal me llevaron a la fiscalía a levantar la denuncia. La denuncia ya tiene 15 días que se levantó ahí en la fiscalía que está en Miramar, cerca de Miramar. Y pues las personas que a las que se denunció, que son dos, Laura Segura y Heriberto Mendoza, andan en la calle como si nada. Ahorita aquí están en la Coppel, ahí de aquí del Vigía. Y digo yo, ¿para qué hace uno la denuncia si no van a hacer nada? Pues no, o sea, a mí me pescuecearon, Gerardo, hubo pánico ahí en el SAM, la gente corrió, se metieron ya a la Plaza de la Comida, ahí donde estaba yo en la tienda.
0: No es la primera vez que le pasa eso a usted, ¿verdad? Que ya ha hablado.
1: Ya le había hablado de un asunto también de aquí, sí, de Copa del Vigía.
0: Y que lo querían levantar, no sé qué cosa y todo, no, eso.
1: La misma persona me echó la policía, porque ella quiere... No quiere que yo venda dulces aquí en Coppel del Vigía. Y ella quiere,
0: entonces,
1: estar con...
0: Ya es problema ahí personal con esa situación, ¿no?
1: Sí, pero ya aquí ya llegó a la situación, Gerardo, de que me quisieron sacar del SAN, pues, o sea, me metía...
0: Por eso, pero usted ya puso denuncia, dice, ¿no?
1: Ya está en fiscalía, ya está la denuncia.
0: Ah, pues entonces autoridades son las que van a tomar cartas en el asunto, en este aspecto.
1: Sí, porque ellos aquí andan en Coppel Vigía ahorita, sí, muy, pues, a gusto.
0: Por eso, pueden andar donde gusten, pero ya está puesta la denuncia, mi amigo.
1: Pues ojalá que no me vuelvan a querer hacer algo, Gerardo. Porque,
0: no, pues ahí ya sería cuestión de que usted vuelva a insistir otra vez a las autoridades para que tomen cartas en el asunto.
1: Me pusieron orden de orden de protección. Ajá. De protección. Tengo una orden de protección, ¿verdad? Bueno. Me cuidan ahí en la casa, van a ciertas horas ahí. Sí. Pero yo digo que estando afuera, pues también es un riesgo para mí, porque pues yo tengo que salir, pues, a trabajar.
0: Pero ahí es cuestión de las autoridades, pues. Ahí pues ya quedó asentado el reporte, ya está listo en su momento, las autoridades van a intervenir.
1: Mire, Gerardo, tan claro como el agua, y la fiscalía sabe, y la MIC, los videos que están en la pura entrada de la puerta para entrar al SAMS, ahí estaban las dos personas queriendo entrar por mí.
0: Pues el por eso le digo, está. Pues, pero sí, lo importante que usted ya puso su denuncia, pues.
1: Ah, ok. Ahí es
0: cuestión ya de las autoridades.
1: Pues sí, como le digo, ahorita aquí están en Coppel Vigía, como si no hubiera, sí, pasado nada.
0: Le vuelvo a repetir, pero ahí sí ya las autoridades son las que van a intervenir en su momento, señor.
1: Bueno.
0: Ya su caso ya salió al aire, ya le escuchamos y vamos a estar al pendiente, ¿eh?
1: La última pregunta que le voy a hacer, en el caso de que quedé con dolor cervical, yo estaba dañado la cervical y seguí con daño cervical.
0: Pues asiéntelo ahí en la misma denuncia.
1: Sí, ya quedó sentado, pues ojalá que me ayude.
0: Ah, bueno, pues entonces por eso le digo, pues si ya quedó sentado todo, si ya quedó sentado todo lo que le pasó y todo, pues ahí están las autoridades, son las que van a intervenir.
1: Ah, ok, Gerardo, muchas gracias, pues.
0: A sus órdenes, señor, hasta luego. Sí, ya en una ocasión recuerdo muy bien, creo que una o dos veces me ha estado hablando esta persona, y con esta ya son tres, del mismo problema. No sé si será el mismo problema o serán otros, pero bueno, ya se le tomó atención a lo que dijo y ahí las autoridades van a intervenir. Dice que el Sindicato de Trabajadores Académicos de la Universidad de Sonora, el STAUS, instaló la Asamblea General Extraordinaria y decidió enviar una contrapropuesta a las autoridades universitarias para decidir si se levanta la huelga. El secretario general del STAUS, Cuauhtémoc Nieblas, informó que después de recibir la última propuesta de la autoridad universitaria, el pasado fin de semana, decidieron instalar la asamblea permanente para las futuras decisiones que tome el sindicato. Después de más de 4 horas de diálogo entre los integrantes del STAUS, se decidió enviar de nueva cuenta una contrapropuesta a la autoridad universitaria, donde se incluyan temas relacionados con aumento salarial, el estatuto de personal académico, el llamado EPA, por sus siglas, y los salarios caídos. Luego se agrega que la comisión negociadora trabajará en la contrapropuesta y si llega pronto se llamará de nueva cuenta a la Asamblea General para someterla a votación. En caso de recibir la respuesta, se pudiera llamar a votación el día de mañana. Eso es lo que se da a conocer. Son las 7:18. 7:18. Me da mucho gusto encontrarme así a amigos, amigas, y que no se pierden, me dicen, el noticiero. Hoy precisamente estaban trabajando por ahí personal de servicios públicos, ahí en lo que es el Boulevard Bellavista y el Ramos Flores. Y me dice uno de los de las personas, unos muchachos ahí, dice, mándale saludos a mi mamá, todos los días te escucha el noticiero y cómo se enoja porque le bajan volumen o porque cambiaron y no se lo dejaron donde está el noticiero de su servidor. Se llama Francisca Yanes Navarro. La conocen como Doña Panchita. Gracias por estarme sintonizando. Y que también, bueno, pues a los trabajadores, sí, también. Ahí está, a los trabajadores. Mande, buenas tardes. Ándele pues, gracias, John. Hasta luego. Y así sucesivamente, ahorita ya a punto de abordar la unidad de los Guaymas en Pan, el 505. Ahí estuve platicando con Alonso, el Six, y también con Nacho Martínez. Ya ni manda saludos, ni nada. No, ahí está. Ahí está. El amigo Luis, también ahí de la 1516 García López, con sus panes y todo. Por cierto, las donas estaban riquísimas, ¿eh? No sé si estará disfrutando de las donas también ahorita. El amigo Luis, que le gusta mucho las donas y con su cafecito, con leche y todo. Ahí le saludo con mucho gusto y a toda su familia. Dice que primeras lluvias de la temporada. Las primeras lluvias de la temporada se podrían registrar en Sonora durante los próximos días debido al ingreso de humedad generado por la posible formación de un ciclón tropical en el sur del Pacífico. De acuerdo con pronósticos meteorológicos y autoridades de protección civil, aunque aún prevalecerán las condiciones secas en gran parte del estado, especialistas anticipan un aumento gradual de la humedad que favorecerá el desarrollo de tormentas en zonas montañosas y elevará las probabilidades de precipitaciones aisladas en distintas regiones de la entidad, incluida la capital sonorense. La Coordinación Estatal de Protección Civil informó que el ingreso de humedad combinado con condiciones de inestabilidad atmosférica mantendrá probabilidad de lluvias dispersas para el jueves en municipios del centro y sur de Sonora. Para las próximas horas se esperan cielos mayormente despejados y sin probabilidad de lluvias en la entidad, aunque las condiciones comenzarán a cambiar conforme avance la semana. De acuerdo a la información de un ciclón tropical en el Pacífico, podría favorecer el desarrollo de tormentas sobre las zonas montañosas de Sonora entre el 11 y el 15 de junio. Además, esto será lo que provoque que se presente calor húmedo sofocante e incremento de la probabilidad de tormentas aisladas o acercamiento de alguna tormenta a Hermosillo. Mientras aumentan las probabilidades de lluvia para los próximos días, el calor intenso continuará en gran parte del estado. Protección Civil prevé temperaturas máximas de entre 40 y 45 grados en regiones del centro, sur y oriente de Sonora, además de rachas de viento superiores a los 50 kilómetros por hora durante la tarde. Y las temperaturas en Hermosillo, 24 grados, máxima 40. Rachas de viento 50. Obregón, mínima 23, máxima 39. Rachas de viento de 50. Nogales, mínima 17, máxima 36. Rachas de viento 60. San Luis Río Colorado, mínima 24, máxima 41. Rachas de viento de 50 kilómetros. Aquí en Guaymas, mínima de 25. En Empalme también. En San Carlos, en sus valles, y una máxima de 32 grados, rachas de viento de 40 kilómetros. Son las 7 con 25 minutos. 7 con 25 minutos. Allá en Hermosillo, tras una explosión registrada en un comercio local de la colonia Centenario, 8 personas resultaron lesionadas, una de ellas con quemaduras de primer grado. Jorge Orduño, jefe de turno del Departamento de Bomberos, indicó que alrededor de las 3 de la tarde ocurrió una explosión por acumulación de gas en el negocio El Patio, ubicado en la avenida Doctor Ignacio Pesqueira y calle Comonfort. Dejaron una válvula abierta. Posiblemente la manipulación no fue la correcta. Entonces, ahorita nosotros estamos esperando a Fiscalía para que venga a entregarle el lugar y ya que ellos determinen exactamente. En el lugar se reportaron 8 personas lesionadas, 3 trabajadores del establecimiento y 5 personas que pasaron por la zona. Cuando los vidrios salieron proyectados tras la explosión y una trabajadora sintió quemaduras de primer grado en la cara y ambas manos. Mande, buenas tardes. Sí, a la orden. Usted vive en el Golfo. ¿Y qué pasa en el Golfo?
2: Tengo una queja del Megacable. Porque aquí anduvieron los chavalos, no sé qué, se andan metiendo supuestamente la fibra óptica. y me dejaron sin internet, no puedo poner la tele, pero son muy buenos para cobrar, la verdad. Y les marco a los números que tienen ahí y no me contestan, la verdad.
0: Pues hay que ir a la dependencia correspondiente, señora.
2: Ya fui, pero de todo modo dice, es que tiene que poner el reporte. Marcaba,
0: por eso, pues.
2: Una señora tenía como una hora y no colgaba,
0: pues tiene,
2: allá Megacable arriba.
0: Pues sí, pues.
2: Nada, o sea.
0: Pues tiene que ir a poner el reporte, señora, si no, ¿cómo van a acudir?
2: Claro, o sea, yo fuimos a poner el reporte, pero también ya había.
0: ¿Y ya le dieron documento?
2: ¿Mande?
0: ¿Y ya le dieron documento de reporte?
2: No, porque no lo pudimos meter todavía.
0: ¿Pues entonces?
2: Pues sí, espéreme. Lo que
0: le
2: pasa
0: espero.
2: Es que ya lo íbamos a poner.
0: Entonces
2: pero
0: lo han puesto.
2: Ya había gente ahí, pues, o sea,
0: pues
2: mucho
0: se tiene,
2: tiempo, pues, era.
0: Pues se tiene que esperar, señora, su turno.
2: Y esperamos, pero todavía la gente tampoco le daban, a los que estaban ahí, no le dan ni solución, usted dirá.
0: No, pues yo qué voy a decir, yo le estoy diciendo nomás que vaya y haga fila para que le puedan dar su documento donde ya puso su reporte y
2: pues
0: entonces
2: sí.
0: Dale seguimiento al mismo.
2: Pues sí, pero o sea, vamos y nomás nos dicen, hay línea directa.
0: Pues
2: dicen,
0: no, dice que, no, tarde, que, ¿no? Que sí. No puso reporte, pues.
2: Porque apenas ahorita en la tarde-noche, nos dejaron sin cables, sin nada.
0: Ah, pues hay que ir a la hora que sea, pero hay que ir a poner el reporte.
2: Ah, pues sí, pero sí, eso sí, muy buenos para cobrar.
0: Pues para lo que sea, pero pues usted tiene que hacer fila ahí para que tenga el reporte. Y ya con ese se ampara usted.
2: Ah, sí, o sea, nos dieron, y ya es que le piden el número de contrato, y ya lo tenía yo a la mano, y nada. Y,
0: pues sí,
2: y,
0: pero no se esperó.
2: Estuvimos marcando por celular, y tampoco nos
0: dieron. Pero no se esperó, pues, señora, ya estaba ahí, se hubiera esperado.
2: Pues sí, pero no nomás era yo, eran varios.
0: Pues
2: ¿sabes?
0: Los que sean, pero a usted la que le... Usted la que está diciendo...
2: No, pues sí, claro que me urge, pero tampoco
0: pues,
2: era de...
0: Pues si le urge, haga fila.
2: Pues claro que estaba haciendo fila.
0: Ah, pero no se esperó. No, y entiende, dijo, ¿no? Y entiéndele. Pues es que no se esperó, pues. ¿Así cómo? ¿Cómo? No, decir, pues, no tiene servicio, pues hay que ir a poner el reporte. Así de sencillo.
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5: Durante muchos años, hablar de recolección de basura en Guaymas era hablar de un servicio irregular, insuficiente y limitado. Había colonias donde el camión tardaba más de lo debido en pasar y había comunidades que simplemente quedaron fuera del sistema. Generaciones enteras crecieron viendo cómo la basura se acumulaba en ciertos sectores mientras las autoridades se acostumbraban a decir que no había recursos, unidades o capacidad para atender la demanda. Uno de los episodios más significativos ocurrió en el 2007, cuando la empresa PASA asumió la concesión del servicio de limpia. A partir de entonces, la atención se concentró principalmente en la zona urbana, mientras que en el Valle Agrícola y las comunidades yaquis quedaron prácticamente fuera de la cobertura formal del servicio. Durante casi dos décadas, miles de familias tuvieron que buscar alternativas para deshacerse de sus residuos, generando problemas ambientales, focos de contaminación y afectaciones en la salud pública. La situación parecía permanente. Pasaron administraciones municipales, cambiaron gobiernos, se modificaron presupuestos y se anunciaron proyectos, pero el problema seguía ahí. Mientras tanto, los habitantes de las comunidades rurales continuaban esperando un servicio que en cualquier ciudad debería ser considerado básico. Por eso resulta importante analizar lo que ocurrió en los últimos años. La decisión de recuperar para el ayuntamiento las facultades constitucionales relacionadas con la prestación de servicios de limpia marcó un punto de inflexión. Deshacer un esquema de privatización que se había mantenido durante años implicaba volver a construir una estructura operativa, adquirir equipamiento, contratar personal y diseñar rutas donde prácticamente se tenía que empezar desde cero. La primera etapa fue estabilizar el servicio en las colonias de la ciudad. Se adquirieron unidades recolectoras, se fortalecieron las rutas y poco a poco comenzó a observarse una mejora en la frecuencia de la recolección. No fue un proceso inmediato ni perfecto, pero permitió sentar las bases para una estrategia más amplia. Ahora, esa estrategia entra en una nueva fase. La reciente entrega de 4 camiones recolectores nuevos para la zona urbana representa un fortalecimiento importante de la capacidad operativa municipal. Más unidades significa mayor cobertura, mejor respuesta ante contingencias, menos interrupción y la posibilidad de mantener un servicio constante para miles de familias. Pero quizá el paso más relevante es el que está ocurriendo fuera de la ciudad, en la zona rural. Por primera vez en muchos años, el ayuntamiento está llevando de manera organizada la recolección de basura en las comunidades del Valle y a pueblos yaquis que históricamente habían quedado marginados de este servicio. El nuevo programa establece rutas dominicales a partir de las 8 de la mañana para atender sectores como Bicam, Baugo y Las Guásimas, comunidades que durante décadas esperaron ser incluidas en un sistema formal de recolección. La medida puede parecer sencilla para quienes viven en la zona urbana, pero representa un cambio profundo para cientos de familias. La basura acumulada genera fauna nociva, contaminación de suelo, riesgos sanitarios y deterioro de calidad de vida. Además, el programa incorpora herramientas tecnológicas mediante una aplicación que permite consultar el estatus del servicio, demostrando que la modernización también puede llegar a los servicios públicos básicos cuando existe voluntad de hacerlo. Lo que hoy ocurre es un acto de justicia para comunidades que durante años estuvieron fuera de prioridades gubernamentales. Es reconocer que los habitantes de Bicam, Las Guásimas, Baugo y otras localidades tienen exactamente el mismo derecho a vivir en espacios limpios que quienes habitan en el centro de la ciudad. Los resultados comienzan a notarse, se observa calles limpias, menor acumulación de residuos y una presencia más constante de los servicios municipales, tanto en la ciudad como en las comunidades rurales. Falta camino por recorrer, por supuesto. Ningún sistema es perfecto y siempre existirán retos operativos. Sin embargo, también es justo reconocer cuando un problema histórico empieza a resolverse. El trabajo en cuanto a servicios públicos se mide por la capacidad de un gobierno para llegar a todos los sectores sin distinción. Y después de casi 20 años de ausencia en muchas comunidades del Valle y de la Nación Yaqui, el regreso del servicio de recolección representa uno de esos avances que se ven todos los días en las calles, en las colonias y en las comunidades, donde por fin la basura vuelve a recogerse de manera regular como un derecho que les fue arrebatado a las familias de la etnia. Y hoy se ha recuperado como un paso para mejor calidad de vida.
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0: Son las 7:37, 7:37. Me dicen, pues, La señora, ¿por qué no se esperó a poner su reporte para que le den atención? Esa es una. Y la otra, dice que mientras, pues, ¿cómo va a quitar a gente que ya están haciendo fila ahí? Y porque ella tiene cosas que hacer, pues también igual que todos, que le den la oportunidad de entrar, pues no, dice. Bueno, así las cosas. Dice por acá, a ver, ¿qué es lo que... lo que tengo por aquí dice lo siguiente. El ISSSTE Sonora informó que continúan los trabajos de reparación en el sistema de aire acondicionado del hospital Dr. Fernando Ocaranza, por lo que algunos pacientes programados se trasladarán a otras unidades médicas. Luego de que personal hospitalario y pacientes reportaran las fallas en el sistema del aire acondicionado desde hace más de una semana, el ISSSTE indicó que se trataba del área de cirugía y que zonas como urgencias sí cuenta con el servicio. A través de un comunicado, la institución detalló que como medida preventiva y para garantizar condiciones óptimas de seguridad, se mantienen únicamente procedimientos ambulatorios y cirugía de urgencia en quirófanos donde sí se cuenta con aire acondicionado. Se realizan las gestiones necesarias para referir a pacientes programados a otras unidades médicas de la institución para dar continuidad a su atención. Se detalló que en el caso de algunos procedimientos de ortopedia, se ha previsto su atención en la clínica hospital de Ciudad Obregón. Son 20 los minutos que faltan para las 8. 20 minutos y serán las 8. Y dice por aquí, de México, aunque el calendario oficial de la Secretaría de Educación Pública, la SEP, mantiene el fin del ciclo escolar 2025-2026 para el 15 de julio. Varios estados del país decidieron adelantar las vacaciones de verano para estudiantes de preescolar, primaria y secundaria. La principal razón es la protección de niños y adolescentes ante las altas temperaturas registradas en distintas regiones, aunque en algunos casos también influyen ajustes administrativos y medidas relacionadas con el Mundial de Fútbol 2026. La decisión no aplica para todo México. Cada entidad ha realizado modificaciones de acuerdo con sus condiciones locales y con autorización de sus autoridades educativas. Esto significa que mientras millones de alumnos seguirán el calendario federal, otros terminarán clases desde junio o durante los primeros días de julio. Y los estados que adelantarán las vacaciones de verano, de acuerdo con anuncios relacionados por autoridades educativas estatales y reportes sobre los ajustes al calendario escolar, Estas son las entidades que concluirán actividades antes del 15 de julio. Chihuahua, el 19 de junio. Colima, 25 de junio. Yucatán, 26 de junio. Tlaxcala, 30 de junio. Baja California Sur, 3 de julio. Nuevo León, 8 de julio. Sinaloa, 10 de julio. Tamaulipas, 10 de julio. Guanajuato, 10 de julio. En el caso de Chihuahua, las autoridades señalaron que la medida responde directamente a las altas temperaturas que se presentan en la entidad y al riesgo que representan para la comunidad escolar. La razón principal es el calor extremo. Diversas autoridades educativas han explicado que las altas temperaturas afectan el aprendizaje, incrementan el ausentismo y pueden representar riesgos para la salud de los estudiantes y docentes, especialmente en planteles que no cuentan con sistemas adecuados de ventilación o climatización. Y luego se agrega por aquí, además, la Ley General de Educación permite que las autoridades estatales realicen ajustes al calendario escolar cuando existan circunstancias extraordinarias, siempre que se garantice el cumplimiento de los planes y programas de estudio. En algunas entidades también se han tomado en cuenta factores administrativos, solicitudes sindicales y la organización de actividades relacionadas con el Mundial 2026. Adicionalmente, en algunas entidades se tomaron medidas por el Mundial, como es la suspensión de clases. Suspensión de clases este jueves 11 de junio en la Ciudad de México y clases a distancia en Jalisco en la misma fecha. Y luego por acá más abajo dice lo siguiente: no, durante mayo surgió una propuesta para adelantar el cierre del ciclo escolar en todo México debido al calor y a la celebración del Mundial 2026. Sin embargo, posteriormente el gobierno federal decidió mantener el calendario nacional con fecha de conclusión el 15 de julio del 2026, permitiendo únicamente que algunos estados realizaran ajustes locales. Por ello, en entidades como el Estado de México y la Ciudad de México, el calendario escolar continúa sin cambios, salvo medidas específicas como la suspensión de clases en escuelas públicas capitalinas durante la inauguración del Mundial del 11 de junio. Son las 7:46. 7:46. Un oficial de la Policía Estatal de Seguridad Pública fue detenido la madrugada de hoy en la colonia Palo Fierro, en Hermosillo. De acuerdo con el Registro Nacional de Detenciones, el implicado fue identificado como Luis Eduardo. La captura la realizaron agentes municipales en la vía pública sobre la calle Palo Fierro entre Paseo Pino Real. Investigación y acciones de la Policía Estatal de Seguridad Pública al respecto. La Policía Estatal de Seguridad Pública informó que el agente se encontraba fuera de servicio al momento del arresto. Asimismo, la corporación confirmó que el detenido fue separado de sus funciones mientras la Unidad de Asuntos Internos y la Comisión de Honor y Justicia realizan las investigaciones correspondientes. Finalmente, la corporación reiteró su compromiso con la legalidad, la disciplina y el profesionalismo de todos sus integrantes, pero nunca dice el motivo. ¿Por qué? ¿A qué se debió? Pues no dice. Ahí están ocultando lo que hizo este agente. Dice por acá, en estas otras notas informativas, a ver qué es lo que sucede ahora. 4 personas resultaron lesionadas durante un incidente registrado en un local de venta de helados en el centro de Hermosillo. Ah, pues es la misma nota que le acabo de dar a conocer, que fue explosión por acumulación de gas. Nada más que aquí me la cambiaron. Que dicen que fue venta de helados. Bueno, pero ya le di a conocer la información. Luego, por acá, en estas otras notas informativas, que por allá en Texas detectan casos de gusano barrenador del Nuevo Mundo. Eso es lo que se da a conocer.
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5: Todos se preocupan por sus intereses y los niños que esto viene a colación por las manifestaciones del magisterio que en el centro y sur del país han generado disturbios y daños. Los profesores exigen retiro digno porque les interesa su futuro. El gobierno dice que no tiene tanto dinero para cumplir sus planteamientos porque les interesan sus finanzas. Y ahora, los comerciantes dicen que les preocupa el movimiento porque les afecta su patrimonio y ganancias. Pero ¿quién piensa en la niñez que se ha quedado sin clases y va a perder tiempo que nunca recuperará? En este conflicto, todos tienen argumentos válidos, los maestros sosteniendo que durante años han trabajado bajo reglas que consideran injustas, particularmente la relacionada con jubilaciones, pensiones y seguridad social. Afirman que después de dedicar décadas al servicio educativo, merecen condiciones más favorables para retirarse. Es una demanda legítima porque nadie puede negar que quienes forman generaciones completas merecen certeza para el futuro. El gobierno, por su parte, responde con números. Explica que acceder a todas las exigencias tendría un costo multimillonario por las finanzas públicas y que comprometer recursos que no existen podrían poner en riesgo otros programas y obligaciones. También es una postura que tiene sustento, porque administrar un país implica tomar decisiones difíciles y equilibrar necesidades que compiten entre sí. Los empresarios y comerciantes tampoco permanecen callados. A través de sus organismos, han advertido sobre las pérdidas económicas provocadas por los bloqueos, plantones y cierres de vialidades. Hablan de ventas perdidas, inversiones afectadas, empleos en riesgo y clientes que dejan de acudir a los negocios. También tienen razón en preocuparse, porque el patrimonio de miles de familias depende de la actividad económica diaria. En medio de esta disputa, los estudiantes se quedaron sin voz ni defensa. Mientras adultos discuten quién tiene más razón, quién merece más recursos o quién está sufriendo mayores afectaciones, miles de alumnos permanecen lejos de las aulas. Y aunque siempre se habla de recuperar clases posteriormente, la realidad es que el tiempo perdido difícilmente vuelve. México ya arrastra rezagos educativos importantes derivado de la pandemia. Expertos y organismos nacionales e internacionales han advertido durante años sobre las dificultades que enfrentan los estudiantes para recuperar conocimiento perdido durante los largos periodos de educación a distancia. En ese contexto, cualquier interrupción adicional representa un nuevo golpe para la formación académica. Lo preocupante es que la educación suele convertirse en moneda de cambio dentro de conflictos que tienen origen en otros temas. Los niños no diseñaron las leyes de pensiones, no administran el presupuesto nacional y tampoco deciden las estrategias de protesta. Sin embargo, terminan pagando una parte importante del costo. La sociedad tiene la obligación de reconocer los derechos de los trabajadores de la educación, pero también de defender el derecho de los estudiantes a recibir clases de manera continua. Ambas causas pueden y deben coexistir. No tendría sentido proteger el futuro de quienes enseñan sacrificando el futuro de quienes aprenden. Por eso, el verdadero desafío es encontrar soluciones que permitan atender las demandas legítimas sin seguir afectando a quienes menos responsabilidad tienen en el conflicto. Porque cuando termine la confrontación, cuando se retiren los bloqueos y cuando se firmen los acuerdos, los maestros volverán a las aulas, los comerciantes abrirán sus negocios y el gobierno continuará administrando recursos. Los únicos que no podrán recuperar completamente lo perdido serán los niños que dejaron de aprender durante esos días. Y eso debería preocuparnos mucho, más que cualquier interés particular o de gremio.
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0: Son las 7:58. Autoridades federales de la Ciudad de México aseguraron 59 artefactos explosivos de fabricación casera durante una revisión a autobuses que transportaban estudiantes de la Escuela Normal Rural de Ayotzinapa y maestros que se dirigían a la capital del país para participar en movilizaciones de apoyo a la Coordinadora Nacional de Trabajadores de la Educación, la CENTE. La Secretaría de Seguridad Ciudadana de la Ciudad de México informó que el hallazgo ocurrió durante un dispositivo de revisión de unidades de transporte de pasajeros instalado en la autopista México-Cuernavaca como parte de un operativo de seguridad en distintos accesos carreteros a la ciudad. De acuerdo con la dependencia, el objetivo de estas acciones es prevenir el ingreso de objetos que puedan representar un riesgo para la población. La Secretaría de Seguridad de Gobierno, la llamada SEGOB, señaló que la revisión se llevó a cabo luego de recibir una denuncia ciudadana que advertía sobre la posible presencia de explosivos en uno de los vehículos que trasladaban a estudiantes y maestros.

0: que descansen. Servidor Gerardo Castro Ahumada. Mañana. Mañana será otro día.
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10: Amigas y amigos, quiero saludar a las lideresas de barrio, doña Aida Cervera, Amada Gallola, la Chabelita de las Palmas, doña Norma de Niza. A ellas les digo que me canso ganso, que han trabajado duro por amor al pueblo. Sigan escuchando FM 105, la madre de todas, fuchihuacala a las demás. Un saludo a los fifís y prianistas, que les da chorro cada vez que me escuchan. El pueblo pone, el pueblo quita, he dicho.
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12: Ay, no, manis, qué bárbaro, toda la raza, toda la clica. Saludos para Unida Cervera. Yo pensé que ya estaba dormida dándole comida a su periquito, mi amor, chula, preciosa, hermosa. Ay, no, si le subo se oye.
13: Claro que aquí estamos, mi candidato. Estamos en espera de las despensas que vas a traer para acá, para esas colonias.
12: ¡Ay! ¡Cómo le encanta el gollete! Les voy a contar el tipo de orgasmos que hay, ¿verdad? Mire, doña Aida Cervera, don Luis Talamantes. Saludos a Luis Talamantes de la Mirada Braguetera allá en Las Palmas. ¿Quieren que vayamos a Las Palmas a entregar bolis? Vamos a ir a la Yuca. Vamos a ir a la Yucatán mañana a entregar bolis, a echarle todos los kilos y todo el asunto. El orgasmo negativo es el que dice, ¡ay, no! ¡Ay, no! ¡No!
13: Determina bolis, candidato. Deberías de venir por acá, con que traigas a la socia.
12: ¡Ay! Ahí en la burócrata, no es burócrata, es periodista. En la periodista también vamos a ir a entregar bolis, no se preocupe. El orgasmo positivo, doña Aida Cervera, es el que dice, ay, sí, sí, ay, sí. Oye, Ramona, ¿y el religioso cuál es? Ay, el religioso es el que dice, ay, Dios, ay, Dios, ay, Dios.
14: Oye, ¿y el de maestro de inglés? ¿Cuál es el de maestro de inglés?
12: Ay, ese que dice, yes, yes, yes.
13: La voz de la experiencia habla, socia.
14: Oye, ¿y el de homicida?
12: Ay, si paras te mato.
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0: hombre, que llegó mi chamaco. Mi hijo se acercó y me dijo, me la pelas, me dijo. Le puse un trancazo, una bofetada que hasta tiró la mandarina por allá que traía en las manos.
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0: ¡Hombre! Estaban dos pingüinos. Y uno estaba... ¿Y el otro? ¿Quieres vaca o qué? ¡Uy, qué frío!
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3: ¡Hombre, huesón! Acá, no, un saludo para los chicos Alfred, dice, trabajando el 100 acá, el Javier Tomate, el Emanuel, el Candelario y el Candelario, que le toque la pelusa y pone una cumbia acá para ambientar el turno, dice el huesón. Simona, huesón, ahorita te mando por ahí la de los dichos del otorrino, ahorita le vamos a mandar para que, no, para que se pongan a chambear los vatos, pues, huesón, los dichos del otorrino. Ahí está, number one, tema number one en el 105 la FM ahorita, el tema del otorrino, oh, ahí para la raza que le guste, que la ha estado pidiendo, huesón, ya me la pidieron en mix, ya le dije al DJ Coke que le hiciera mix para que se la mandaran a todos los discomovileros acá de Empalme, ¿no, huesón? Aquí llegué con la Jaina y le dije, oye, Jaina, hazme sudar, Jaina. Déjame exhausto, Jaina. ¿Y qué crees que hizo?
0: ¿Qué hizo, Brian?
3: Me puso a lavar y a planchar y a trapear y a hacer la comida.
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huesona. ¡Hasta el volante, huesona! ¡No te estoy diciendo!

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3: Vámonos, ellos son los hondureños de la sierra. Aquí en la mamá de todas. Se llama La Ventana Sónica. 8:58.

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0: Ay, no, manis, que se la comen todos los plebes que andan chambeando ahorita, plebes. Que todita.com se la andan comiendo. Ay, no, cómo les encanta, vale. Vamos a tocar el tubón ahí a los plebes. ¿Quién anda por ahí, eh? Le vamos a tocar el pito el día de hoy. ¡Ay! ¡Se fue un Ricky's! ¡Ricky's de más, ¿verdad, plebes? ¡Ay, no! Ay, ¿qué hacemos con esa gentuza? Pero bueno, así es esto. Así es esto, mis amores. No le tengan miedo. Llegó la plebe y le dice, mamá, ¿qué pasó? Anoche mi novio me llevó a San Carlos a la playa. Me hizo el amor. Hija, le dijo. ¿Y usaste protección? Obvio, mamá. Me puse repelente, había mucho zancudo.
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0: Te digo, yo te digo, no, ya se aguanta la Ramona, es tremenda, tremendísima la Ramona, No, hombre, no. Es la number one, en la mayoría la luna niña le dijo a la Ramona que era su ídolo, ¿no? Ahí está el saludote, ahí me hablan, dice, ay, tú déjala que hable, hombre, pobrecita. Quiere reflectores, pues, dígale que use condón. Ahí está el saludo, pues, para todas las plebes, un saludote, dice, para el mayate supremo, el Mayaflex del Tito, dice, y el brujito de la yuca. ¿Cómo no? Le vamos a tocar por ahí, la tuba, irá. Hombre, ni aguantó nada la plebe, ni aguantó nada, pobrecita. Ya le pusimos la canción del otorrino ahorita. Qué reflectores, pues, pero pues no se los vamos a dar. Hay niveles, mija, hay niveles. Hay niveles y no le vamos a dar reflectores a nadie. Oh, cuando ella iba para la tienda, yo ya venía con el pan, mija. Ahorita que iba un borracho, cante y cante por toda la Cerdán. En las horas de la madrugada, imagínate. Y sale un borracho y grita, ¡indecente! ¡O se calla, le llamo a la policía! Y voltea borracho y dice, ¿pero por qué, oiga? ¿Acaso el poli canta mejor que yo, hijo?
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0: No, hombre, llegó y le dice, ay, yo, dice, ponme la del otorrino, ya la pusimos ahorita en el primer segmento, pero mañana a las 11 se la ponemos. Sin falta, sin falta. Llegó y dice, mi novia me terminó por tacaño. Mi novia me terminó por tacaño, dijo. ¿En serio? ¿Y ya intentaste hablarle? Pues ya le marqué y le colgué, pero no me devuelve la llamada.
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0: Guasón, aquí andamos dándole todo, cama chino, un saludo pa el Nachón. Pues así tienen, ¿no? El Nachón, dice. Atrás llegó el chamaco, me dice, oye, pa' Brian, Fader, ¿qué pasó, amigo? ¿Qué pasó, Brian Junior? Papá, ¿qué es el amor? ¿Has sentido cuando te da un torzón y que te estás acá haciendo del dos y pareciera que no llegas acá a tirar el lodo y lo aprietas acá antes de ir al baño? Sí, papá. Ah, pues suéltame, ahorita te cuento, le digo.
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1: Con eso nos vamos a despedir, es 24-7, el tema se llama Todo se jodió aquí en La Mamá de Todas. Yo regreso en punto de las 11 de la mañana, el día de mañana. Que cene rico, con permisito, buenas noches.

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2: A ver, una canción para Chito. Saludos, Chito. Mi copa, Chitucán.
3: Dale,

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1: Ahí te va, chiquitita batallosa. Ya no la quiero.

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3: 6:04 a.m. y con esta hora comenzamos Claro y Directo. Le damos la más cordial bienvenida. Les invitamos a que se queden con nosotros en estas 3 horas continuas de información. Va a conocer usted lo que ocurrió en las últimas horas, lo que está pasando en estos momentos y en lo que será noticia después en otros espacios aquí en FM 105, el poder de la información. Tenemos información en el municipio de Empalme, el reporte de una persona lesionada en un incidente vial, además 3 detenciones administrativas muy nobles. Suele estar tranquilo de lunes para amanecer martes, y hasta eso detuvieron. Se la damos por buena. Aquí en Guaymas tenemos información sobre un percance vial leve en la tarde, pero ayer sí hubo varios incidentes con daños. Además, le vamos a compartir a detalle lo que va a pasar en Bicam. Hoy es una manifestación de

Lista que siguen las quejas, vamos a hablar de eso, hablan de la administradora de Liste y todo lo que implica, ¿no? La afectación que implica ahí en esa clínica, ¿no? Tan limitada de recursos. Ayer hubo verificación en Asipona al personal. ¿Qué traen con el personal? ¿Alguna mala cara habrán visto? O el marino es así especialito. Total, que lo revisaron de los de la aduana y yo, ay, qué raro. Y lo regresaron así como en la escuela. No, no trae gafete, va para atrás. Asistencia y todo. Ah, no está mal. Pero dices, la aduana, ay, qué raro. Pero bueno, pues sí los involucra. Pero sus controles, o sea, los controles internos que tiene el puerto, hablando de personal, los de las empresas, pues, y raro porque, bueno, no trabajan directamente para la aduana, porque habrían de realizar cualquier cosa que tenga que ver con lo laboral. Pero bueno, estaremos hablando de eso. Hoy sí entiendo que hablaremos de las utilidades y los que no pagaron utilidades, qué sigue, qué procede, qué va a haber. Y en una empresa dicen que hay represión porque le están exigiendo utilidades y señalan pues que los despiden. Así que estaremos hablando de eso. En ley, fíjese que en ley se roban. No, en alguna ocasión me dijeron, pero en otro súper, que oiga, cuide su bolsa. Y yo, pues aquí está, ánimo que se va y le van a salir patitas. No, sí. Que porque ya robaron, no sé qué, la cartera le sacaron a una señora. Me sentí proyectada que a veces deja uno el bolso grande, somos bolseras. Las mujeres, bolso grande, bolso mediano, bolso chiquito, la cosmetiquera y demás, la cartera le robaron. Tremendo, ¿no? Y traía dinero, traía tarjetas, identificaciones. Hablaremos de eso. Y anoche un carro en estado de abandono ahí en la 10 se movilizó a la gente de tránsito municipal, que pasaría a dueño o dueña. Hablaremos de eso. ¿Regresa o no regresa el director de Ecología, que no quiere el contralor que regrese? Pues lo hubiera corrido, hubiera resuelto eso, ¿no? En lugar de suspenderlo 30 días. Digo. Estaremos hablando de eso y mucho más. No sabíamos nosotros, van a estar los de la llamada escuadrilla, la Azteca, que es de Águila Azteca, que es de los principales orgullos, de verdad, de las fuerzas aéreas y van a tener exhibición en el marco del Festival del Mar Bermejo. Gran evento para nosotros, de verdad, es a la altura de los conciertos internacionales. Me parece que el programa ya quedó con esa exhibición que van a hacer, la preparación, la logística desde ya, para que aprendamos los civiles. Desde ya aquí, y aparte, pues van a colaborar también con cuestiones de seguridad. Hablaremos de eso, pues se lo vamos a estar invitando al Festival del Mar Bermejo. Hasta donde sé, ya llegó el agua, díganme sí o no, o más o menos o poquito. Porque según nosotros, ya llegó el agua a Yucatán, a las partes en las que hacía falta. Si quedó algo pendiente, en caridad de Dios. Dígalo para reportar de una vez. Ya se supone que se regularizaron ayer después de un fin de semana de flojera. Y le recuerdo
que esta información

0: votación la va a conocer en el transcurso de Claro y Directo de hoy, que es 9 de junio. Y hoy es día de San Efrén. Es día de Columba. Felicidades. Y a quienes estén celebrando algo importante en sus vidas. Un día como hoy, murió Lucio Blanco. ¿Les suena? Si fue a la primaria, le debe de sonar. No murió Lucio Blanco un día como hoy. Y hoy es Día Internacional de los Archivos. Pues, felicidades a los folders, a los archivos digitales. A mi espacio de almacenamiento, felicidades, 6 de la mañana con 12 minutos. Tengo pausa comercial, la primera de Claro y Directo, para regresar de lleno con lo que pasó en las últimas horas. Quédese con nosotros, 6 con 13. Buen día.
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3: El anuncio del paro indefinido por parte del magisterio representa uno de los desafíos más delicados para el sistema educativo mexicano en los últimos años. La decisión, respaldada por miles de docentes en diferentes estados del país y ahora ratificada también por maestros de Guaymas, Empalme y sus valles, coloca sobre la mesa que el gobierno federal ya no puede seguir administrando conflictos únicamente mediante mesas de diálogo que avanzan lentamente mientras el calendario escolar sigue corriendo. Los maestros han sido claros en su postura y consideran que sus demandas relacionadas con jubilaciones, pensiones, seguridad social y condiciones laborales no han recibido una respuesta satisfactoria. En los mensajes difundidos a la sociedad señalan que su lucha se basa en una exigencia de justicia laboral derivada de las modificaciones al sistema de pensiones y de los efectos que, afirman, ha tenido la ley del ISSSTE desde el 2007. Por eso, el paro continuará hasta que exista una respuesta favorable a sus exigencias. También solicita comprensión y respaldo de padres de familia y de la sociedad en general, bajo el argumento de que la educación se defiende y la escuela debe respetarse. Como consecuencia, millones de estudiantes están en medio de esta disputa. Los alumnos de primaria, secundaria y preparatoria son quienes menos responsabilidad tienen en este conflicto, pero también quienes terminan absorbiendo las consecuencias más directas. Por eso lo urgente es encontrar una solución que proteja simultáneamente los derechos de los trabajadores de la educación y el derecho de los estudiantes a recibir enseñanza. Si el paro será indefinido, el gobierno federal está obligado a diseñar una estrategia extraordinaria para garantizar la continuidad académica sin limitarse a esperar que las negociaciones concluyan mientras los salones permanecen vacíos. La experiencia de la pandemia dejó lecciones importantes. México demostró que, aún en condiciones adversas, era posible mantener actividades educativas mediante plataformas digitales, materiales impresos, televisión educativa, videoconferencias y sistemas híbridos. Aquella solución estuvo lejos de ser perfecta, pero evitó que el sistema educativo se paralizara completamente. Hoy podría aplicarse un esquema temporal similar mientras se resuelve el conflicto. Clases virtuales, contenidos digitales, asesorías en línea, programas especiales de recuperación académica y mecanismos flexibles de evaluación con inteligencia artificial que, si bien no sustituye a docentes, podrían impedir que el ciclo escolar quede inconcluso. El objetivo sería proteger a los estudiantes mientras se encuentra una salida al conflicto. Porque si las negociaciones se prolongan durante semanas o incluso meses, el riesgo es enorme. Estaría en juego la conclusión del presente ciclo escolar. También podrían verse afectadas evaluaciones, procesos de admisión, entrega de certificados y la transición de miles de jóvenes hacia niveles educativos superiores. El gobierno federal tiene la responsabilidad de construir acuerdos serios con el magisterio, Los docentes tienen derecho a ser escuchados, pero también existe una obligación constitucional de garantizar el acceso efectivo a la educación de millones de niñas, niños y adolescentes. México necesita diálogo, sensibilidad y voluntad política, como también capacidad de reacción. Si el paro es indefinido, corresponde al Estado dar garantías de que el derecho a la educación se mantenga a salvo. Lamentablemente, parece que la Secretaría de Educación Pública no quiere impulsar mecanismos extraordinarios para que estudiantes aprovechen el tiempo con un sistema en línea para evitar que el impacto sea mayor mientras intentan hacer que los maestros regresen a las aulas.
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0: 6 de la mañana con 19 minutos. Adiviné en dónde andaba, pues arriba de una moto. Cristian tiene 21 años de edad y la madrugada de hoy, 2:30, sí, trabajador de maquilas, que vive en la Libertad, pero ahí en el kilómetro. Kilómetro, porque la carretera internacional ya la había bajado. Pues ha de haber dado una vuelta bombera, porque terminó ahí en la terracería. Lesiones abrasivas. Motor sería que se quemó en la pierna. Trae fractura de un dedo de la mano. Ya con eso, ¿no? Lesiones de más de 15 días, pero bueno, no le hizo daño a alguien más. Y acudieron, ya sabes, las mismas instituciones de siempre. El muchacho, pues trabajador de maquilas, sabe que sí traía casco. Pues lo salvó, fue el percance. El aparatoso de la noche de anoche. Mientras tanto, aquí en Guaymas, rarísimo. Y lo jalaron con grúa, de hecho, ahí, pero nadie se quería acercar, miedoso los tránsitos. Ahí en la. El director de Ecología de Guaymas, Empalme. Ahí en la 10 y Cerdán. Pareciera que se iba a estacionar. Se sentiría mal. Algo así. Está un pasaje, hay una joyería y en la parte alta pues son locales. La joyería Anaí. ahí pareciera que se iba, que venía por la 10 y que se iba a meter al estacionamiento. Son pocos cajones de los que tienen. Y ahí quedó, sobre el carril de circulación, una camioneta de la Nissan en color blanco, modelo recientísimo. Y el carro sí cerrado, pero abandonado el vehículo. Y decimos, se sintió mal, porque bueno, si el carro le hubiera fallado, pues ahí estaría, ¿verdad? Pero por eso decimos, bueno, dejó el carro para pedir ayuda, se bajó, algo así, porque pues está así, haga de cuenta, ¿no? Para, como que se orilló, pues, y ahí quedó. Lo jaló la grúa, se lo llevó tránsito municipal. Y hasta ahorita, pues, no saben qué fue lo que ocurrió. No se ha aparecido conductor, pues, seguramente se aparecerá. Ya ellos deben de saber quién es el dueño, porque pues le corren la serie. Así que, gracias. Con seguridad lo van a contactar para ver qué fue lo que ocurrió. Y claro, si queda ahorita el transcurso de Claro y Directo, se lo diremos. Pero por lo pronto, pues grúa de por medio. Va a leer mensajes. Ya se hizo una solicitud para el gobernador para que vuelva a ser el municipio de antes. A puro caballo, cero motos, carros, evitar accidentes. Ya sé. Pero pues al paso que vamos, si fuesen carretas y caballos, chocaría caballo contra caballo. El imprudente es imprudente, esté arriba de lo que esté. En Palme han chocado bicicletas, han chocado bici contra bici, moto contra moto, moto contra bici. O sea, los improbables ocurren en Empalme, con una población, o sea, mínima. Mande. Buen día, mándeme.
5: Mucho caso a los maestros. Los maestros son los que forman a los alumnos, a toda la gente. Pues nomás les den caso entre ellos. Ya ve lo que está pasando ahorita, ya como que quiere perder Fuerza Morena, porque la gente se queja de los directivos, de los gobernadores, y no hacen nada. Están sordos para el pueblo. Gracias.
0: Gracias. Hasta pronto. Los profes, un movimiento que tiene rato gestándose. Ahora, pues más, mucho más, más fuerte. Lamentablemente, pues, ni la Secretaría de Educación Pública, el gobierno federal, ni instituciones como ISSSTE, y se ha intervenido pues gobernación, no le entiendo yo por qué, ni el movimiento, pues tienen como prioridad de la niñez. Cada quien ve lo suyo. En asuntos laborales, pues primero el patrón verá por el patrón o patrona. Y el personal, trabajadores y trabajadoras, en este caso de la educación, pues verá por sus intereses laborales. Y la niñez y la juventud y estudiantes, pues quedan como rehenes, ¿no? Rehenes de intereses que no son los suyos, que el interés primario, pues es la educación, ¿no? Prepararse, porque este tiempo, todos sabemos, no se va a recuperar. Por eso le decimos, papá, mamá, pues hacer un esfuerzo para que, póngale, pues que se levantan un poco tarde, pero que sí que tenga una estructura su día. Que, pues aunque sea repaso, que busquen la manera. Recordar nada más que por eso se han terminado las plazas en turnos vespertinos, por ejemplo. Porque ya han aumentado las escuelas particulares. Papás, mamás hacen un esfuerzo, pues invirtiendo lo que no tienen, ¿verdad? Pero invirtiendo por la educación de sus hijos. ¿Por qué? Porque en un colegio, en una escuela particular, en la educación privada, pues puedes exigir, te venden una plataforma también carísima, por si los días que no hay clases, que si por si llueve, que si esto, así lo tiene el regional. No, el regional no descansan las criaturas. Así cuando no hay clases, por lo que sea, ellos luego en la activan la plataforma para tener educación en línea. Y me imagino que otros, ¿no? Menciono al regional porque es el que sé, pero habrá otros colegios igual. Y puedes exigir, si una profe no va, si una profe sí va, va de más, puedes exigir porque por eso se paga. Y la oferta educativa privada pues ha aumentado a la par que la oferta educativa pública ha disminuido. En el fondo es la privatización de los servicios, tanto de salud como de educación, que es lo que estamos comentando, ¿no? Es una velada privatización, porque bueno, se han cerrado grupos y con eso pues hay profes que dejan de trabajar. Se han cerrado turnos completos, vespertinos. Aquí todavía quedan pues algunas escuelas con turno vespertino, muchas, pero en Empalme igual, pero cada vez menos. Pero es por falta de alumnado. Cuando nosotros entramos aquí, eran 38,000 estudiantes de nivel básico, y pintaba para que pues, se llegaría, estamos hablando de hace 15 años, que llegaría pues a los 40,000, póngale usted, el siguiente ciclo o en dos ciclos más, y fue decreciendo, y andamos por los 33, 34,000, y seguramente el ciclo escolar serán menos. La secretaría no lo admite, dice, no, estamos, es el mismo, también las privadas, es el mismo, la misma estadística, y no es cierto, para no decir que han aumentado las privadas y disminuido la pública. No lo quieren poner con número, pero es así. Y pues nada más hace 15 años, ¿cuántos colegios había en Empalme? En Empalme, por añales, igual que aquí, generación tras generación tras generación. Aquí eran 2, 3 colegios. Y en Empalme, pues uno. Y luego otro, y luego otro. Ahorita en nivel básico habrá 4. Que es mucho para la población. O sea, es una oferta alta en cuestión particular, pues, de educación. Y aquí, pues, son un montón. El regional, el Servino, el Americano, la Aquino, Vizcaya. Vizcaya con prepa nada más, ¿verdad? Bueno, aparte de universidad. Vizcaya, Concordia, Montessori y Miramar. O ¿Miramar se llama? Sí, Miramar. Navarrete, claro. ¿Y me puedo seguir? No, son muchos que se seguirán abriendo, ¿no? Y algunos que tienen, o sea, desde kinder hasta la prepa, y en todos ve gente. Y cada vez son grupos más chicos en la escuela pública. Y esa es una de las razones. No, que pues cuántas veces en el ciclo escolar no hay clases, y la incertidumbre, esta incertidumbre, o sea, y el compromiso y la inversión en educación del gobierno, y gobierno pues haz algo, ¿no? Es un conflicto laboral, ponerse de un lado o de otro, pues qué sentido tiene, ¿verdad? Pero la secretaría es quien tiene la obligación. Nosotros hemos dicho, en línea, inteligencia artificial, diséñalo. Claro, no se puede hacer de un día para otro. Debiste tenerlo previsto. No lo tienes. Bueno, pues como tampoco lo tenías en la pandemia, ¿no? Improvisar. Que en la pandemia pues estaban los profes en línea, pero todos sabemos que aquí, por ejemplo, lo que se usaba era el WhatsApp. Pues con el programa educativo, buscar la forma, pues, buscar la manera. Nunca se va a sustituir a docentes, nunca. Y no va a ser lo mismo frente a grupo. Pero bueno, eso es lo deseable. Lo posible ahorita habría que ver. Y no, nomás que pasen. Acabo lo van a pasar de año y se recupera. Nunca se recupera. Es tiempo perdido para generaciones. Y esta generación ha sido golpeada de principio a fin. Ellos entraron en 2020. La generación que va a salir de la primaria. Entraron en 2026. Es esta generación la que va a salir. Y entraron, recuerda usted, con miedo. Ya habían salido del kinder. De repente un día salieron del kinder sin saber que ya no iban a volver. El miedo, pérdidas, cubrebocas, distancia. Todos guardados. Y así iniciaban el ciclo escolar con distancia, con grupos chicos. Así comenzó su ciclo escolar y así transcurrió prácticamente, ¿no?, su primer año. Y vea cómo lo están terminando. Hablo de escuelas federales. También, ¿no?, ya salieron de la escuela y no sabían que no iban a regresar. Los que se van a graduar, los que van a terminar para pasar a la secundaria. Van a decir, el que aprendió, aprendió, ya era lo último. Sí, en efecto. Pero ¿qué es lo último? Les hicieron exámenes, todo lo que les faltó. Estamos hablando de que les falta todavía un mes. Y pues nomás no quieren. Y le reitero, ¿no? Son los que van a entrar a la secundaria. Pues qué manera de iniciar su educación primaria y de terminarlo, ¿no? Lo primero, pues, fue algo que sacudió al mundo. Ahí sí ni cómo hacerle. Pero esto, caray, evitable. Y pues no estamos pensando en ellos. Luego nos quejamos de las nuevas generaciones, de la juventud. No, hombre, no saben nada, no hacen nada. Son flojos, no se levantan temprano. Ay, se cortó. Pues mire, esa es la circunstancia de la generación que saldrá 2026, que saldrá ahora, el próximo mes, ¿no? Para prácticamente, pues ya salieron. Y así le aplicaron el ciclo escolar pasado, o sea, ya les gustó salir temprano, la verdad. Mande.
6: Cuando la ley que están peleando ahora los de la coordinadora del 2007 eran familias de 6, 8 niños. De 20 años para acá, las familias ya fueron bajando de 4, 2, 1. Ahorita los jóvenes ya ni se quieren casar. Entonces cada día hay menos niños, menos escuelas, se está disminuyendo. Y lo
0: pública,
6: que
0: privada está aumentando. No más interrumpo
6: la privada,
0: para hacerlo.
6: Sí, porque las familias tienen 1 o 2 y las quieren poner en un lugar en donde estén bien cuidados sus hijos, porque son poquitos. Uh-huh. Entonces, lo que está pidiendo la coordinadora es algo que cuesta al país 7 billones de pesos. Y nuestro presupuesto del país son 10 billones. ¿Cómo creen que se les va a dar todo el presupuesto para algo que en el futuro no sabemos? ¿Cuántas escuelas van a ser cada día menos? Entonces no se les puede dar lo que no se puede porque es demasiado y ya cada día hay menos niños. Y la gente no quiere mandarlos a las particulares. Tienen muchos riesgos los niños. Y ya lo hemos visto, muchas cosas feas que pasan. Y tenemos que el gobierno pues está tratando de mantener una situación que cada año se presenta igual. Cada año hacen todo ese escándalo y al final se van y no sabemos en qué quedaron. En fin, se está dañando la educación. Gracias.
0: Gracias, hasta pronto. Sí, caray, sí se está afectando. Pública.

0: pública, a la par que pues mejora la oferta de la educación privada. Entonces, pues volvemos a lo mismo, ¿no? Que las becas, apoyos y demás, jefas de familia, emprendedoras, personas de la tercera edad, abuelos y abuelas, pues sí, dan apoyo, pero lo devuelves. Mande. Buen día.
1: Hay familias que ni con los dos sueldos pueden pagar escuelas particulares.
0: Sí, es difícil, sí.
1: Exactamente. Y además, los de las escuelas particulares, al fin de cuentas, vienen trabajando en el sector público. Ellos, como maestros federales, estatales, y pues si ganan desde ahorita los maestros, ellos también ganan. Además, dinero sí hay. Porque andan los políticos ahora viajando a España, y aquí en México no. Gracias.
0: Gracias, hasta pronto. 6:00 a.m. Con 38 minutos. Sí, sí, sí es cara, pero sí ha aumentado. ¿Cómo le hace mamá, papá? Es un gran sacrificio. Gran sacrificio. Pero por algo es que me parece que sí deberían reflexionar. Deberíamos reflexionar en ese sentido, ¿no? Como país. Y claro, los responsables de la toma de decisiones, porque el sistema, y no es este gobierno, porque décadas atrás, digamos 80s, se flexibilizaron las reglas, los requisitos, todas las obligaciones. No, digamos que no es fácil, pero no es tan exclusivo como era antes, para permisos para escuelas, escuelas particulares y hospitales privados, clínicas. El camino era ese. Estoy hablando de 80s, 90s, las reformas. Lo estamos viendo ahora, y se fue de poco a poco hasta ahora. La responsabilidad ahorita, le reitero, es del gobierno. Le puedes exigir al profe, pero el profe es un empleado. Él sabrá, podrá usted estar de acuerdo o no. La obligación es del Estado. La obligación, y a través de la Secretaría de Educación Pública. Es la obligación. No, es que pues los maestros están en paro. Pues búscale. ¿Qué no tenías el proyecto para acortar el ciclo? Pues luego, ¿cómo lo ibas a hacer? Así como lo ibas a hacer, pero sin profes, así busca la forma. No se hace, lamentablemente, pues le digo, no, y no estamos alentando a que busque opciones privadas, no, sino el señalar de hacia dónde vamos como país, ¿no? Y que luego envolvernos en la bandera de no a la privatización. Bueno, y ahí está, escuelas primarias, escuelas secundarias, cada vez con menos grupos públicas y cada vez más oferta privada, ¿no? Le dije que en algún momento íbamos a hacer, y tenemos los datos, nada más que la Secretaría pues tenía que ser información oficial y no lo es. La cuestión es de la estadística. Vamos a hacer un reportaje de dónde están los niños, de por qué. El ausentismo también se da, que los mamis y papis no los mandan, pero la inscripción. Y bueno, nos decían, no, es que pues no van, cada vez hay menos. Oye, pero en el registro civil sale que sí están naciendo. No están, no, sí están. Y tenemos la estadística del registro civil, en fin. Y hablando de ciclo escolar, oye, pero esa es la pública. ¿Y la estadística privada? No es la misma. ¿Están incluidos? ¿Cómo van a estar incluidos? Claro que no. 19 minutos para las 7:00 a.m. Con Empalme le digo todo, ¿no? Empalme, que es de pues 100% maquilero. No, esa es la principal actividad productiva, es maquilas. Y la otra es el obrero o obrera, igual, ¿no? Trabajador o trabajadora. La que le sigue es el comercio. La pesca está muy por debajo en cuanto a actividades productivas, la gente que se dedica a eso. Es decir, la inmensa mayoría de las personas en edad productiva en Empalme viven de un sueldo. Y hay más colegios. Están llenos todos, ¿eh? Hay esta lista de espera. ¿Cómo le hacen esas personas? Máximo respeto para también, pues, quienes ofrecen. Ojalá que sea una buena oferta. Y que el gobierno federal lo vea y cumpla. Educación laica, gratuita y obligatoria. Obligatoria para las dos partes. Empezando por el gobierno. 18 minutos para las 7 de la mañana. Pausa y vuelvo.
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3: el conductor de un automóvil resultó milagrosamente ileso después de aparatoso accidente vial, donde la unidad motriz chocó, volcó y se incendió, en hechos ocurridos en el camino que conduce al sector Las Tinajas.
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0: 15 minutos para las 7 de la mañana. Ahorita leo mensajes. Y nos mandan fotos. Muchas gracias. Y algunos niños y niñas que ya están en pie. Fíjense que sí la vamos a invitar. Ahorita le voy a mandar mensaje. Porque desde que lo estoy haciendo la semana pasada, la verdad es que no tuvimos oportunidad. Y ayer estaba viendo un video de ella, es una maestra. Se la vamos a invitar, ¿no? Que comparta, bueno, lo que piden los profes, que ya lo ha dicho aquí Alcántar, que es el vocero. A ver, estoy con Ley. Ayer le robaron en Ley Vigía. Se llama Janet, clienta, y pues el carrito, imagínesela, que ahí fuimos de compras, por cierto, también nosotros. Comprando, agarró artículos, el carrito, y traía la bolsa en el carrito, una bolsa Coach, café. Y adentro una cartera. A la hora de pagar, Janet, de 47 años de edad, que vive en el Golfo, pues se dio cuenta que no traía la cartera. Y dice, pues sí, aquí fue, porque sí la traía. Cuando llegué, pues la bolsa semiabierta, le sacaron la cartera, que no se dio cuenta. ¿Qué traía? 5,000 pesos, tarjetas y credenciales, identificaciones a nombre de, pues se lo digo, Sofía Janet Medina Arce, por si las ve por ahí. Ya ve que, pues sacan lo de valor y tiran de pronto los plásticos. Pues le ayudaría a recuperar sus identificaciones. Y ahí mismo, pues en la caja, pues reportó, pues que iba a pagar, nada. Y pues ya sabe, la seguridad, le hablaron a la policía y pues le hice ese responsable, pues no, pues es que no tendría de la verdad. Porque si para empezar no hay forma como de comprobar que la señora entró con la cartera. Y otra, pues se robó a la clienta. Lo que sí es que pues si hay cámaras y hay un monitoreo permanente. Y de verdad, ahí sí, deberían de contratar a los monitores de los super en el C5. Qué impresión. Digo, hay bastante robo hormiga, sí lo hay. Pero a veces dices, ay, no parece la señora que haya agarrado algo, o el señor, o el joven o demás, ¿no? Para no estigmatizar una edad. Y de repente los paran antes de que les suene o no les suena y ahí los agarran y demás. La verdad es que sí. O los guardias. En ley no se da. Pero hay unas tiendas en las que siguen a la gente. Así como sospechosa. Y el Walmart. Esos también son muy buenos para el asunto del monitoreo. Ley. Soriana, la verdad, no me ha tocado así que paren gente o algo así. Se van más por la barra, ¿no? Que suena o no suena, pero deben de estar muy bien monitoreados. Y pues, pero a ellos lo que les importa y para lo que fueron contratados es para cuidar a la empresa, pues. No es política, pues. Robos y demás, salvo que sea algo que atente, pues, contra la seguridad en general, pues, colectiva, ahí en la tienda, pues, entonces sí se proceden a hacer los reportes, pero robos, alguna discusión o algo, no lo reportan, pues, ellos a lo suyo. Cuidando las latas. Y así fue. Pues en moraleja, nomás como recomendación, sí es cierto, yo soy bien así. Pude ser yo esa. Prometo que ya no la voy a, no la voy a poner en el carrito para empezar, y abierta menos. Soy esa, mi bolsa siempre está abierta. Para lo que le pueda caer. Pero imagínese el chasco también del pobre ladrón. Que llega a robar la cartera. Grillos va a encontrar. De puras estampitas. 9 minutos para las 7 de la mañana. Ay, una vez me regaló. No sé si todavía lo traigo. Me lo regaló y me lo regaló. Y fue un gran gesto. Más allá de si sea cierto o no. Y aparte huele bonito. Un costalito rojo. Y adentro traía no sé qué tanta cosa. Pero chiquito. Pero entre lo que traía clavo de olor y despedía un gran olor, o sea, sí, el aroma muy rico y que era para la abundancia y no sé qué tanta cosa. Me lo regaló la señora, digo, es un gran gesto, funciona, ¿no? Así que ni me diga qué tenía, ni me pregunte, porque no funciona. Pero sí, cuídese. Lo mismo le pasó a mi consuegra en Walmart. Le sacaron la cartera de la bolsa. Se dio cuenta inmediatamente y no era el momento, canceló la tarjeta. Ella no acostumbra a tener efectivo, lo bueno. Fíjese que ahí en Walmart nos dijo un cuidado con la bolsa. Nos dijo un señor de los paqueteros y nos contó que le había pasado, pues no sé si sea ese mismo caso o ha habido otros. Nos dijo, sí, nos ha tocado que ya se desaparecen las bolsas, tenga mucho cuidado. Y yo, bueno, gracias. Ya son muchos avisos. Hay gente que se mete nada más a eso, que es a lo que vamos también. Los guardias, oye, en todos están. No creo que un ladrón se meta a comprar, ¿no? O sea, o por lo menos ficharlo. Buscar en la cámara si se les pasó, buscar el momento del robo. Y aunque sea poner la foto por ahí, o sea, y no permitirle el acceso a algo, ¿no? Pero no, la verdad es que no lo hacen. Van a decir, pues no tenemos por qué. Y es un... Se toma como robo a transeúnte. ¿Por qué? Porque andaba transeutando por ley. No debería ser robo a transeúnte. Pero no lo pueden poner tampoco como robo a comercio. La marcha yo le vi un tono político más que por necesidad. Bueno, de necesidad todos tienen, ¿eh? Tenemos. No, pues necesidad la tienen. Es laboral. Nomás que si le vio tono político, pues bueno, muy respetable también. Hay personas que piensan eso. El magisterio es y ha sido víctima de la de las promesas políticas. Ok. Y yo pasé por ahí antes de las 10 de la noche y ya estaba el carro ahí. Usted lo reportó como... Fíjese, le voy a decir a qué horas lo reportaron. Y nos mandaron la foto como a las... ¿Dónde estás? A las 9:44. Para las 10:05 ya lo están jalando. El vehículo, la camioneta. Todavía le digo, no sabemos qué fue lo que pasó. Y me quedé averiguando. Pero ni ellos sabían. Lo que quiero saber si ya contactaron al dueño o dueña por la serie, pues por el número de serie, por las placas, ¿no? Que ellos tienen acceso a esa información. 5:07 a.m. Pausa, vuelvo.
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3: Pérdidas materiales dejó como saldo el incendio de una casa rodante registrado en el sector Rancho Nacapule en San Carlos, lo que provocó la movilización de elementos del Departamento de Bomberos de Guaymas.
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0: A propósito de robo a transeúnte, las villas sí golpea el orgullo del comisario de Seguridad Pública, Julio César Cruz Gallegos, porque como ha habido robos ahí, y se supone detuvieron a aquellos cristianos que andaban asaltando viejitas. Las villas fue uno de los puntos, y bueno, ya hablamos ampliamente del tema durante meses. Detuvieron a dos Uno aquí en Guaymas, otro en Navojoa, pero les quedaron como 5 fuera. Pero hasta eso, no se han presentado, pero robos a casa habitación sí ha habido, y este robo a transeúnte. ¿Y qué transeúnte? Es un estudiante de la Miguel Hidalgo. Oh. Le robaron el teléfono celular ayer a las 6:30 de la tarde. Se lo robaron ahí en el sector Las Villas, afuera del exterior. En el exterior de un negocio de hamburguesas. Pues el negocio estaba cerrado, él iba caminando. Y milagro que van solitos, no siempre van en bolita. Y le quitaron el teléfono celular. ¡Uy! No deja de ser iPhone 14, pero iPhone. En color negro. Él se llama Gael o Jael. Bueno, pusieron Jael con J, pero ¿será Jael? Bueno, Jael lo voy a decir, ¿no? Porque hay un Gael también, ¿no? Jael tiene 15 años de edad. Y le robaron el teléfono celular. Ahorita le doy la descripción, pero pues es así como muy genérico. Mande. En buen día, a la orden.
15: Mamá, te tengo la voz de nada para dejar de ver. Fíjate que la basura, la recolección, está fallando.
0: Ahí en el centro.
15: Yo digo, no, pues un día a la semana mínimo falla. El calendario establecido es lunes, miércoles, viernes, ¿no? Pues digo yo, pueden tener alguna falla, pero que avisen por el Facebook o como sea, ¿no? Porque ocurre que aquí los vecinos todos sacamos la basura en la tarde, porque pasa la noche, madrugada, más o menos. Entonces todo el mundo ya se hizo, ¿no? Ese modo de sacar la basura casi, casi esperando el carro. Pero pues ocurre que no, que falla, pues, y los perros hacen de las suyas. Y pues nada más esa, como te dijera, ese comentario, sí, ¿no? Sí, esa sugerencia, pues que de perdida dicen. O sea, no sé cuál medio escojan, no sé si sale caro, pues, avisar por la radio.
0: No es servicio de nosotros. Pero no habían reportado que hubiese fallo, bueno, ellos, ¿no? La autoridad, solo que es el ajuste que ya sabemos, pero ya hay carros nuevos. Maricruz, ¿en 12 y qué?
15: No, es calle 11.
0: 11.
15: Por ejemplo, el rol que tienen ellos, creo que desde la calle 9 hasta lo que es el primer cuadro, ¿no? Ellos consideran en ese rol de lunes, miércoles, viernes.
0: Lunes, miércoles y viernes les toca.
15: Sí, que es por la calle, porque por las avenidas creo que es de martes, jueves, sábado, por las avenidas.
0: Okay.
15: Aquí lo que ellos consideran el primer cuadro.
0: Okay.
15: Y pues nada más ese detalle, pues, o sea, no es tanto mi queja, sino que no sé si hubiera manera de comunicar que no va a pasar ese día para evitar sacarla, la basura, y evitar que los perros hagan de las suyas.
0: ¿Hoy no pasó?
15: No, ayer lunes no pasó.
0: Entonces, ¿y hoy tampoco? ¿Hoy la madrugada, no?
15: No, para nada.
0: No ha pasado.
15: Entonces, ahí tienes a la Maricruz, ¿no? Y
0: sí.
15: Levantando el papelero.
0: Pues. Ay, ya sé, los perros sí, hacen festín.
15: Sí, porque se ve muy feo la higiene y todo eso, ¿no? Sí.
0: Ok, aquí tengo la ruta, ahorita la digo, sale.
15: Ok, sí, yo sé que tú no eres la que soluciona, pero pues es el conducto más ágil, ¿no?
0: Sí.
15: Porque pues para ir hasta servicios públicos, pues sí está medio en chino.
0: Tienes razón.
15: Así es. Pues,
0: vale. Muchas gracias, amiga.
15: Y disculpa la molestia.
0: No, no es molestia. A la orden. Hasta pronto. Buen día. 7:01. Nomás cierro lo del muchachito, pues. Llegó la policía y tomó nota de los hechos, ya sabe, así concluyen los robos en esta ciudad. Martes, y si viene el centro, si viene esa parte de la 9 hasta la 13, pero tampoco pasó. Ruta 1, martes y viernes, petrolera, es por la mañana, ¿no? Dice matutino, pues es en la madrugada, algunos otros en el transcurso de la mañana. La ruta 2, Las Brisas, Campo de Tiro, Aeropuerto, Loma Linda y Femosa. También por la mañana, El Faro y Fátima. Calle 1 hasta la avenida 6. Cerro Gandareño, Caliche, Antena, Cerrito de la Cruz. Lomas de Colosio, Aranjuez, Salvación, San José, La Cuadrita y El Arroyo. Y calle 9 hasta avenida 13, martes y viernes. Colinas de Fátima, Las Torres, Guarida del Tigre, Cerro de la Pila, Los Pinos, Ampliación Burócrata, Muralla, calle 21 hasta 29, y bueno, hoy le toca el Parque Infantil, los bulevares y escuelas, Villas, Álamo, Rodríguez, Alcaine y las plazas, el Cañón y la Antena, Los Ríos y Mariana, Guadalupe, Delicias, Burócrata. Ah, esto ya por la tarde es desde las Villas, El Álamo, Rodríguez Alcaine, Las Plazas, Antena, Miguel Hidalgo, bueno, la misma, Los Ríos y Mariana. Por la tarde también Guadalupe, Delicias y Burócrata. Por la tarde Popular, Periodistas, Las Flores, Santa Fe, Villa Sofía, Las Quintas, El Álamo. Por la tarde igual Linda Vista, Centro, Calzada, Rastro Playa, Punta Arena, Montelolita, Termo, Los Alpes, Golondrinas, Las Américas, Loma Dorada, Las Juntas, Sonora y Villas. Y ahorita el carro anda, no lo veo, no se ve el carro, no se ven carros, a ver, ¿por qué no lo veo el carro? Pues no andan, yo siempre le batallo con esto, con lo del... Lo de el, este, la ubicación en GPS. Siempre me, pues ya menos. Siempre, a mí no me salen los carros. Pero ahorita lo voy a mandar, nomás de todas maneras le digo, no pasaron y no veo carros. Me dice, checan ruta y atienden. Buenos días, Jacobo. Oiga, se supone que con ellos pasaban lunes, miércoles y viernes en la madrugada. Ya no, pregunto, porque en la ruta de ustedes dice martes y jueves. Pues supongo yo que en la madrugada, o va a ser en el transcurso de la mañana, o va a ser en la tarde, o va a ser en la noche. Pero ya en la madrugada de hoy tampoco pasaron. Entonces, ¿cómo es ahí? Y estoy buscando el GPS y no me aparece ningún carro. ¿Será que está fallando el GPS? Dice, eso del carro que encuentran sin conductor, que ya pasó como dos veces que encuentran carro sin conductor. Ah, pero que participaron en choques, sí. Pero en este caso no. Como que se iba a orillar y ahí quedó. Pues algo le pasó. Por la escuela Adolfo López Mateos nos tocaba que pasara el camión recolector el sábado y no pasó. Nos toca los miércoles y sábado. Lo voy a pasar, como que están ajustándose, porque ya son los... ¿Por? Ok, ahorita voy a averiguar. Y espéreme, es que es un incidente. A la orden, buen día. Buenos días, mándeme.
16: La acumulación pasaba los martes y los viernes en de la basura. Y la saca uno y es un tiradero de basura con los caballos y los perros. y él pasó el sábado, ya tenía 2 semanas que no pasaba, y le pregunté al muchacho, oye, le dije, ¿cuándo

0: Ahí les encargo a los muchachos.
1: Ok.
0: Gracias.
1: Gracias. Hasta pronto. En la Juárez no pasa seguido el carro recolector, estoy en Empalme. Por el kinder, algunos vecinos ya se llevaron sus basuras en sus carros, pero uno se tiene que esperar a que venga porque no tengo dónde moverla. Ojalá por medio de tu programa escuchen, lo voy a pasar. Esto en Empalme. ¿A quién se lo voy a pasar? Ah, ya sé. Y aquí en la petrolera toca martes y viernes y aún no pasa. Me acaban de decir que pasó por la petrolera. O sea, quiere decir que sí, aquí en la petrolera pasó muy temprano. Entonces, ahí sí cumplieron. Espero su llamada. Ok, perfecto. Entonces, sí. Sí, a las estaremos hablando hoy con una persona víctima de las utilidades no pagadas de patrones incumplidos. Ah, ok. El carro es de un jubilado, un profe retirado. Se ve buen carro. No va a ser del ISSSTE, ¿verdad? De un profe retirado que pues ahí anda para arriba y para abajo. Mande la orden. Ay, Dios mío. Buenos días, a la orden.
2: Molesto, pero pues aquí por la fila de la antena, señorita, no pasó tampoco. O no ha pasado, no sé si va a pasar más tarde. Pero la semana pasada, señorita, estuvimos esperando de viernes a viernes. O sea, aquí pasó el viernes de la semana pasada, ¿no? Y volvió a pasar otra vez hasta el viernes de la otra semana. O sea, ya nos quitaron un día o... Pues acaba de decir usted que supuestamente va a pasar hoy, ¿no? Pero pues, no sé a qué juegan, ¿verdad? O sea, ya para qué. Y fíjese que fui a la fea, señorita, para el agua. ¿Y qué cree que no me querían cobrar? Que porque mi recibo no había salido. Resulta y resalta que yo tengo un papel que me dieron acá en el centro, donde como yo soy discapacitada y soy pago puntual, yo siempre pago mi agua, señorita. Y dice ahí que a mí me cobran desde el 7 al 15, ¿no? La señorita me quitó el papel ahí. Una que según te arregla que está la mera entrada aquí en las villas, no en las Orianas, la ley. Desde ella me quitó el papel y me dijo, no, usted va a pagar del 9 al 15 nomás. Ah, y le digo, no le van a cobrar, me dijo, porque su recibo no va a salir, señorita. Le dije, yo tengo 35 años viviendo en esta casa y jamás he recibido un recibo. No, me dijo, pero es que no ha salido su recibo y la cajera le va a decir lo mismo. Me dijo, no le va a cobrar. Oiga, señorita, no hace el sacrificio para ir a pagar. Uh-huh. Y estaba una anciana ahí y me dijo, señora, dígale que va a adelantar el mes y se lo van a cobrar. Así fue como lo pude pagar, señorita. Sí. Pero imagínese, subirme en un circunvalación, yo hace días me caí, traigo una rodilla más. Pues ya verán el viacrucis, uh-huh, que tuve que hacer para ir, para cumplir y para que ellos no me quieran cobrar, ¿no? Se lo pasan diciendo que la gente no paga, que esto, y no quieren cobrar. Pues yo no sé qué juegan, ¿verdad? O sea, están jugando un juego medio maquiavélico. Que tenga usted muy buen día. Ya sabe que acá en el Cerro de la Pila se le quiere mucho. Cuídeseme. Dios la bendiga.
1: Gracias. 7:11. Lo que pasa, la falta de diligencia, ¿no? De las personas que están ahí en atención, en cobranza. Para cobranza, atención a cliente, todo lo que tenga que ver con atención a seres humanos, no cualquiera, en verdad, no cualquiera. Y en la SEA,

0: Serán cuatas, hay una buena y una mala. Si ¿Sí le ha pasado? Que hay personas que son, la verdad, bien amables. No podemos decir que te da gusto pagar el agua porque no da gusto, porque no la recibes o la recibes limitada. Pero al menos no sales de malas, pero la otra. ¡Ay, no! Y lo mismo en atención a usuarios. También a veces que está alguien que es bien amable y a veces, ¡ay, no! Sales más confundida de lo que entraste. Mande la orden.
1: El centro, nada que llegó ayer.
0: ¿Qué?
1: Y ahora pues ni sus luces. Sigue sin agua. Como le dije, el domingo nomás aventaron unos goteritos y hasta ahí. Ya había ido el señor este, ya sabe lo que le tienen que abrir a la llave para que suba más para arribita, pues, de la Cerdán, pero no sé qué estará pasando ahí.
0: Ok.
1: Gracias.
0: Qué pena, caray. Me da más vergüenza a mí, Claudia Villegas, buen día. Me da más pena a mí. Y no responden. ¿Qué hago? Me pondré a escarbar tú. Mire, voy a sacar los mensajes para después de la pausa venirme con el asunto del H, porque vale la pena mencionarlo, para que no digan. No, pero sí vale la pena mencionarlo. Ahorita que hablábamos de educación, el civismo forma parte de una buena educación. Y lo que va a haber en el Festival del Mar Bermejo, la verdad. Y verlos cómo se preparan. Pero bueno, será después de la pausa y luego me voy con Corpus. Colinas de Fátima, acaba de pasar el carro recolector. Entonces ahí sí cumplieron. Aquí cuidando de los perros para espantarlos, el bote de la basura, espirituada, haciéndole guardia al bote de basura. Lo mismo le pasó a mi papá en la CEA de ley. Le quitaron el descuento de viejito solo por la mujer que cobra. Ayúdeme con los datos, porque tenemos ahí un conocido, a ver si sirve. A ver si es útil el contacto que tengo con el nombre, bueno, el nombre de quién estaba el recibo, supongo que de su papá. Y cuénteme un poquito más. Si tiene, pues me ayudaría más si tiene el número de servicio y todo eso. Ok, está más de 80, de verdad. Pues qué bueno. Las personas que están inconformes. A ver, usted dice si... Si le damos de una vez, es que tenemos pactada entrevista a las 8 con esta trabajadora, pero si ya está lista, pues le puedo marcar de una vez para que no espere tanto. Es que ayer no coincidimos. 7 de la mañana con 16 minutos, se lo saco rastro. Hoy ya hay agua en el rastro cerro. Ay, chino, una buena. Gracias, pero 15 y 15, chino bellot. Algo debe de estar pasando ahí, hombre. Presión, alguna válvula que esté tapada. ¿No habrán hecho algo en la obra? No, pues la obra no tiene nada que ver, ¿verdad? Pero alguna reparación que hicieron y no le abrieron suficiente, no le abrieron como es, algo. Porque no es normal que en ese pedazo no haya y en la parte alta sí y acá enfrente también. Es justo en ese pedazo. Nada más. A ver. Armando Estrada en Phoenix. Díganle a las personas que cuando ya. Que lo del volumen. Sí le bajó, pero se haber viciado. Es que muchas veces el teléfono. Así pasa. Las personas. Ok. Pero puede ser robo dentro de la tienda del comercio. Si la señora se les pierde sus bolsas de dinero dentro de los comercios, es que sí hay rateros dentro del negocio. Sí, completamente de acuerdo. Sí, o sea, nosotros le creemos a ella que ahí fue, pero lo ponen como robo a transeúnte, lo registran así. Así hicieron el IPH que llegó a la fiscalía. Nomás llegó una hora sobre el bulevar. ¿En dónde? ¿Qué bulevar? Una hora nomás llegó el agua. Ah, y también Tere Domínguez, consentida sobre las consentidas. Eso se lo voy a decir. Ayer andábamos por la burócrata, fuimos con el doctor. Y el bulevar, el de la parroquia, ¿cómo se llama? Tere Plutarco. Se llama el bulevar. Álvaro Obregón, ¿cómo se llama? Ah, no, Álvaro Obregón es de Miramar. ¡Qué impresionante! Todo servicios públicos. Tere, qué ingrata eres. Tere Domínguez, eres una ingrata. De punta a punta. Todo servicios públicos ahí. La parroquia, los arbolitos, los de los botecitos. Era un gentío. Como nuevo lo deben de haber dejado. Mande. Muy bien, ¿y tú, Arcelia, cómo estás?
2: Muy bien, bendito Dios, aquí escuchándote.
0: Cuéntame, ¿quién cumple años?
2: Para felicitar a una amiga, Marta Imelda Orduño, que cumple 68 años.
0: Ah, qué padre.
2: Escucha en San Vicente.
0: Muchas, muchas felicidades para ella, que la pase bonito.
2: Que le eche gana, que ya se levante esa cama, ya cumplió 3 años, que irá en esa cama esa mujer. Necesita mucho del apoyo de la gente.
0: Sí. Le mandamos un abrazo.
2: Gracias, Carlita. Hasta estamos pronto. Al pendiente. Hasta pronto.
0: Hasta pronto. Feliz cumpleaños. Hasta la San Vicente la abrazamos y deseamos que esté rodeada pues de su familia, de una red de apoyo fuerte para sostenerla en este pues tiempo difícil de salud. Lleno, era en pleno servicios públicos ahí, de punta a punta en el bulevar. Y otro puño en la parroquia. Le corta, que no tienen la obligación. Hago la aclaración. Pero qué bueno que lo hacen. No es un espacio público. Es una parroquia. Y algo que mueve la fe, qué bueno que le dan una chaineadita. Nomás que cuando pasen por con los mormones, pues también tienen que hacer lo mismo. O con los cristianos, o con los evangélicos, también tienen que hacer lo mismo. Pero bueno, le cortaron el pelo ahí los arbolitos de la parroquia. Estaban limpiando también y todo el camelloncito limpiecito. No estaba ni tan sucio, Tere. Pero bueno, lo dejaron como nuevo, las ramas las cortaron. Limpio, limpio, pero era impresionante como hormiguitas, todos trabajando. Se les hace justo que la Tere marque casi todos los días durante algunos añitos para pedir atención para ese bulevar y cuando van no hable. Se les hace justo. Tere Domínguez, eres una ingrata, amiga. Pero qué bueno que fueron. Entonces lo tienen que hacer en todos los bulevares, porque nosotros vimos, eran, no estoy exagerando cuando le digo que eran un mundo. O sea, en cuanto subimos, había gente. Y hasta el final, hasta la punta, había más. Y se estaban preparando para entrarle como que iban a pintar el camellón. Otra cuadrilla. Y en la parroquia había otra cuadrilla. ¿Cuántas personas le gusta que eran? 30, 40 personas. Era un gentío. Y pues qué bueno, porque entre más son, pues terminan más rápido. Pero un gran programa, ojalá que lo hicieran, ¿sabe también dónde? En Rodrigo de Triana, ya sé que la calle está del asco, lo de menos es lo del camellón, pero aunque sea que se vea bonito, y estamos insistiendo en algún bacheo, algo que le hagan en lo que se ve o se proyecta su recuperación completa, porque sí está muy feo ese bulevar, muy feo me refiero al deterioro. Pero es un bulevar muy bonito. Pero bueno, y otros bulevares de colonias, es a lo que nos referimos. ¿Sabe dónde? Las Palmas, la Glorietita. Está chiquito ese pedazo. Es una ruedita. Ándele. Y pues si van a trabajar en las canchas, ¿no? Públicas. Ahorita que me acordé de la cancha de Las Palmas, que le hace falta muchísimo, por cierto. Pero bueno, la Glorieta y diferentes bulevares, sí te cambia, sí cambia, qué bueno que lo están haciendo, Y Tere, pues tiene usted mucho power nomás, que aquí habla nomás para las malas, no habla para las gracias, hombre, porque sí fue extraordinario. Era demasiada gente, mucha gente fue, para terminar más rápido y para dejarlo impecable. Hoy vuelvo a ver cómo les quedó. 7:23 vuelvo.
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4: Un accidente doméstico provocado por una fuga de gas movilizó a elementos del Departamento de Bomberos, Protección Civil y Corporaciones de Atención a Emergencias la noche del pasado domingo en Guaymas, dejando daños materiales y una persona con lesiones menores.
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8: A los directivos de Asipone no les importa la salud de las familias de Guaymas y menos el medio ambiente. La afirmación puede parecer dura o hasta exagerada, pero resulta difícil llegar a una conclusión distinta cuando una y otra vez los vecinos de Punta Arena denuncian exactamente el mismo problema por polvos minerales provenientes de las operaciones portuarias que terminan sobre techos, patios, vehículos, árboles y, lo más preocupante, en el aire que respiran cientos de familias. En las oficinas del puerto, el panorama es diferente. Se habla de crecimiento económico, movimiento de carga y desarrollo portuario, pero en las colonias cercanas, los ciudadanos continúan observando cómo los vientos arrastran partículas que terminan invadiendo sus hogares. La escena se repite con demasiada frecuencia. Basta una tarde ventosa para que nuevamente aparezcan las quejas, las fotografías y los testimonios de personas preocupadas por las consecuencias que esta situación puede tener en su salud. Hay estudios realizados en puertos industriales de México y del mundo que han demostrado que la exposición constante a partículas suspendidas puede provocar desde irritación de ojos, nariz y garganta, hasta padecimientos respiratorios como asma, bronquitis y alergias, especialmente en niños adultos mayores y personas con enfermedades preexistentes. Por esa razón, existen normas ambientales que fueron creadas como herramientas de protección para la población. El manejo de minerales a granel exige controles rigurosos para evitar la dispersión de partículas al ambiente. Entre ellos se encuentran sistemas de humectación permanente, bandas transportadoras protegidas y cubiertas adecuadas para materiales almacenados, monitoreo constante de emisiones, barreras contra el viento y protocolos especiales durante condiciones climáticas adversas. También deben cumplirse disposiciones establecidas por autoridades ambientales federales relacionadas con la calidad del aire, el control de partículas y la mitigación de impactos ambientales en zonas urbanas cercanas a instalaciones industriales. Estas medidas forman parte de las obligaciones que debe observar quienes realizan actividades con potencial de afectar el entorno. Lo que genera indignación entre los vecinos es que hace apenas una semana se realizó una manifestación para exigir soluciones. En aquel momento se habló de compromisos, de reforzar protocolos y de implementar medidas preventivas para evitar nuevas emisiones. Los recientes reportes demuestran que el problema continúa y que no hay alguien supervisando el cumplimiento de esos compromisos, ni realizando las inspecciones ambientales, ni verificación para garantizar que los minerales sean transportados y almacenados bajo condiciones seguras. Y ojalá el debate no se reduzca en los empleos que se generan ahí, porque el problema es ambiental y de salud pública y no económico. Guaymas necesita un puerto fuerte y competitivo. No se discute la importancia económica que tiene Acipona para la región. Miles de empleos dependen directa e indirectamente la actividad marítima y comercial, pero desarrollo económico y responsabilidad ambiental no deben de ser conceptos opuestos. Los puertos modernos del mundo entienden que el crecimiento sostenible solamente es posible cuando se protege simultáneamente a las personas y al entorno. Imposible hablar de progreso mientras los vecinos deban limpiar diariamente residuos minerales de sus casas. Inadmisible presumir modernidad cuando existen ciudadanos que afirman padecer afectaciones respiratorias relacionadas con la contaminación. O absurdo exigir comprensión a la comunidad cuando las denuncias se repiten año tras año. Acipona tiene la obligación moral, social y legal de demostrar que la salud de los guaymenses vale tanto como la carga que mueven por sus muelles, y las autoridades ambientales tienen la responsabilidad de vigilar, inspeccionar y sancionar si es necesario, porque por encima de cualquier proyecto de sexenio y por encima de los honorables marinos que dirigen el puerto está la salud y el bienestar de los guaymenses.
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0: Si fueron a la primaria y no les tocó un paro, sabrán lo que es la Escuadrilla Águila Azteca. Si saben, ¿verdad? Bueno, en honor a aquellos héroes, ahí sí puros héroes, porque heroínas pues no había, ahora sí hay, se formó la escuadrilla acrobática Águila Azteca, en honor a aquellos miembros de las Fuerzas Aéreas Mexicanas. Hacen exhibiciones por todo el país hace décadas. Y es un gran, gran espectáculo. Van a estar en el Festival del Mar Bermejo. Y de verdad se lo recomendamos. Es una escuadrilla moderna de exhibición. Se ha creado para representar a la institución, a la Fuerza Aérea Mexicana, en eventos cívicos y militares, y tomaron el nombre, ¿no? En homenaje a pues aquellas históricas águilas aztecas del Escuadrón 201, ¿no? que participaron en un combate durante la Segunda Guerra Mundial. De hecho, estuvieron aquí el año pasado, lo recuerda. Van a regresar el 13 de julio, ¿es? Ayer hubo reunión, lo que no tengo es la fecha exacta. Pero van a estar aquí como parte del Festival del Mar Bermejo. Y tuvieron una reunión, fíjese con cuánto tiempo de anticipación, igualitos que nosotros, ¿no? Que nosotros los civiles. Tuvieron una reunión de trabajo para las cuestiones de logística. Con larga lista, ¿no? De todos los que necesitan. Ahí estuvo el subjefe operativo de la Segunda Región Aérea Militar, el general Juan Galarza López, o sea, puro meramente. Luego estuvo el coronel Arnulfo Escamilla, otro coronel, Jesús Caballero, el jefe del Estado Mayor de la Cuarta Zona, y estuvo Andrés Ruelas, también un capitán. O sea, estuvo puro meramente. Me llama la atención que había muy jovencitos de la Fuerza Aérea Mexicana, pero miembros bien jóvenes, algunos, ¿no? Otros ya, pues, por ejemplo, como el general, pues ya. Imagínese para ser general todo el tiempo que pasó. Qué a gusto se le han de pasar, ¿no? La Fuerza Aérea Mexicana con, digo, una responsabilidad alta, pero pues distinto al trabajo que de las Fuerzas Armadas, por ejemplo. Cada uno en lo suyo. El caso es que la exhibición va a ser en el marco de la conmemoración de la gesta heroica de Guaymas, que se celebra el festival, se conmemora la gesta heroica, se celebra el festival, y el programa los incluye. No tengo la fecha todavía, pero de verdad, ojalá que lo que considere asistir. Si tuvo la oportunidad de admirarlos el año pasado, es un gran evento cívico, le decimos nosotros. Porque, pues sí son acrobacias, pero fomenta, pues, los valores cívicos, el respeto a la patria, el respeto a las instituciones, que ya ve que no se hacen respetar algunas, y sobre todo que inspiran a niños, a niñas, jóvenes, de decir, ay, mira, yo quiero ser eso, e involucrarlos en actividades sanas, relacionadas con las Fuerzas Aéreas Mexicanas, que conozcan, que sepan, si no lo han aprendido en las escuelas, cuál fue, pues, el Escuadrón 201, qué hizo, cuál fue su mérito, y además que disfruten. Ojalá que el clima se preste, y a eso vienen, a ver cuál es la hora adecuada, cómo está el clima, o sea, están desde ya, ¿no?, aquí, para dar un gran espectáculo. Así que prepárese para el mes de julio. Están todos los preparativos. Sirve que ayudan con la vigilancia, también los de las Fuerzas Aéreas. Es un gentío. Y dicen que va a ser un espectáculo todavía mejor que el que tuvieron el año pasado, que fue maravilloso, la verdad. Entonces, para que se vaya preparando, es parte del programa. Entonces, vamos bien. Me siguen quedando a deber, que al modo, no creo que lo hagan, pero de jóvenes. Veíamos que el fin de semana pasado se realizó una batalla de rap. Bueno, un evento de batallas en plural, no fueron varias. Batallas de rap. Ahí en el centro. Todavía no están organizados para solicitar permiso y tal. Son cosas que deben hacer, porque se van a presentar en un lugar y siempre no, porque pues no tenían permiso. Entonces, bueno, ahí en un terreno que tiene dueño lo consiguieron y ahí hicieron sus batallas. ¿Cómo va gente? Esas batallas de rap, que es... ¿se acuerda de Pedro Infante y Jorge Negrete? De Jorge el Bueno y Pedro el Malo. Ah, pues se haga de cuenta, pero en rap. Y así que se dice en uno y luego el otro le contesta, pero improvisan. Imagínense la agilidad mental. Y hay cualquier cantidad de aficionados al rap y a las batallas de rap. Si pudieran traer algún exponente que sea de reconocimiento nacional, sería lo ideal. Pero si no, hombre, abrirles un espacio a estos chicos en algún lugar del centro histórico, dentro del primer cuadro de la ciudad. Obviamente, pues, no muy lejos, pues, en algún lugar del centro histórico. Pues ahí está el estacionamiento del Conservatorio de Música, en fin, que los incluyan a las nuevas generaciones, porque luego decimos, ay, los jóvenes, ¿por qué andas haciendo donitas con la moto? Pues es que no le enseñaste nada más, ¿no? No, pues que no hacen deporte, pues enséñale que sí hacen deporte. Esta generación hace mucho más deporte. más ejercicio y piensa más en su salud que otras generaciones, de las generaciones de sus padres, la nuestra, la de nuestros padres y nuestros abuelos. Esta generación sí, sí hace ejercicio. La mayoría. Pues ojalá que lo consideren los organizadores del festival. Y si no, pues diré que no lo hicieron y que excluyen a los jóvenes. 7:37. Identificación, pausa y vuelvo.
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11: La posible presencia de tiburones en las inmediaciones de una playa de San Carlos generó movilización de cuerpos de emergencia y autoridades preventivas durante el pasado domingo en la noche.
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0: Faltan 19 minutos para las 8 de la mañana. Volvió Antonio Corpus, director de Ecología, para que ya no se nos mortifique. Hola, profe, ¿cómo estás? ¡Qué gusto! A ver, me voy a levantar, ¿eh?
24: Aquí te tengo un detallito, ¿eh?
0: ¿Cómo está, profe?
24: Bendiciones, muy bien, gracias a Dios.
0: Salude a sus exalumnos, el profe Martín Acuña. Muchas gracias.
24: Una salsa que hace...
0: ¿De veras?
24: La abuelita, la hija de Víctor Pérez, ahí te manda su sobrino, es una salsa masha, te la recomiendo.
0: ¡Ay, qué delicia! ¿La Carla? Ya vi que las vende. Sí, sí. Gracias.
24: No te quitas tiempo.
0: Gracias, gracias, lo quiero, profe. Martina Acuña, paréntesis, porque muchas gracias, Carla Fernanda. Pérez, hija de Víctor Pérez. Ascolani, en paz descanse, querido amigo. Hace salsa macha y se me acaba de acabar el chamoy artesanal que me regalaron, y ella hace una salsa macha artesanal deliciosa también, la Carla. Entonces ya tengo, muchas gracias también a la gente, a la señora que es la abuelita de Nicole, de Nicolé, que nos mandó un chamoy artesanal. Señora, ya se me acabó. 7:43 minutos. Ya se me olvidó con lo que estaba por andar de lángara recibiendo presentes. Qué amables, gracias. De verdad. Ah, estaba con don Antonio Corpus. Pues ya sabe que el contralor lo sancionó y lo suspendió por 30 días con perjuicio, o sea, sin goce de sueldo. Pues primero fue como 3 días, así como diciendo, no le hace, no, aunque no me paguen voy a ir, y ya después ya no fue. Porque haber dicho, ¿será cierto que no me van a pagar? Total, que estuvo dice con el alcalde, ya sí que es ve, hombre. Y ya volvió. No se ha cumplido los 30 días. Pero, pues él, como se inconformó, pues tiene que seguir. Porque, pues capaz que lo toman como falta o abandono de trabajo. Y fue, o sea, sí, de los días suspendidos, que son, lleva como 20 y tantos, se supone, ¿no?, lo que dijo la Contraloría, sí, ponga usted que una semana o semana y media no fue, pero ya está de regreso. Dice, no les voy a dar el gusto, eso es lo que ha dicho, ha trascendido, a nosotros no nos ha dicho, pero según que, porque no les iba a dar el gusto de que lo corrieran por abandono de trabajo, y que pero pues sí está suspendido, y que pues él sabe que fue injusto, que porque él ha trabajado mucho y demás, que es político, que porque su perfil está creciendo mucho. Pues su frente, no su perfil, la frente, esa sí le ha crecido bastante, casi le llega a la nuca. Pero de ahí en fuera, ¿crecido de qué? De conocidos. Bueno, Empalme es un pañuelo. Conocido, sí. Sí, claro. Pero siempre ha sido conocido. Los Corpus. Siempre ha sido bien conocido. Querido, no sé, pues digo, por sus cercanos seguramente. Pero reconocido como una figura que pueda resolver. No. A ver, si ya fue, digo, todo el mundo quiere ser candidato o candidata de Morena o de cualquier partido que lo lleve de aliado de Morena, porque asumen que van a, que Morena gana siempre y que no importa candidato o candidato, sí importa. Y lo mejor que tiene Morena aquí es su oposición. O sea, a lo mejor para Morena es su oposición, es nula en Empalme. Tuvieron evento, lo voy a comentar para que no digan que no, del PAN, tuvieron un... pues ahí les digo ahorita, estoy con los de Morena. Pero tampoco se trata de poner a quien no ha hecho mucho. En la Secretaría del Ayuntamiento, pues ni frío ni calor, 0 grados. Pasó con más pena que gloria. Y ahora como director de ecología, pero podías entendernos, secretaria del ayuntamiento, dices, bueno, le tocó una etapa de violenta, complicada, para que a él no le corresponde cuestiones de seguridad, pero sí a la hora de dar o no dar permisos, pues ya ni pelaban los malos de Malolandia a la Secretaría del Ayuntamiento, pues nunca la han pelado, ¿verdad? Pero hacían eventos descaradamente y decías, híjole, y pues ya sabe. Otras cuestiones ya un poco más complicadas, que pues ni modo de salir a notificar de Protección Civil, no sabían ni con quién se iban a topar, que depende Protección Civil de la Secretaría, y así las áreas que dependen de él, pudiera decir, ¿no?, que le tocó una etapa difícil. Pero ahorita es director de Ecología. Nada. Y pues está tocado por Leobardo. Podemos decir que pues no tiene una autoridad moral Leobardo Olmos de la Cruz de sanción, pero sí es autoridad legal. Y pues le comprobó corrupción, que había pedido dinero, si cayó en un 4, si se lo pusieron y cayó, pues no sé. Pero ahí está, lo dijo la Contraloría, y con todo Leobardo Olmos de la Cruz, pues es una institución, es una dependencia de gobierno con esas facultades. Entonces, pues todavía agrégale moche, que dice la Contraloría, ¿no? Y es una dependencia de gobierno, que sí pidió y por eso lo suspendieron. Así que trae muchas en contra y trae muy poquitas a favor. A favor tiene, pues nomás que ha estado en Morena. Y que tampoco hay mucho por, en un golpe de suerte, tampoco hay mucho por dónde buscarle, ¿no? Como le decía, se incorpora a la lista de posibles, Claudia Lizárraga, concesionaria de la DR, empresaria, pues, de la comunicación, que ya ha sido candidata, no ganó cuando fue candidata, iba a ser candidata por el PT, o sea, en la coalición, y se arrepintió, la jaló el priismo, pues, y pues obviamente perdió en el 18, ya sabrá. Y ahora se ha acercado al PES, pero también al PT, pero también a otros partidos, todos aliados de Morena, y al morenismo también, como le dije ya, debutó ahí en un evento de Morena en Hermosillo, en el evento grande, y es la que se incorpora. Pues está la profesora Rebeca Silva, que soy hablando de los que no hacen mucho. Una obra quiero ver de impulsada por Rebeca Silva. O una iniciativa de ley impulsada por Rebeca Silva. Una. No las escuelas, que son programas estatales, programas federales, no las comunidades yaquis, la universidad, el plan de justicia yaqui. No. Eso no es iniciativa de ley impulsada por ella, reforma de ley impulsada por ella, que haya prosperado y que se haya traducido en mejores leyes. Y ahí, además, pues, que de algo sirva, que sea de empalme, una obra que ella haya subido a tribuna a defenderla, para decir que se incluya en el presupuesto estatal del año que viene. O que haya ido al H ayuntamiento, ¿sabes qué, alcalde? Esta obra. Una en casi 5 años. No. Si usted la encuentra, lo digo, lo digo aquí. No la va a encontrar porque ya la busqué yo también. No hay. Y así te vas. Damaris Lacea, ¿qué le puedo decir? Y fíjese que Lacea, hay más obra, sí hay. Pero la CEA como tal es una dependencia que no fabrica candidatos, no produce candidatos, es como las tesorerías, pues, o las contralorías, o las secretarías del ayuntamiento, no producen candidatos, producen enemigos a los que están al frente, pero candidatos no, y animadversión, pero no, no construyen candidaturas, entonces la tiene complicada, pero sí ha habido obra. Lo que pasa es que, pues, en donde hay hundimientos, ahí sobra la CEA. Faltaría ver qué funciona, pero de todas maneras no es una dependencia así que diga que genere simpatías, no lo es. 9 minutos para las 8 de la mañana. Por lo pronto, Corpus ya está y dice: no me fui, me fueron, ya volví y sigo con aspiraciones. ¿Y qué? 9 minutos para las 8 de la mañana. Pausa y vuelvo.
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0: Carla Fernanda Pérez, ¿qué has hecho? Gracias. Ahí les va. Requete recomendada. Es ahorita le voy a preguntar a la Carla. Carla, le voy a preguntar al profe el teléfono. Algo pasó, porque la tenía registrada y siempre no. Verá qué raro. Es salsa macha, ¿sabe lo que usted es salsa macha? Qué delicia es salsa. Es la que llaman como la salsa de aceite. Que fríen los chiles. Yo no sé la preparación, pero la he visto. Pero además le tiene, ya sabe que soy de semillitas. Le echó semillitas. O sea, no nomás las del chile, pues. No tiene, ahí vi una que son, es como semilla de calabaza. Y tiene otras semillitas. Ahorita le voy a preguntar cuáles. Pero probé el puro aceitito, porque la hora que es. Me va a arder la barriga. El olor es delicioso. Toda la cabina se penetró. Por supuesto que la voy a recomendar. Ella las vende. Me la trajo a regalar. Aunque tuvo piñata el Santiago, su niño. Y ay, qué delicia. Ya sé qué voy a comer. Gracias, gracias, gracias, Carla Fernanda Pérez. Mande. Buen día, dígame. No hay el aire. ¿De qué es, amiga? Mande. A ver, amiga, nomás le pido que sea breve. Tiene su cochera y... Ajá. Ok. Ajá. El número, pero usted tiene su cochera y usted paga de cochera, paga exclusividad. No tengo teléfono de ninguna grúa, puede hablar a tránsito y ahí 911. Sí. Gracias. Hasta pronto, pero si el carro está bien estacionado y está obstruyendo cochera. Tengo esa duda. Si no pagas esta exclusividad, ¿por qué se lo llevaría a la grúa? Pero no sé en cochera. Oiga, buenos días. Si no se paga, las cocheras no se deben de obstruir por ley. O hay que pagar exclusividad. Digo, lo pregunto por si alguien obstruye una cochera, ¿se lo puede llevar la grúa el vehículo? ¿O es más civismo que otra cosa? 2 minutos para las 8 de la mañana. Soy salsero de corazón. ¿En dónde están a la venta la salsa macha? Lo voy a preguntar la Carla ahorita. Carla, son las que las vendes, Carla. Están preguntando que si en dónde. Tiene cacahuate, semilla de girasol, de calabaza y ajonjolí. Justo lo que compro es, y eso lo desayuno, obviamente no en salsa. No, me lo tomo en un licuado con otras semillitas. Nueva clienta. Muchísimas gracias. Y nueva clienta, Carla. Las vende. Es sobrepedido. Si puedo entregar. A ver, pásame un número, porfa. Que mande WhatsApp al tuyo, a este. ¿O a cuál? Ahorita nomás dame chancita, amigo. Te lo paso. ¿Qué pasó con tu otro número? ¿O es el mismo y se me borró? Porque te tenía de contacto y ya no. Perfecto. Dice, sí, tienen que hablar a tránsito. Ah, 911. Señora, que sí, esté en la ley, hablando a tránsito. Aquí en Empalme anda un ingeniero de apellido Ulloa. Él ha gestionado lo que yo veo en redes, sillas, alumbrado, eventos deportivos, de hecho, gestiones para la comunidad. Adiós. Ulloa. Averiguo. Pero no, la verdad no me suena. Pero le creo y averiguo, por supuesto. ¿Saben quién también está No le quiero ni decir, este es mi nuevo número. Ah, ok. Permite, por favor. Bueno, contesto, mande. ¿La qué?
3: La L.
0: ¿De qué?
3: Que me nace. De acá a Los Palmares.
0: Ay, qué impresión. ¿Otra vez?
3: Sí.
0: ¿Otra vez?
3: Otra vez.
0: Ok. Ya. Tanto se quieren parecer a Guaymas que ya está en el drenaje. Todos nos copian ustedes. Qué terrible, ¿no? Que los problemas regresan también en Empalme. Hay reporto, amigo.
3: Por favor.
0: Sí, gracias. Hasta pronto. Como un cerga. Mire, estoy entre la salsa y no sé qué más. Mueve la identificación al Radio Tianguis. Y cuando regrese estaremos hablando con una trabajadora de una empresa que no nada más no pagó utilidades, sino que a quien se lo pide o se lo exige, amenaza con despedir y ha llegado, ¿no?, a despedir a quienes les pidieron utilidades. Autoridad laboral, ¿dónde están? Es en una gasolinera de Guaymas. 8:00, vuelvo.
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1: Adelante.
2: Sí, buenos días. Estamos comprando lavadoras descompuestas de reloj y refrigeradores. Favor de comunicarse al 170-9403.

0: Adelante.
1: Muy buenos días, estoy comprando mini splitters compuestos, paso a domicilio, información al 622-152-2322, gracias.

0: Adelante.
1: Buenos días, vendo casa en Colonia Yucatán, vendo un trastero grande y vendo herramienta de albañil. Por favor, hablar al 622-114-5241. Gracias.

0: Adelante.
1: Ah, buenos días. Vendo camioneta Nissan, la tengo aquí en la Buró, creo que está muy bonita. La misma información, teléfono 6623.
0: No se escuchó el teléfono. El último no se escuchó el teléfono, pero porque le, como que le entró una llamada. No más, ¿en qué estoy? Estoy en que le voy a marcar a la persona que, a ver, ¿dónde estoy? En el centro, en la persona que va a decirnos lo de la gasolinera. Lo de las utilidades. Y aquí está. Le voy a marcar, para que ella misma nos lo diga. 8:04. No le he dicho la temperatura, pero usted y yo lo sabemos. Frío no hace. Buen día. Le agradezco de verdad la confianza para que de compartir lo que les está pasando. Es gasolinera Arco. Es en general, primero le preguntaría, ¿es en la empresa o en alguna sucursal específica? No quiere decir su nombre, ¿verdad? Ya estamos al aire.
2: No. Okay. Es en general, en toda la empresa.
0: Okay, en general. ¿Qué es lo que les pasó? Pues ya pasó el mes de mayo. Primero, ¿cuánto tiempo tiene trabajando aquí? ¿Cuántas son las personas afectadas aproximadamente?
2: Yo tenía 2 años cumplidos.
0: Tenía.
2: Y un poquito más. Ajá, ya me despidieron.
0: ¿Qué? Okay, tenía alrededor de 2 años. ¿Y la despidieron por qué?
2: Porque exigimos la carátula donde tiene que venir no recuerdo cómo se llama exactamente, pero es donde la empresa nos muestra cuánto fue lo que generó de utilidades, uh-huh. Porque en años pasados nos daban 20, 18, y este año nada más nos dieron 2,000 pesos.
0: Okay.
2: Y algunos les dieron menos de 2,000 pesos.
0: Uh-huh. Okay. ¿Y ustedes lo pidieron? ¿Cuántos son ustedes?
2: Somos como 80 ahorita ya y se está sumando más todavía.
0: Okay. Alrededor de 80 son un montón.
2: Exactamente. Nos están despidiendo a todos porque estamos peleando pues todas nuestras inconformidades, no peleando, sino exigiendo lo que por ley nos corresponde. No nos quisieron mostrar la carátula, nos mostraron una que ni siquiera está completa, está incompleta, aparte de que pues no nos respetan la leycilla. Somos despachadores y nos tienen haciendo cosas que les corresponde hacer a mantenimiento. No hay gente de intendencia. Nosotros limpiamos, nosotros pintamos, nosotros lavamos tanques. Nosotros hacemos absolutamente todo por un mismo sueldo.
0: ¿Todo por un mismo sueldo?
2: Exactamente, todo. Muchas funciones hacemos. Aparte de que hubo compañeros, por ejemplo, uno que falleció su mamá y faltó porque falleció su mamá. Uh-huh. Y pues ni siquiera te dan ayuda de gastos fúnebres y lo corrieron por las faltas. De que falleció su mamá, o sea, es algo, ¿cómo le puedo explicar? Es algo, es una causa de fuerza mayor.
0: Sí, la verdad, es excepcional.
2: Debieron considerarlo y no. Pues no lo consideraron, aparte de que hubo represalias. Cuando supieron que empezamos a hacer la denuncia colectiva ante la instancia correspondiente, nos empezaron a despedir a todos. Están investigando a todos los que estamos en la demanda y nos empezaron a despedir. Yo soy discapacitada, tengo mi certificado de discapacidad y aún así me despidieron. Nunca tuve una acta administrativa.

0: quería que le firmaran un acta administrativa, la primera acta por 2 años, argumentando que según que yo, que me peleaba con compañeros, que hacía mal uso del recurso de la empresa, puras tonterías que son mentira, la verdad, porque yo no tengo problemas con ningún compañero, ni hice mal uso de ningún recurso de la empresa. Eso es totalmente falso.
1: Falso completamente.
0: Así es.
1: ¿Cuánto estiman ustedes que debieron darles de utilidades?
0: Pues por lo menos unos 15,000 pesos, porque nos daban años anteriores 25, 22, el año pasado nos dieron 18. Esperábamos algo similar, pero pues no 2,000 pesos.
1: 2,000.
0: Bajó mucho, considerablemente.
1: Ajá.
0: Aparte ahí yo fui un tiempo líder y nunca me ajustaron el sueldo, me dieron el sueldo de despachador. Y pues como yo nunca me dejé manipular, la verdad, porque me pedían que así que hiciera cosas que yo no, pues no las hacía, porque yo sí defendía a mis trabajadores, yo sí defendía a mi equipo, me regresaron a ser despachador. Porque ahí cuando quieren correr a alguien, a ti como líder te dan la orden de que tú le des seguimiento, pero te dicen que tú le pongas de más, pues. Que le pongas de más, en pocas palabras, que les inventas cosas. Para que la empresa tenga argumentos para poderlo sacar. Y yo nunca lo hice. Nunca me presté. Nunca me dejé manipular y me regresaron a ser despachado. Y como digo, estuve mucho tiempo y jamás me ajustaron el sueldo. Siempre me daban el sueldo de despachador. Otra, nos obligan a doblar turnos y no nos pagan el tiempo extra. Nos pagan nada más otro turno. Por decir así, si yo gano 300 pesos en el turno, yo doblo turno, gano otros 300 pesos nada más. Cuando la ley marca que me deben de pagar triple, si yo doblo otro turno, me deben de pagar 900. No lo pagas. Te dicen que te pongas la camiseta de la empresa, que porque eres empleado de confianza. No te dan la comida, no te dan ayuda de transporte. Si tú vives aquí en Guaymas y te mandan hasta San Carlos, tú te tienes que ir por tus propios medios y regresarte por tus propios medios. Y si no lo hacen, toman represalias. Yo usé la NON 35 para reportar una situación de la cual pues no puedo hablar por temas legales, pero la utilicé y empezaron las represalias. Llegaba y todos los días querían que lavara pisos, que lavara baños. No me podían ver un ratito que yo me quisiera sentar o algo, porque ya me ponían a hacer algo. Que me pusiera a barrer, que me pusiera a limpiar aquí, que me pusiera a limpiar acá. Muchas, muchas represalias. De verdad, ojalá las autoridades correspondientes pusieran atención a estas empresas y que chequen todas las irregularidades que tienen. Porque si ellos no tienen nada que ocultar, ¿por qué nos están despidiendo? Otra cosa, a todos los que nos están despidiendo, nos están quemando para que no podamos encontrar trabajo en otro lado.
1: ¿Cómo?
0: Dicen, sí, pues dicen que ellos manejan una lista negra entre las empresas. Yo desconozco, la verdad, donde suben a los trabajadores que son conflictivos para que no puedan agarrar trabajo. No somos conflictivos, simplemente estamos exigiendo un derecho que por ley nos corresponde.
1: Y no, además, estamos... dijeras, es una empresa que tiene pues una utilidad de variable, que tuvo muchos problemas, pero gasolinera.
0: Exactamente. O
1: sea, gasolinera, pues tienen una alta utilidad, lo sabe todo el país.
0: Exactamente, siempre venden. Siempre, siempre, siempre venden. Y como le digo, yo estoy dispuesta a dar una entrevista en vivo, ahí sí diría mi nombre, que saliera mi rostro, no importa, muestro mi certificado de discapacidad, porque hasta me bullearon y se burlaron de mi discapacidad. Me dijeron que si yo estaba enferma, era mi problema, no problema de ellos, que yo ahí iba a trabajar. Y que iba a trabajar como todos los demás.
1: Uy, es discriminación, eso es más grave que todo lo anterior que nos ha dicho.
0: Sí, y yo no pretendía que me trataran con visitas o que me dieran privilegios. Simplemente yo me sentí en obligación de entregar a mi empresa mis documentos para que estuvieran enterados. Como yo se lo dije, mira, yo te estoy diciendo...

0: las cosas porque yo soy una persona honesta. Si yo fuera deshonesta, yo no te lo entrego, meto un accidente de trabajo y... Pero yo soy una persona honesta, le dije, te estoy mostrando esto para que veas las limitaciones que yo tengo. Soy perfectamente funcional, pero no puedo andar cargando pesado. No puedo andar lavando tanques porque eso a mí me hace daño. Y aquí está, en mi nota médica. Tengo osteoartritis, tengo depresión y tengo ansiedad. Aquí está. No es mi problema. A mí no me metas en tu ansiedad, me dijo la persona. Aquí vienes a trabajar.
1: ¿Y qué le decía usted? ¿Siempre fue así?
0: Siempre.
1: ¿Desde que entró a trabajar?
0: Sí, desde que entré a trabajar. Yo soy gordita y siempre sufrí mucho bullying por estar gordita, pues siempre me hacían, pues carrilla, como le dicen ellos, ¿no? Y pues yo no estaba acostumbrada a eso al principio, pues ya estando ahí, pues ya me aprendí a empezar a ignorar un poco todo eso, pero sí me hicieron mucho daño emocional en un principio porque pues me ponían sobrenombres por estar gordita. Luego, como pues tengo, camino un poco chuequita, tengo mis pies chuequitos, un poquito chuequitos, pues me decían patachuecas. Así, nunca me defendieron, reporté, metí un escrito, o sea, hice un escrito detallando a la empresa todo el bullying que yo estaba sufriendo y no hicieron nada, y a la única persona de RH que trató de ayudarme la despidieron.
1: ¿En serio?
0: Que trató realmente de ayudarme la despidieron, a la muchacha, la única que trató de darme apoyo. ¿Sabe qué me decían? No les hagas caso, pero yo no sabía en el infierno que vivía a diario de pensar que yo tengo que trabajar por necesidad y llegar y soportar todos los días el bullying que me hacían. Mi esposo también es discapacitado, pero él no puede trabajar. Entonces, mi casa, pues dependía de mi trabajo. Depende de mi trabajo, porque yo sí puedo trabajar, él no. Y aún así, pues me despidieron. No he podido encontrar trabajo donde sea que he ido a buscar desde que me despidieron. Me cierran las puertas, no entiendo, no entendía yo por qué, no entiendo hasta que me dijeron eso, que ellos tienen una lista negra para que no puedas agarrar trabajo. Te queman como si fueras un empleo conflictivo. No soy conflictiva, simplemente estoy defendiendo mis derechos y no soy una persona manipulable. Jamás me voy a dejar manipular para hacer el mal o para afectar a otras personas. Simplemente hay que hablar con la verdad y hay que decir lo que es. Ahí si no eres, con perdón suyo y de su audiencia, ahí si no eres lamebotas, no avanzas. Y te sacan. Te sacan. Tienes que hacer todo lo que ellos te dicen, como ellos te dicen, porque si te niegas, empiezan las represalias. Te mueven de estación a cada rato. Si tú estás en una estación de aquí de Guaymas, y en Empalme hace falta gente, te mandan y tienes que ir, y si no vas, comienzan las represalias. ¿Qué represalias? Te cambian los descansos, te cambian los horarios, te dan infierno en cuestión de que te ponen a pintar, te traen limpiando y nomás a ti, porque te negaste a ir. Y hay muchos testigos, tengo muchos testigos. Y todos los compañeros que están inconformes son testigos de todo lo que se vive ahí.
1: Ok. Y aparte de testigos, pues es el personal, el afectado, ¿no? Son los principales testigos. Dígame, ¿en qué sucursal trabajó usted?
0: Por temas legales no le puedo decir.
1: No puede decir.
0: Okay. Ajá.
1: Okay.
0: Sí, porque yo ya entablé una demanda.
1: Ya presentó demanda, ¿es por despido injustificado?
0: Por despido injustificado, por las hostilidades y por discriminación.
1: Por discriminación también. Se demanda en diferentes instancias.
0: Así es, en diferentes instancias.
1: ¿En cuáles?
0: No puedo decir tampoco por...
1: Pero pues son las instancias que corresponden, ¿no? Laboral, penal.
0: Sí, pues me comentó el abogado que es por la vía civil.
1: Okay.
0: Es por la vía civil, pues lo, la demanda laboral pues es en la Junta de Conciliación.
1: Uh-huh. ¿Y lo demás
0: y las
1: es civil?
0: Otras, pues, ajá, en la vía civil, así es.
1: ¿Penal no, nomás para precisarlo, no?
0: No, penal okay. No. Okay. O de momento no me ha informado el abogado que hay una demanda penal, uh-huh. Pero están en curso.
1: ¿Se han, después de que la despidieron, se han acercado a intentar negociar a algo?
0: No, ni siquiera me dieron nada, no me ofrecieron nada. Me comentaron que me tuvieron que haber dado un papel, una hoja,
1: ¿sí?
0: Un algo.
1: Firmado no ambas partes.
0: Ajá, no me dieron absolutamente nada.
1: ¿Qué le dijeron?
0: Que nos mirábamos en la junta para negociar nada más. Y el acta administrativa que me llevaban era la primera acta en 2 años que yo tengo laborando ahí. Por supuesto que no la firmé porque son mentiras. Yo le dije a la persona esta que fue a despedirme, a la de recursos humanos, que a mí me diera una explicación más clara y concisa de lo que, de por qué me estaba despidiendo. Y lo que me dijo, ni al caso, incluso tengo la grabación de lo que me dijo. Y me dijo que ni al caso, todo lo que me dijo ni al caso, pues no tiene nada que ver para que me estén despidiendo eso. Y esa grabación la tiene mi abogado también. Y me dijo lo mismo, no tiene nada que ver lo que me dijo, o sea, ni al caso para que me vaya despidiendo. Lo que me dio a entender fue porque en una compañera la entrevistaron en Mega Noticias y pusieron una nota en la página de Opinión Sonora, y yo compartí la nota y comenté apoyando a mi compañera porque nos estamos apoyando, y por eso fue que me despidieron, a lo que ella me da a entender en lo que me dijo. Y tengo la grabación ahí como prueba. No hubo un motivo real para que me despidieran, fueron represalias nada más por apoyarnos entre compañeros, por nuestras inconformidades. Simple y sencillamente expresamos nuestras inconformidades y nos están empezando a sacar. Lo mismo que me dijeron a mí, lo mismo le dijeron a la compañera y lo mismo le han dicho a todos los demás compañeros. Y ahorita están amedrentando a los que quedan ahí para que firmen la nómina de utilidades. Le están diciendo que si no las firman, les van a llevar un licenciado para que firmen. Es porque tienen que firmar.
1: Eso que lo que les están comentando, todos tendrán abogado, no sabe.
0: Pues los que están, estamos con el mismo abogado. Sí, todos estamos con el mismo abogado porque es demanda colectiva la de las utilidades.
1: Ajá,
0: sí. Y pues él es lo que nos recomendó, que no firmemos nada. No pueden llevarnos un abogado por obligarnos a firmar algo con lo cual estamos inconformes.
1: Uh-huh. Okay. Pues de verdad, muchas gracias por el testimonio. Le vamos a dar seguimiento en lo que podamos apoyar y nos ponemos de acuerdo para una entrevista presencial con usted y con los videos, pues, con usted y con el resto de afectadas.
0: Y hacemos un llamado a las empresas también. Nosotros no somos personas conflictivas, necesitamos trabajar, somos seres humanos, madres de familia, hombres, mujeres trabajadoras que simplemente exigimos nuestros derechos, y por exigir nuestros derechos nos están despidiendo. Si no tienen nada que ocultar, ¿por qué nos despiden? ¿Por qué nos quieren callar? Porque al despedirnos mucha gente se empezó a desanimar por miedo al despido, porque somos madres de familia, padres de familia, que sostenemos nuestros hogares. No somos personas conflictivas, simplemente estamos exigiendo nuestros derechos, nada fuera del marco de la ley, simple y sencillamente lo que nos corresponde. Otra cosa muy importante también, antes de colgar, hice mi declaración de impuestos de IRSAT y me salió saldo en contra, cuando ellos cada fin de mes en nómina nos hacen un descuento según que es un ajuste que hace el SAT, que nos descuentan como 900 pesos, 800.
1: Uh-huh.
0: Yo ya fui al SAT y pregunté y me dijeron que eso no es real, no hay tal ajuste, ellos no hacen ningún ajuste, eso lo hace la empresa. Ahora, si gano el mínimo, ¿cómo voy a tener saldo en contra? Si ahí de lo que uno vive es de las propinas, porque el sueldo es el mínimo. Uh-huh. Ya hice yo, sumé todas las nóminas del año. La verdad es, conozco si el SAT maneje los ingresos del salario bruto o del salario neto, pero yo sumé ambas partes, tanto de utilidad, junto con utilidades y aguinaldo del año pasado, mi salario bruto y mi salario neto, y no me da de todos modos, me declararon más impuestos. Me declararon entre 70 y 40 mil pesos más, 70 y tantos o 40 y tantos mil pesos más. Uh-huh. Yo saqué mi cuenta, no he podido pagar de momento un contador porque pues me dejaron sin nada. Uh-huh. Y no puedo, pero en cuanto tenga la oportunidad voy a pagar un contador, tengo todas mis nóminas del año pasado. Uh-huh. Para checar eso también, porque
1: sí, porque con el SAT si le sale por lo pronto le sale el saldo en contra a usted, ¿no? Y por lo que sea, con el SAT no se juega.
0: No. Uh-huh. Y yo les comenté, porque el SAT me dijo que lo checara con mi empresa primero. Uh-huh. A ver si había sido un error o algo, todos podemos cometer un error de dedo. Les comenté y jamás me dieron respuesta. Lo voy a checar. Preguntaba, es que sí, lo voy a checar. No, jamás me dieron una respuesta del por qué yo tengo saldo en contra. Uh-huh. Y pues la verdad yo no me había dado a la tarea de sumar las nóminas hasta hoy que ya me despidieron, que tuve tiempo y me di cuenta. Sí, me sale una declaración de 247 mil pesos que yo no percibí en el año. Una de las cuentas me da 210 mil y feria, casi 211. Y la otra me da 170 y feria, casi 171. El salario bruto y el neto. Entonces, ¿dónde está el demás dinero? ¿De qué es? Son 54 nóminas las que sumé del año y dos nóminas agarran la mitad de semana. Una agarra la mitad de semana de diciembre de 2024 y otra agarra la mitad de enero de 2025. O sea que todavía puede ser un poco menos de dinero en todas las nóminas que yo sumé. No sé, queremos ser escuchados y que nos apoyen. Simplemente estamos exigiendo nuestros derechos y somos muchos.
1: De verdad, gracias por la confianza. La entendemos, le vamos a dar seguimiento y estamos en comunicación. Y de verdad, máximo reconocimiento por tener el valor de decirlo, porque no cualquiera.
0: Muchas gracias a usted por el espacio.
1: Hasta pronto. Abrazo. 8 de la mañana con 26 minutos. Tengo la pausa comercial. Hay todavía un montón de cosas que compartir con ustedes. Y por supuesto que regreso a cerrar lo que el tema de gasolinera. Es la gasolinera Arco. Mande. Uh-huh. Sería hasta las 9, amiguito. Hasta las 9. Uh-huh. Sí, que esté el otro Radio Tianguis. Sale. Gracias. Hasta pronto. 8 de la mañana con 26. Con 26 minutos. Bueno, tengo la pausa comercial. Saben que no me acuerdo. No, sí me acuerdo. No me fui a comerciales. No pude haberme ido. Sí, con ella entré luego, ¿verdad? No fui a comerciales, entonces estos me los había comido. Espérame un poquito, por favor. Estoy poniendo orden. Ya, ahí estoy. Mándeme. Mande. Buen día, dígame. Sí, a la orden, dígame. Carla Montaño le atiende. Mande. Gasolinera Arco. Ajá.
2: Yo fui a pedir empleo ahí. Y les hacen que diga que hay que hacer todas estas cosas.
1: ¿Puedo hacer una transferencia?
3: Sí.
1: Ajá. Bueno.
3: ¿Qué?
1: 8 de la mañana con 28 minutos, se le atravesó un Oxxo, yo creo, o a lo mejor está en una gasolinera, no creo, ¿verdad? 8 con 28, de 28 minutos, sí, sí, sí, lo de Arco es, el ya se sabe. Tienen rato en los señalamientos de injusticias ahí en, por lo menos sé de una sucursal, porque cambia y luego se da el cambio que dan antes, la NOM 35 la daba la base Tijuana, que fue cuando les dieron utilidades, pues buenas utilidades, utilidades justas, digamos, porque pues es una gasolinera, caray. Y el riesgo, todo el trabajo que es y tal, pues bueno, se compensa con un porcentaje de la utilidad que tienen los dueños. Pero ahora la da Guaymas. Y pues, la verdad que les podemos decir, Lángaro, cierto es que ya están cerrando, por ejemplo, por las noches, pero eso no significa que hayan tenido, señalaron alguna inversión, qué otra inversión pudieron haber hecho, ¿no? ¿Por qué no pagan? Porque no quieren. Esa es la verdad. Pausa y vuelvo.
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1: 8 de la mañana con 32 minutos. Si quieres saber lo que está pasando en una área federal en el cual está todo el gobierno, quédese, por favor. A ver. Pero por lo pronto, para cerrar, nada más, lo de la gasolinera Arco. El tener el valor civil tiene que ir acompañado con paciencia. Dicen, y aquí lo ha dicho el diputado Sebastián Orduño, que para el estado de Sonora se hicieron ajustes para que ese tipo de demandas pues puedan prosperar y tal. Pero pues es la ley federal del trabajo. Los tiempos de pronto suelen ser largos, la gente necesita trabajar y se cansa. Lo que le podemos decir es que ojalá que no se canse, que no desistan, porque pues tiene que haber una razón de despido. Además, el asunto de las contribuciones hacendarias es muy delicado. Muy, muy, muy delicado. Y la discriminación, de probarse, ahí es peor por todo el daño que provoca la discriminación. Y pues ya, encima la cuestión de las utilidades, pues quiénes están a cargo de esa empresa, caray. ¿Qué? Pues si tiene réplica que lo dijera, que no creo, porque son como 80. Pues un montón se van a quedar sin personal. Con razón están cerrando, pues ¿quién va a querer trabajar ahí? Me dicen que a Barrey igual, que no pagó utilidades. Le ofrezco averiguar, y si quiere salir al aire, pues con gusto. Con gusto, sí, es un guardia, es. Y voy a leerlo, y ahorita le digo, no se me desespere. Se están reportando que en El Dorado, que si cuando llegue el agua, Villas de Miramar, que debería tener, dice, pues debería del verbo no tiene. Eso lo pasé muy temprano. Y que ahorita van a checar El Dorado también. Ah, es el mismo problema. Debe ser el mismo porque es la misma zona. Algún problema hay, no han detectado, pero bueno, dicen que en eso andan. Me mandaron ahí de Ulloa, Jorge Antonio, Ulloa Encinas, que es del PT, que dicen que está haciendo mucho trabajo, me lo mandan. La verdad no lo conozco, pero bueno, les creo y estoy viendo las imágenes. Voy a averiguar de quién se trata. No dijiste nada de la salsa, nomás deme chancita de leer los mensajes. La pila de la antena va pasando el recolector de la basura. Oye, como dices tú, qué ingrata la Tere, que no habló. Bien ingrata que no habló, ya sé. Uy, espérese. Cuando vuelva a llamar, le voy a decir. La NOM 35, antes que se atendía desde Tijuana. Y ahora la atienden ellos, obviamente, a conveniencia aquí en Guaymas. Puede subir de puesto, pero no, por no hacer lo que ellos dicen, todos nos quedamos como despachadores. Esas gasolineras guachicolean mucho, quitaron las promociones y cierran en la noche. Qué groseros con el personal. Estoy leyendo mensajes, ¿eh? Y hacemos un llamado a los vecinos de la muralla, ya no aguantamos el olor de la casa. Y por si fuera poco, en las noches queman basura y cable. Todo el humo entra por los aires acondicionados. Es una casa abandonada. Con música para el director de Ecología, Antonio Hernández Algo. Dice, es Morena. Dice, yo pensé que era PT. Yo pensé que era el partido del trabajo. Ulloa, ex de Damaris. No. O sea, los dos están compitiendo por la misma candidatura. No, le, no, empalmes punta de lanza. 22 minutos para las 9 de la mañana. Que no alcanzaron a escuchar lo que dije de Antonio Corpus, que si puedo hacer un breve resumen. Sí, ya volvió. Ahí está, por si usted lo ocupa. Que ya volvió y que volvió más fuerte que nunca, dice don Antonio Corpus, a la Dirección de Ecología, que no lo van a tumbar, que todos son represalias políticas. Y el Leobardo, pues, trabado de coraje, don Leobardo Olmos de la Cruz. Pero, pues, como decimos nosotros, lo suspendió 30 días, si no quería que volviera, porque se supone que no iba a volver porque le va a dar vergüenza. Volvió antes de lo previsto. Que porque pues capaz que levantaban actas y no sé qué tanta cosa. Eso fue lo que dije, que ya volvió y que sigue con la aspiración firme, viva, fuerte. Mande. Buenos días, amiguita. Mande.
12: Ayer en la tarde, de aquí de la Turi para arriba, volvieron a prender. Era mucho humo negro. Ay, hasta acá, hasta la falda del cerro, aquí de los Chaltes, aquí, uno maderón. Y no apagaron. Ya tarde prendieron, pero humo negro, negro. Ahorita estamos defendidas con la contaminación del ático. Ahorita no ha habido polvo, pero pues prenden aquí y es muy lo que queman ahí, nada más. Gracias.
1: Gracias. Hasta pronto. Esa es otra, ¿no? Y a cada rato. Bueno, ya lo diré o no. No, me voy a la pausa para ya desocuparme de los comerciales y regreso con eso, con lo que está pasando. Amenazas, operativo, todo el gobierno concentrado en un solo sitio. ¿En dónde? Al volver.
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7: Un accidente doméstico provocado por una fuga de gas movilizó a elementos del Departamento de Bomberos, Protección Civil y Corporaciones de Atención a Emergencias la noche del pasado domingo en Guaymas, dejando daños materiales y una persona con lesiones menores.
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1: Ahora sí, esta mañana Hubo y hay todavía un operativo de seguridad en el interior del recinto portuario, entiéndase Acipona. Por, y fíjese que justo ocurre después de una revisión que hicieron los de aduanas, pero primero, a uno de los guardias de seguridad lo habrían amenazado y extorsionado. Todavía sabemos así está el reporte, o así lo están manejando, como amenaza y extorsión. De hecho, lo auxiliaron primero los de seguridad interna tienen ahí su paramédicos, los paramédicos, porque está nervioso lo que le sigue la persona, el guardia, el trabajador, que tiene crisis nerviosa. Mal lo estaban atendiendo. Qué impresionante manera de reaccionar, qué capacidad de reacción tiene. Lo bueno. Llegaron aduanas, llegaron los marinos, es un patrullero. Y pues peor tantito más se asustó. Y ahí los siguen atendiendo. Y están en entrevista, hicieron una revisión, no dejaban entrar ni salir a nadie, era un santo escándalo temprano. Ahorita ya todavía sigue personal de aduanas y de marina ahí, aparte de los marinos que ya están. Pero ya está, pues el control de acceso está normal, ¿no? Ya sabe que hay una pluma, pues está controlado, pero no estaba así tan hermético como, ya no está tan hermético como en la mañana, no. Pero era un escandalazo. ¿Qué es lo que se supone que habría pasado? Bueno, que lo amenazaron, lo extorsionaron y lo obligaron a hacer, vaya ustedes a ver, todavía no sé qué. A ver si averiguo ahorita. Pero no sé si se le metieron o fue por teléfono en esa sando. Porque son, si antes nos enteramos de eso, nomás por necia que es una. Pero tengo que ir, pues, para saber bien, si fue alguien que quiso entrar o bien fue una extorsión telefónica. De esas como de rutina, pero él, pues, se la tomó en serio. Pero por lo pronto fue un súper operativo, una alerta, pero interna, no vamos a alarmar, digo, todo bajo control, fue una sola persona, no fue el recinto, es que es muy difícil que haya un atentado, una afectación a un recinto federal como ese. Entonces fue para un guardia de seguridad y pues ya está controlado, todo está bajo control, le digo, es por una denuncia de amenazas y de extorsión. 8:46 a.m. Y justo en Acipona ayer cayeron los de la aduana a revisarles al personal, a todo el personal. Los revisaron, que hubieran checado, o sea, que a qué horas llegaron. Y los gafetes. Y que pues trajeran lo que deben de traer, ¿no? Si es uniforme, gafete y eso. Y el que no traía gafete lo devolvían. ¿Me puede usted creer? Qué raros, ¿verdad? A lo mejor pues quieren reforzar las medidas de seguridad. Se fuera que el administrador no sabe qué hacer. El director general, perdón. Porque, bueno, no está mal, pues, pero devolverlos porque no tienen un gafete. ¿Y quién va a trabajar lo que, o sea, quién va a hacer lo que deben hacer? Entiendo, pues, que están muy especiales en cuanto a controles, como que se están poniendo cada vez más especiales, pero no advertimos nosotros amenaza alguna o algo que pudiera hacerlos ponerse así de susceptibles. Lo comentábamos nosotros ayer cuando estaban diciendo, y tómala que pasa esto. Pues retiro lo dicho, sigan revisando. Bueno, retiro lo pensado. porque no lo había dicho al aire, pero sí lo llegué a pensar, ¿no? Qué exagerados. Y pues ya ve que están diciendo que no pasa montañas, y eso, nomás con cuestiones de cubrebocas, que no sean gachos, pues. O que sus procesos sean más amigables con el medio ambiente, porque si no se les van a enfermar todos ahí. Y si quieren que anden bichis de la cara. La seguridad, voy a leer mensajes. La seguridad privada dicen que no dan. ¿Por qué? Dice utilidades. Ah, no, toda empresa da utilidad. Tiene que dar. Porque genera utilidades, pero las empresas dicen que no. Nomás ellas. Gritote a la C, una semana sin agua en Bicentenario. Hace mucho calor y tenemos niños. Bicentenario, Claudia. Dijo muy rápido el señor del Minespil, lo volvería a dar hasta las 9 que vuelva a llamar. Ulloa es... pues es todo lo que se sabe de él. Es su relación personal que tiene con un aspirante, que tuvo con un aspirante. Porque aquí, o alguien sabe alguna otra cosa del señor Ulloa. Porque aquí me están diciendo lo mismo. Ahora cada cosa que ella hace o quiere, él también. Pero él está en la política, no antes. Es el ex. Igual, mira. Pues ya lo dije una vez, ya no tiene caso que lo repita, no. Pero la vida pública es la que nos interesa. Pero sí está medio sui generis el asunto. Está raro. ¿Quién irá a ganar de las aspiraciones? Las escuelas particulares tampoco dan utilidades y no quieren darle finiquito al terminar el ciclo escolar porque renuevan contrato y no quieren dar finiquito. ¿Qué? A ver, deme más datos y le ofrezco investigar. Todas serán así, no deberían, ¿eh? Porque, a ver, termina, lo que entiendo es que las dan de baja cuando acabe el ciclo escolar y los vuelven a dar de alta cuando inicia el ciclo escolar. Como los pescadores de antes. Porque dicen, no quieren dar finiquito. Renuevan contrato. ¿Qué? O sea, hacen contrato por el ciclo escolar nada más. No están generando antigüedad ni nada de eso. Y no dan utilidades. No, sí deberían de dar utilidades. Sí, va a ser por meses. Sería por meses. Porque pues hay un huecote en las vacaciones. ¿No? De 2 meses que no trabajan, pero el resto del año sí. Así que, no, sí deberían. Dígame qué escuela. Díaz, los bares no dan utilidades que porque números rojos, no, pues no. Y en Guaymas y con este calor. Nomás lo único, que díganme nombres de las empresas, y porque no todos los bares, no todos los colegios, por favor. ¿Nos puede echar la mano un grito a la CEA que cheque el drenaje a espaldas de Guardería Arcoíris? Ayúdeme con más datos, por favor. Buenos días, Graciela, descansas ahora, ¿verdad? ¿Qué pasó? ¿Comiste? Comida china. No, ahorita le voy a mandar mensaje a la... en Gaby Armenta. Sí me la trajeron, pero no coincidimos cuando me llamaron. No andaba yo cerca. A ver si todavía... porque la tenían en el refri. 8 de la mañana con 52... con 52 minutos. Lo que me mandaron de... lo que mandaron de los reportes, ya se los pasé, te pasé uno, dos, por ahí a Claudia, aunque no alcance a leerlos, ¿va? Y está pendiente de la CEA, Villas de Miramar y El Dorado, esa zona, que no saben por qué no hay agua todavía, algún taponamiento, ¿qué le digo? Es que si ayudan los reportes. Porque ni por enterados, ¿qué pasó con esa supervisión? Bueno, ¿qué pasó con todo, no? La supervisión, todo. Y la cuestión de recolección de basura del centro, me preguntaron que sí, ¿en qué parte? Porque se supone que ya estaba cubierto. Pues sí, por eso nos sacan a nosotros del GPS. Entonces ahí ya es cuestión humana, debe de haber alguno, algún recolector que no esté quedando bien. Ubicación, ahí está, centro. No, pues a las horas. Uno anda, va hacia Villas del Tular, mande.
17: Buenos días, se encontraron una cartera ahí en el mercado municipal.
1: Una cartera, ok. Y ahí está la cartera. ¿Tú la tienes? Ok, voy a decir el nombre de la persona. Ok, gracias. Otro carrito anda rumbo a Villas del Tular, o sea, va para allá. Y otro anda por el centro. Uno, dos, por el centro. Golondrina, centro y oriente. ¿Dónde es aquí? Te voy a decir qué calles. ¿Por qué calle exactamente anda el carrito? Anda en la avenida 15. Avenida 15 y calle 12. Ahí anda. ¿Ya pasó, Maricruz? Dime, por favor. Mira, Ñar. ¿Y qué otra cosa? Ahí está. Entonces, a ver si cubren ahorita. ¿Va? A ver si alcanzan a cubrir. Faltan 5 minutos para las 9 de la mañana. A ver, voy a leer. Aquí está la cartera, se la encontraron. Voy a decir el nombre, permítanme, por favor. Marta Rodríguez Barbosa. Está su tarjeta del Seguro Social. Marta Rodríguez Barbosa y una cartera. Ahí me la trajeron, mande. Buenos días, a la orden.
12: Carlita, es que no hemos tenido agua, Carlita.
1: ¿En dónde?
12: En calle 9, avenida 18.
1: Calle 9 y avenida 18, San Vicente.
12: Sí, así es, Carlita, ya tengo 15 días sin agua.
1: Es el también le batallan de por rachas, ¿verdad, ustedes, de repente?
12: Sí, así es, Carlita, okay. Y no tengo nada de agua y mañana nos toca a nosotras.
1: Amiga, ¿me puede dar un teléfono, por favor?
12: Ay, pues... es que pedí prestado el teléfono ahorita.
1: Ok, calle 9 y 18. ¿Qué hay ahí?
12: Cerca. Pues es al fondo, Carlita, al fondo aquí de la avenida 18.
1: Ok, gracias.
12: Ándale, pues muchas gracias,
1: hasta
12: mi niña.
1: Hasta pronto. Ay, ni teléfono, Claudia. No sean así. A esta señora... seguido le falla el agua, es como de la 9 y 21 burócrata, se olvidan de ella. Qué abusones son, ese chino bellota, atravesado lo trae. A ver, antes de irme ya con la parte final del noti, la salsa macha, que tiene pues obviamente chiles en aceite, y aceite muy rico, y además tiene semillas de... arándanos, de calabaza, de girasol y ajonjolí y cacahuate. Es una cosa deliciosa, recomendada. 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Es una gran emprendedora, una gran mamá, una súper joven. La verdad. Le voy a dar los teléfonos. Cerraron, a ver, espérame. Ay, todo pasó a lo último. Le voy a dar en él, dice, pero voy a estar al pendiente. Gracias, no ha pasado entonces, gracias. No ha pasado por el centro entonces, ahí la gente de servicios públicos. Le voy a dar los teléfonos por si quiere. 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Vale la pena, aparte dura añales, dura un montón. A mí no, porque yo soy basta, harta. 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A ver. Y este... ¿Ya lo quitó? Ah, ok. Con razón. Entonces, ¿ya le van a abrir? Estaba viendo... porque sigue clausurado ahí la clínica del doctor Brauer, pero que por cierto los vimos, los encontré en el súper, al doctor Brauer y a Génesis. Bueno, yo los vi, ellos no me vieron. Y es pues doctor Javier Brauer, pero antes tenía el nombre de ella. Medicina y nutrición, pero ya no, ya nomás tiene el nombre de él, y quitó el de ella. Será por el título, es que muchas veces se termina la carrera, pero no se alcanza la titulación, y pues sin cédula no pueden decir lo que no es, pero y ni así le abrieron, ¿no? No le han abierto todavía, pero al menos ya quitó el doctor ahí en Las Villas. Ya no alcancé. Bueno, ni modo, será en otra ocasión, mañana. Le voy a continuar con lo de Asipona, que fue señor escandalazo. Qué desastre tengo aquí. Que fue señor escandalazo esta madrugada y todavía más. Todavía más información relacionada con el puerto, con las aduanas, pero le reitero, será en otra ocasión. Hasta pronto, 9 en punto.

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2: Cuba. Buenos días. Hermosísimo Lucero. ¿Cómo andas?
1: De la mora. La fiestera al aire libre. A petición de la novia.
2: Música rancherita, buena programación musical desde muy, muy temprano. Estamos escuchando Los Plebes Atrevidos con Los Sucesores. ¡Mira nomás!
1: Ellos no eran invitados, se invitaron a su modo.
2: Así nomás, no ocupamos invitación los de la 105, ¿eh? Buenos días, Heroica Guaymas de Zaragoza, ¿cómo estás? Tremendo, tremenda, chiquitito y chiquitita, ¿eh? Empalme Sonora, no te me quedes atrás. ¿Cómo amaneciste? ¿Cómo estás en este tremendísimo martes 9 de junio? ¿De qué año? Pues ya lo sabemos, ¿verdad? El 2026, ya se nos viene encima, qué raro. Rápido nos las dejaron caer, uy. Rapidísimo se nos está yendo el año. ¿Qué hace que era enero, chamacos? Buenos días, tengan todos ustedes. Espero que se encuentren, ira, de lo mejorcito, Yo ya llegué, estoy lista para traerte todo el mitote de nuevo. ¿Qué hay de nuevo, raza hermosa? ¿Qué están haciendo? 30 grados centígrados nos van a acompañar. Ya me llegan mensajes, está reportando toda la racita. Mi consentida en primera fila, en vivo y a todo color. Adelante.
3: Buenos días, mi hermosa Anaí, qué gusto estarle escuchando. Buenos días, alegría, buenos días al amor, buenos días, señor Sol, escuchando.

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1: Buenos días, beautiful, hermosa mujer, directamente desde Niza, doña Norma, mi radioescucha preferida, mi consentidita. Buenísimos días, tenga todos sus familiares y usted también que están escuchando allá en casita. Me manda un sticker por acá tomándose una cocona, qué rico, mi amor, buen provecho. ¿Está tomando cafecito o no está tomando cafecito, mi reina? Dígamelo todo, por favor, se reporta la raza, por acá tengo muchos mensajes, adelante.
2: ¡Lista! ¿Qué?
1: ¿Qué anda circulando en mi tote? ¿Que la tremenda qué? ¿Qué traen, chavacos? ¿Qué traen? Andan muy dadivosos el día de hoy. Por acá se me reporta también mi queridísimo, hermosísimo, el número uno en atención al cliente por allá en el Soriana de la 10. Mi querido Miguel Ángel Bautista Gaspar dice, aquí te escucho todos los días, Dios te bendiga, Dios te llene de bendiciones. Ay, amorcito mío, échale ganas al trabajo, échale muchas, muchísimas ganas. Por favorcito, 9:14, chavacos, vamos a arrancar porque te traigo un programa algo diferente, ¿ok? Pónteme las pilas. Siéntate, por favor, levántate, acurrúcate, da la media vuelta y dame un baile, chiquitita. Buenos días, raza, pues ya llegué.
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0: ¡Ánimo, racita hermosa! Que se note que ya es viernesito, ¿eh? ¿Qué estás desayunando? Acompáñame, por favor. Yo aquí me estoy comiendo una deliciosa gelatinita de fresa.
1: A Junior se lo compré.
0: Mándame tu huevito, mándame tu burrito, mándame lo que tú quieras, ¿eh? La avenita que te estás desayunando, ¿qué estás comiendo? Buen provecho a toda la raza que se anda echando un taquito, ¿eh? En mi compañía, por supuesto, Irri, por acá se reporta la Estelita. Buenos días, ¿quién más? Dice, los chibononones del Centinela, mira, fiu, fiu. Chamacos, buenos días, dichosos los ojos que miran este tremendo mensaje. Tremendo, Juan Manuel, ¿cómo andas? ¿Quién más se reporta en este momento? Buenos días, un saludito muy especial para el panadero Jared Medina. Ira nomás, ese nombre me suena, ¿eh? Los ojos más bonitos de la trinchera, de parte de su admiradora secreta. No trabajabas en el casino, M, tú, tremendo, dímelo ya. Ese nombrecito me suena, pa nombrecito que te cargas, mi amor. Dice, hola guapachosa, ¿qué tal? Chucuchá, dice, saludos. A darle un dancín, porfa, bailale, mi amor. Desde Guerrero se reportan por acá Ramoncito, Orlando y el Zeus, ¿eh? ¿Qué ondas? Aliviánense, chamacos. ¿Ya andan trabajando o qué están haciendo, eh? Buen día, hermosa, te deseo un día lleno de bendiciones. La blanquita no me puede faltar. También mi consentida, no se agarren del chongo, chamaca. Pa' todos hay amor pa' todas, A todititas las amo, mis chiquititas, dice. Ya es viernes, niña, ¿cuál martes? Ay, disculpen, pues es martes. ¿Qué culpa tiene el martes de no ser viernes, pues? 9 de la mañana con 28 minutos. ¿Quién se reporta? Buenos días, tremenda. Buenos días, 020. ¿Cómo andas, El tremendísimo 020 del sitio Monte Carlo. ¿Qué onda? La Mari López también. Una flor quise cortar. Adelante, chiquita.
2: Ay, buenos días, Anaí, que tengas un feliz y bendecido día. Oye, les mandas mal. ¿Cómo que ya es? Que se note que ya es viernes.
0: Ay. Andamos bien mal. Esta vez no son pa'l paciano, son para mí. Oigan, y los que también andan bien mal son todos ustedes, ¿eh? Aquí tengo varias credenciales, chamacos. Pónganse las pilas, escuche muy, muy bien. Mi morrita de la 12 también me dice, hola, ¿qué onda? Un huevito acá, ¿cómo te puedo decir? Un huevito divorciado, mi reina. ¿O cómo está? Un huevito con salsita, con cebollita. Uy, qué ricolino. Buen provecho, raza. Les decía que andan muy mal porque aquí en la cabina tengo muchas, muchas credenciales olvidadas. Póngame mucha atención porque se las voy a decir. Mira, hasta de este cartera del seguro tengo. Están a nombre de Cindy Barraza Palma. Aquí está una. Por acá tengo otra. Gabriel Armando Luna Urbalejo. Estas son credenciales para votar, ¿eh? Una tarjeta del bienestar a nombre de Berta Alicia Reyes González. Mira nomás. Una tarjeta de crédito. No tiene nombre, pero tiene firma. Aquí la vamos a dejar. ¿Qué dice por acá? Rubén Antonio Verdugo Saldamando. También credencial para votar. María del Rosario Jaques Avendaño. Ve nomás. Y está nuevecita, chama, con nuevecita. Por acá tengo otra a nombre de un chamaco, este chamaco está guapo. Carlos Andrés Polanco Romo, no puede ser. Por acá también una tarjeta del Instituto Mexicano del Seguro Social del IMSS a nombre de Marta Barbosa Rodríguez. ¡Qué barbaridad! Mira nomás. Y también tengo una cartilla nacional de salud, dígase tarjeta del seguro a nombre de Rochín Sánchez. Así nada más está. Rochín Sánchez del turno vespertino, no puede ser. Consultorio número 11. Oigan, chamacos, vengan por sus credenciales. O si usted conoce a alguien que los conoce, vaya, el amigo del amigo del primo o el tío, por favor, repórtense. Son muchas credenciales, ¿eh? Aquí las tiene la tremenda. Háganle llegar este mensajito por ahí a todos los nombres antes mencionados, ¿ok? Pónganse las pilas, plebes. Al rato, ¿con qué van a votar, pues? ya si la usa para otro método, pues también aquí las tiene la tremenda, por favorcito. Ahí está el servicio social para ustedes. Felicítame, hermosa. Ay, es cumpleaños de la Mari López, chamaco. Vámonos con las mañanitas para ella.

Ahí está, tremenda. Felicidades a todos los cumpleañeros, ¿eh? Échamelos para acá también, que los Waldo Serranda cumpliendo años. No es cierto, no es cierto, chamacos. Oigan, pues, ¿qué les parece si nos vamos con más buena música? Viene la Quecura Norteña, esta rolita, póngame la atención. Es la canción de la tremenda La Loca, La Loca, La Loca, La Loca, La Loca. Alivian en el pengo, chamacos. Es viernes. Y yo

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me está llevando la que un día me trajo, dicen los dos de Tamaulipas. Esta rolita se titula Ayúdame, lo más nuevo que traen en el bolsillo estos chamacones. Irá nomás. 9.42, chamacos, escuchas a la tremenda de la 105 por la BQ. 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
10: Se equivocó la consola, oiga, es el Chavorruco. Chavorruquitos, para ti, siendo las 9:46, ponle mucha atención, por favorcito. Por el lado A te traigo a los magníficos, los incomparables Abson, con la rolita que cuántos de ustedes no han cantado, ¿eh? El Popeye viene por el lado A.

0: paso.
1: ¡Ay, guapetón, adiós! Un saludo tremendo para la recepcionista más sexy del mundo, la tremendísima Fátima. La más sexy, la más sensual, una secretaria de oficina guapísima, ¿eh? La tenemos aquí en la 105, por supuesto, y le mandaron saludos. Vámonos pues con los chavorrucos, los Sapson versus los Ángeles Negros. ¿Cuál vas a querer? ¿Cuál te vas a llevar a tu casita, mi amor? Bótale lado A o lado B, por favor. Si todavía no te sabes el WhatsApp, pues te lo digo, mucho gusto, 622-165-7866. Ahí está. Hola, telefónica también, 22-202-86-2240-32, que te dijera. De llamar, no me voy a cansar, dijera la brisa. Buenos días, por favor, para que me felicites a Mari López, que hoy cumple años de parte de su esposo, el Marcos Castro. Mira, pues, ¿qué le vas a regalar a la Mari, eh? Aviéntate un pastelito por allá de la Norma. ¿Qué hubo? Dice, buen día, tremenda. ¿Sigues con que es viernes? Se te están yendo las cabras al monte. ¿Qué te pasa? No entienden la vibra, pues. Uno quiere hacerlos reír, pero no se dejan. No se dejan. La vibra la traemos bien aguada. Es martes, chamacos. ¿Qué culpa tiene el martes de no ser viernes, pues? Me llegan los primeros votos por acá. Buenos días. Adelante.
2: Buenos días. Voto por la de... Pero Popeye es el tipo más fortachón. ¡Ah!
1: Eso, ya nos llegan los votos para los Sapson. ¿Quién vota por acá? La tremendísima Yadi nos vota por lado A, por supuesto. El solecito de Guaymas, incomparable e inigualable, Luis Miguel García, vota por Los Ángeles Negros. Mira nomás, ahí está, campanita. Tiene mucho rato, que no se reportaba el tremendísimo Alonso por allá de la petrolera, esa onda.
3: Lado A.
1: Lado A, vámonos ahí, va ganando Popeye. ¿Quién? ¿Por qué estás enojado, pues? ¿Por qué estás enojado? Lado A por acá, el tremendísimo Chuyín se está enojando. ¿Por qué? Tan hermosa que es la vida. Buen día, Anaí. Lado A, la potreñita de Masiaca también se hace presente por acá. Hermosa sierreñita de Guaymas Norte. ¿Quién más? ¿Quién más? Saludos a las chicas del Colegio Ilustración. Ay, mis muchachitas, ¿qué andan haciendo, Aparte de chambear, ya se echaron el taco, chamacas. O un taco de ojo ahí de perdiz. Buenos días, lado A, por favor. No se diga más entonces. Habiendo ganador, vámonos. En este momento son los Sapson, oiga. A ver de qué se acuerda. Esto se titula Popeye 9.50. Llego Popeye. Es martes.

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2: el conductor de un automóvil resultó milagrosamente ileso después de aparatoso accidente vial, donde la unidad motriz chocó, volcó y se incendió, en hechos ocurridos en el camino que conduce al sector Las Tinajas.
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0: Buenos días. Vendo casa en Colonia Yucatán. Vendo un trastero grande y una poca de herramienta de albañilería. También tengo un disco para freír. Por favor, hablar al 622-114-5241. Gracias.
1: Sí, buenos días. Estamos ocupando lavadoras de compuestos y refrigeradores. Favor de comunicarse al 160-9403.

Buenos días. Se renta departamento amueblado en Empalme al 622-163-9589. Al 622-163-9589. Se renta departamento amueblado. Gracias.

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1: Pérdidas materiales dejó como saldo el incendio de una casa rodante registrado en el sector Rancho Nacapule en San Carlos, lo que provocó la movilización de elementos del Departamento de Bomberos de Guaymas.
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1: un accidente doméstico provocado por una fuga de gas movilizó a elementos del Departamento de Bomberos, Protección Civil y Corporaciones de Atención a Emergencias la noche del pasado domingo en Guaymas, dejando daños materiales y una persona con lesiones menores.
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0: 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Buenos días, Abigail, adelante.
1: Hola, buenos días, muchísimas gracias por recibirme. Es un gusto estar con el auditorio de la FM 105.
0: Así es, hermosa. Oye, me comentas que nos traes una propuesta muy padre por parte de Universidad Vizcaya. Hay oferta educativa, contamos con nuevas licenciaturas. ¿Qué nos puedes platicar?
1: Sí, mira, el día de hoy vengo a comentarles un poco acerca de nuestra nueva oferta educativa, la licenciatura en Comercio Internacional y Aduanas. Pues como estamos en un puerto en crecimiento, la licenciatura en Comercio Internacional pues viene a cubrir la necesidad del mercado laboral, ¿no? Iniciamos clases en septiembre. Esta licenciatura se oferta en turno escolarizado, que es entre semana, y sabatino, que es únicamente los sábados. Y terminamos esa licenciatura en 3 años con título y cédula federal.
0: Oye, qué padre. Y más profundizando, ¿nos puedes contar las licenciaturas completas que cuentan ustedes?
1: Sí, nosotros tenemos licenciaturas para todos gustos y
0: tú
1: para
0: tranquila, y yo nerviosa.
1: Sí, mira, nosotros tenemos administración, contaduría, criminología, arquitectura, ciencias de la educación, gastronomía, nutrición, psicología y la ingeniería en procesos de manufactura, y ahora se nos suma la licenciatura en comercio internacional y aduanas.
0: Okiroki, hoy estábamos comentando ahorita antes de entrar al aire, para todos los ex estudiantes a lo mejor que por alguna u otra situación no pudieron completar sus estudios, ¿tienen revalidación de materias?
1: Sí, nosotros podemos hacerte una propuesta si estás interesado en retomar tus estudios, que a lo mejor ya lo dejaste ahí como a un ladito de tus planes. Nos puedes enviar tu cardex para nosotros verificar tus materias, hacerte una propuesta de equivalencia y ya te explicamos los requisitos adicionales una vez que te hagamos la propuesta inicial, ¿no? Siempre nosotros buscamos que tengan la información completa. Nuestro WhatsApp lo atendemos casi 24/7, es el 622-174-4142. Nada más nos mandas mensajito y nos dices, quiero hacer una equivalencia de mis materias o estuve en otra universidad y quiero retomar con ustedes. Nos mandas tu cardex y ya nosotros los pasamos con nuestros coordinadores académicos y ellos nos hacen las propuestas de las materias.
0: Muy bien. Oye, y hablando del papeleo, ¿qué es lo que necesitan para inscribirse? ¿Cuentan con algún periodo de extendimiento para recibir los papeles?
1: Mira, nosotros los documentos los pedimos en el mes de agosto, considerando pues que la mayoría de nuestros alumnos salen de prepa entre junio y julio. Entonces en agosto ya tienen sus documentos, acta de nacimiento, certificado de preparatoria CURP y unas fotografías, es el expediente completo. Si alguno tuviera alguna situación especial, porque nos ha pasado que diga, ya es mi segunda licenciatura, mi primera está en proceso de titulación, revisamos su caso. O extravié mi certificado, tengo una copia, sí terminé mi prepa, pues checamos tu caso. O me dices, voy a terminar en una prepa abierta, termino en el mes de julio, el documento no me va a llegar físico en agosto, revisamos tu caso. No siempre es importante que se acerquen y se informen acerca de las opciones que tenemos para ustedes. Nuestro inicio de clases es en el mes de septiembre, la primera semana de septiembre. Ahorita estamos en cierre de algunos grupos sabatinos porque siempre es como que nuestra modalidad más popular, ¿no? Este año iniciamos con la oferta educativa en el horario dominical. Para quienes no puedan iniciar en sábado, pueden iniciar en domingo. Y tenemos también algunas licenciaturas en modalidad nocturna. Si tú quieres tener tu fin libre, pero quieres estudiar, le quieres echar todas las ganas entre semana, pues tenemos licenciaturas de 7 a 9 de la noche, de lunes a jueves, que igual se terminan en 3 o 4 años en el área de salud. Tenemos 2 carreras de salud, que es nutrición y psicología. Esa se extiende un poquito más la duración y son requisitos adicionales, pero lo puedes estudiar en el horario nocturno, sabatino, dominical o entre semana, que es el escolarizado.
0: Ay, me ganaste, te iba a preguntar sobre los horarios. ¿Nos puedes profundizar los horarios de sabatino? Porque como tú comentas, es muy popular debido a que muchos jóvenes trabajan y estudian también.
1: Tenemos jóvenes y no tan jóvenes, en esa modalidad hay de todo. Nosotros no tenemos una limitante en edad, tenemos más que nada que vengas con tu prepa terminada y las ganas de iniciar tu licenciatura. El horario sabatino es en el rango de las 7 a las 5, puede variar, puede que salgas un cuatri a la 1, otro cuatri a las 3, etcétera, pero dependerá de las materias que te estemos asignando por ciclo. Es importante que sepan que si tú estudias en sábado, vas a ver las mismas materias que alguien que estudia entre semana, nada más que pues te hacemos un ajuste académico para que puedas llevar tus materias en sábado, y nos apoyamos de una plataforma que se llama Servo Escolar, donde a lo mejor tú puedes entre semana subir tareas, resúmenes, actividades, complementar lecturas, participar en foros, etcétera, para que tengas el mismo aprendizaje que alguien que sí tiene toda la oportunidad de entre semana ir a sus clases presenciales.
0: Oye, qué padrísimo para todos los jóvenes que nos están escuchando y no tan jóvenes también, que se animen, porque en Universidad Vizcaya tienen lugar para ti. No hay nada mejor que pudiera ser así.
1: Sí, mira, ahorita nosotros estamos trabajando con una campaña que se llama Vizcaya es tu lugar, precisamente porque nosotros creemos que un examen de admisión no define el potencial de las personas. Nosotros no tenemos la limitante de acreditar un examen. Mientras tú decidas estudiar una licenciatura, creemos en el potencial de las personas y te reservamos un lugar cuando cumples con los requisitos de la preparatoria, ¿no? Porque a veces se nos acercan sin prepa y pues les decimos, nos esperamos hasta que termine. Ahorita estamos en cierre algunos grupos, como te comentaba en un inicio, y tenemos una promoción de inscripción en $500 y una beca directa del 30% para las colegiaturas. Yo cuando me toca atenderlos, les explico, ¿no? A veces esos que $450, $500 a la semana que podamos invertir en nuestra educación, pues más adelante nos van a retribuir en mejores oportunidades laborales o simplemente la satisfacción de haber concluido una licenciatura.
0: Y han explorado la posibilidad de tener carreras en línea.
1: Tenemos un campus virtual. El sistema Vizcaya tiene 35 campus a nivel nacional. De hecho, estamos entre las 25 mejores universidades privadas del país. Tenemos un campus virtual, pero ya ahí sí que el campus virtual se maneja aparte, ¿no? Tiene diferentes fechas de inicio, tiene diferente oferta educativa. 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Si hay de plano ya ni entre semana, ni domingo, ni nocturno, ni sabatino, pues te podemos recomendar esta opción. Vizcaya en línea tiene, como te digo, diferentes fechas de inicio, diferentes costos y diferentes licenciaturas.
0: Muy bien, Uva. Uy, oye, somos rapaces, ¿verdad? Es el eslogan.
1: Sí, somos águilas rapaces. Ahorita nuestro lema es hacia la grandeza. Nosotros trabajamos porque nuestros estudiantes desarrollen su potencial al 100%. Por ejemplo, ahorita tenemos dos chicas participando en un intercambio presencial en Colombia. Iniciaron en el programa de verano del FIN, que es de CONACYT. Están en una estancia que va a ser de 2 meses en un programa de investigación. A través de pues la vinculación que hacemos nosotros en las diferentes áreas de la universidad.
0: Cuentan con intercambio cultural, perdón. Oye, te iba a comentar también acerca de las materias extracurriculares. Hay veces que yo he visto, ¿no?, en la página de Vizcaya Guaymas, que hacen eventos muy padres aparte, o sea, afuera de las instalaciones. ¿Qué nos podrías comentar?
1: Mira, no son como tal materias extracurriculares. Nosotros trabajamos proyectos integradores. ¿Qué quiere decir? Si tú estás llevando 5 materias en el cuatrimestre, supongamos que estás estudiando educación, pues a lo mejor al final

0: El semestre anterior tenemos programas permanentes para nuestros estudiantes como psicología y nutrición, que son del área de salud. En el campus se reciben algunas consultas psicológicas y nutricionales. Ahorita, por ejemplo, estamos trabajando con una gasolinera aquí en Guaymas, donde estamos haciendo pues todas las medidas antropométricas y los planes nutricionales para sus colaboradores. Entonces, trabajo traemos, pero siempre estamos buscando pues innovar y que nuestros chicos puedan pues practicar, que de la práctica pues viene el mejor aprendizaje.
1: Cuentan con bolsa de trabajo también, ¿verdad? De saliendo de la...
0: Sí, mira, nosotros tenemos convenios de colaboración, que en esos convenios trabajamos desde práctica, servicio, proyectos acá.

sea en un área relacionada con su licenciatura. O bien pasa, ¿no? De que yo ya estoy trabajando en maquilas, yo ya tengo, no sé, un puesto en calidad, estoy estudiando

0: pues opciones y oportunidades hay. El chiste pues es acercarse, conocer la oferta educativa de Vizcaya, que tengan la certeza que estamos trabajando para mejorar siempre, y tenemos pues a los mejores docentes de la ciudad, ¿no? Tenemos un centro de investigación dentro de la universidad que también trabaja con proyectos específicos, y pues a veces no nos alcanza el tiempo de la entrevista para contarles todo lo que hacemos en el día a día, ¿no?
1: Así es, Universidad Vizcaya de las Américas hacia la grandeza, ¿verdad?
0: Hacia la grandeza.
1: Oye, Abigail, pues muchas gracias por haber estado aquí con nosotros en la 105.3. Agrega las redes sociales de universidad, contacto, ¿algo más que desees agregar?
0: 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Y pues nos pueden contactar normalmente lunes a viernes desde las 7 de la mañana hasta las 10 de la noche, te puedo decir, hemos recibido solicitudes, ¿no? Pero el horario oficina es de 7 a 7, los sábados de 9 a 2. Y pues con gusto pueden mandarnos un mensajito, y ya nosotros resolvemos sus dudas, y si no saben qué estudiar, pues les ayudamos a elegir la mejor opción.
1: Así es, ya lo sabe Abigail. Ya nada más para agregar, la oferta que tienen ahorita en este momento, las inscripciones para que se animen todos los jóvenes y no tan jóvenes.
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1: Ya lo sabe, oiga, Universidad Vizcaya de las Américas. Muchas gracias, Abigail.
0: Muchísimas gracias, y por aquí andaremos.
1: Vámonos con más buena música, 10 de la mañana con 35, Salvajemente Grupera.

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4: 10 de la mañana con 44 minutos. Oigan, ¿cómo se la están pasando, ¿Cómo andamos? La DJ anda apagada. ¿Andamos dormidos o no andamos dormidos, racita? Recuerda que es martes, hombre, es martes, no viernes, ¿ok? ¿Dónde anda el Paciano? Paciano, repórtate a la base, por favor. Buen día, dice, no alcancé a apuntar bien el número de la persona que compra lavadoras. Dígalo right now, oiga, si usted que vende lavadoras, que compra, perdón, está escuchando, por favor, mira, eche el telefonazo porque lo están solicitando. Aquí los radioescuchas, dice, ya tenía tiempo que no escuchaba la radio. Ay, Juan Manuel. Aguas, aguas, porque ando como gallito de pelea ahorita. Dije que no me iba a estresar toda la mañana, pero mira. ¡Ay, fue la quijurria! ¡Qué barbaridad! Oiga, hay que ser muy, muy alegre, chamacos. ¿Desde dónde te reportas, ¿Desde dónde me estás escuchando? Checamos el clima por acá. 31 grados centígrados nos están acompañando. El día de hoy es día de Nuestra Señora de la Gracia, Santos Efrén Feliciano y no más. Saludos a todos los felicianos. Oigan, ¿y el día del Paciano cuándo es, Hay uno que felicitar por allá en la Misión del Sol. Ya te la sabes que el día de hoy no hay horoscopitos tremendos, pero te traigo mitote. Así es. Adelante.
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4: Que un saludo para el Fidel de la marca registrada. Añil. Saludos para mi queridísima Yossi, por ahí, manager de marketing, por ahí, de RB Music, Ay, no, esa no, porque lloro, ¿verdad? Saludos, hermosa, me escuchan en este momento a través de internet, que me mandó saludos el Fidel Castro, dice. Está bueno, 10:46, oigan, y otro artistazo que anda triunfando por allá en las Europas es el Edel Muñoz, es el mitote que te traigo. Fue un éxito rotundo, la gira de Edel Muñoz por allá hizo un sold out en Madrid. La gira titulada Como en los viejos tiempos de este tremendísimo Edel Muñoz, pues inició con todo, con toditito el power, oiga, conquistando al público de Sevilla y de Madrid, esto por allá en España, en la Unión Europea, que te dijera, ¿no? Con un sold out tremendo, confirmando el gran momento que vive el cantante. Ahorita anda en la punta del tren. La noche del pasado 5 de junio, Edel Muñoz, pues se presentó en una sala muy famosa por allá en Sevilla, ofreciendo un espectacular concierto a todos sus seguidores, que sorprendentemente cantaron cada una de las rolas. La gritaron, oiga, se aventaron al piso, berrearon, todo un desastre tremendo de la buena forma. Corearon cada una de las canciones de principio a fin. El intérprete fue tanta la euforia por allá con los españoles, pues que fue sold out en Madrid. Todo mundo ha estado hablando de ese tremendísimo concierto, espectacular, majestuoso. De principio a fin estuvo cargado de energía, ¿no? Pues el Edén casi casi se nos suelta llorando, ¿verdad? Los asistentes fueron testigos de un emotivo momento por ahí en el que Edel Muñoz casi se nos va, de la buena forma, casi llora, ¿no? La música mexicana que ha traspasado fronteras, el Edén anda con Tocho Morocho, felicidades. Recuerda que hace poquito lo tuvimos allá en la Expo Grande Hermosillo, Sonora. Como los viejos tiempos, pues continuará durante los próximos meses con esta tremendísima gira, ¿no? A cargo del Edén. El próximo 12 de junio en Barcelona, España, el día 13 en Valencia, el 14 de junio en Málaga y cerrando el 15 de junio por allá en París. ¿Cómo la ve con el Edén, Si usted va a andar por allá en París el 15 de julio, pues déjese caer. 10:48, el gran Bartolo. El gran Bartolo, te estoy hablando del gran jefe. Vámonos con musicota, chamaco. Ya casi nos vamos.

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1: La posible presencia de tiburones en las inmediaciones de una playa de San Carlos generó movilización de cuerpos de emergencia y autoridades preventivas durante el pasado domingo en la noche.
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1: Mira nomás lo que traigo para ustedes, los incomparables, los únicos, los inolvidables. Te estoy hablando de los Muecas, oiga, la indita mía para toda mi chavalada por ahí.
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1: cántele machín, oiga, gózala, siéntela, porque esta no es de todos los días.

0: 10 de la mañana con 57 minutos. Oiga, qué barbaridad. Me llega por acá un mensaje. Dice, oye, tremenda, te atropellaron. ¿Cuándo, cómo y dónde? Que no me enteré. Si yo estoy aquí en la cabina, oiga, ¿en qué momento me teletransporté? Que me atropellaron, dicen, ¿dónde? Ay, no, me estoy muriendo por no reírme. Ya mucho bla, bla, bla. Me voy a ir con mi risita para otro lado, ¿eh? Como siempre te lo digo, calabaza, calabaza. Cada quien para su casa. Saludos para la atropellada. ¿Dónde me vieron, chamacos? ¿O con quién me andan confundiendo, eh? Ya, se lo haya. Me andan confundiendo con la MP3. Ay, no puede ser. Oigan, qué barbaridad. Por acá ya me mandaron el número del señor, A ver, déjame te checo. Dice el señor de las lavadoras, oiga, 622. Apúntele muy bien, apúntele. 622-170-9403, el señor de las lavadoras, ahí está. Dice, buenos días, quiero mandar un saludo para Mili Martínez. Escucha por allá en Punta Arena de parte de su tía Yadi. El besote tremendo y cortito porque ya me voy, oiga. Ha sido un gustazo y un placer. Espero que te haya gustado mucho este programa tan particular. ¿De dónde sacaron que me atropellaron, qué bárbaro? Por eso se hacen los mitotes, ¿eh? Uno quiere ser un ser de luz, pero no cooperan. Al rato en la página de la radio, la tremenda es atropellada. Pobrecita, ¿verdad? La más chiquitita, la socoyotita, la chipilona, la consentida de todos ustedes. Anaí Ruiz Ríos te estuvo acompañando en la Matraca Morning Show. No comas ansias y no desesperes porque yo regreso ahorita en punto de las 2 de la tarde. Nos vamos a volver a escuchar, ¿eh? Gente bonita, gente hermosa, cuídate mucho. Que Dios te me bendiga, por favor. Tremenda y tremendo. Sé muy, muy feliz el día de hoy. Que tengas un excelente día. Que tus ángeles espirituales te acompañen a donde quiera que vayas, ¿eh? Te doy un beso, me despido. Bye.
1: ¿No te has dado cuenta? De mí estás hablando. Nada bien lo sé.
0: Y no, no me atropellaron.

0: Vaya bien, hermosa. No me comuniqué contigo, que ando ocupadita. Que te vaya bien. Dios te bendiga.
1: Iguanas ranas, mi amor. La atropellada del día de...

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1: ¿Ya tomaste café?
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0: Buenos días. Ayer perdí unos documentos a nombre de Manuel Herrera López en la Zacatecana. A la número de teléfono 622-764-5007. Gracias.
1: Buenos días. Se solicita señora para limpieza de casa en la colonia San Vicente. Favor de llamar al 622-118-1446. Gracias.

0: Hola, buenos días. Se vende una cama de hospital, se vende una silla de ruedas en excelentes condiciones. Informes al 622-131-7143. Gracias.
1: Muy buenos días. Estoy comprando minis plides compuestos de todas las capacidades. Paso a domicilio. Información al 622-152-2322. Gracias.

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0: pena. Hay que darlo todo hasta...
1: Good morning, how are you, tu yo-yo? ¿Cómo les amaneció las untachos? Espero que estén muy bien en esta mañana ya de... Martes 9 de junio, día de la señora de Gracia y de Santos Efrén. Ahí está el saludote, claro que sí, para todos ellos que siempre están escuchando el 105 de la FM. Ahí les mandamos un saludote, claro que sí. Bueno, good morning, how are you, tu yo-yo? Dígame, buenos días. ¿Qué canción quiere, oiga?
2: Esa que dice, ay, no.
1: ¿Cómo no? Ahorita se la mandamos con mucho gusto.
2: Ah, bueno.
1: Vale, pues, ahorita se la mando. Ay, no. Ahí está, pues, el saludote, claro que sí. Saludos para doña Ida Cervera, dice, buenos días, good morning, how are you, tu yo-yo? ¿Dónde van a andar los bolis? Los bolis van a andar por la yuca, allá en la Yucatán el día de hoy. Allá vamos a andar entregando bolis. La morrita de la 12 dice presente. La Mari López dice presente. Lucy Rivera dice presente. Luismi, que ya andaba de pata de perro muy temprano. Ahí nos lo encontramos en el centro. A Luis Talamantes también, que quiere que vayamos allá a Las Palmas, dice. El martes de la otra semana, primeramente Dios, vamos a ir a Las Palmas, El martes, primeramente Dios, vamos a ir a Las Palmas. A entregar bolis. El Blas Fierro dice presente. Good morning, how are you to yo-yo? Bueno, pues es martes de Zumba. Martes de Zumba, la quiere larga, la quiere corta. El Guachoma y el Aristeo también, la banda ya se está reportando. Dice presente, presente mi estimado. ¿Qué dice por acá? Olivarría dice presente. Ole, pues ahí está toda la racilla, la banda. ¿Cómo le amaneció el asuntacho a la banda el día de hoy? Le habrá amanecido así como escarchadón, ¿no? Bueno, medio húmedo, porque sí, la Mirna dice, ahí está el saludo para la Mirna y la chica es Burger. ¿Cómo les amaneció, plebes? Bueno, por lo pronto nos vamos con algo del grupo Duelo, se llama Para Que Ya No Duela. Ay, pues ponle saliva. Te digo, saludos para Estela, buenos días, toda la racilla. Es martes de Zumba y viene.

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perros, estamos en la zumba, la zumba, la zumba, la zumba larga. Y viene llegando por acá, este tema se llama Zapito. Perro Cuicuiri dice, amaneció muy húmedo, dice, hay mucha brisa, le amaneció muy húmedo. Para abajo, para abajo, más abajo, más abajo, plebes, ánimo, que le sube esa rayita, que le sube la rayita. Ea, ea, ea, plebes, ánimo, ánimo, ánimo, alivianen ese penco. Ea, ea, doña Amada, doña Lucha, doña, doña Mela, ea, doña Gude. Vámonos, vámonos, de caballito, plebes, de caballito.

punto. ¡Esas manos arriba, esas manos arriba, esas manos arriba! Dice, ayer se me perdieron unos papeles a nombre de Manuel Isaín Herrera López en la Zacatecana. A ver si los tienen por ahí, alguien que los tenga en el 164-5007. Media carpeta amarilla, ¡ánimo! ¡Esas manos arriba, esas manos arriba! ¡Haciendo zumba, plebes! ¡Haciendo zumba!

0: Que le sube la rayita y dice:
1: Opa Gangnam Style.
0: Manos arriba, manos arriba. Ea, ea, ea, ea, ea, ea. Lanaí, Lanaí, Lanaí, perreando Lanaí. Esa pompa, hay que mover esa pompa, hay que mover esa pompa. Esa raza de la yuca, esa raza de la yuca. ¿Cómo dice? ¿Cómo dice? Ánimo, ánimo, ánimo, ánimo, ánimo, ánimo.
1: Mano, mano arriba.
0: Izquierda, derecha, izquierda, derecha. Ea, ea, ea, ea.
1: Solo hombres.
2: La queserita.
1: Hacia arriba y la otra en una pompa. Las mujeres aplaudiendo con las manos.
0: El Luismi, que le pegó una buena pañada a la tremenda. Cuidado, tremenda, porque Luismi es tremendo. El chido del pescado allá afuera de ley, hoy no más. El coctelero, el gritón, míralo.
1: Las mujeres
0: moviendo la pompa, doña Ida Cervera. Ea, ea, doña Maga, Giolan Empalme. La Mirna haciendo zumba, el Germán del Punto, doña Lilia. El Guachoma, la Morrita, el Blas, el Luis Talamantes de la Mirada Braguetera. Esa pompa, moviendo la pompa, Blas.

0: ¡Échale huevos a los chocomiles!
1: Ahora hombres y mujeres, parejitos bailaremos con la mano
0: hacia... Y si van acá en la moderna en Empalme, nos anda sudando bien macizo la pala volteada.
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0: Esa rayita, los del círculo llantero, mira.
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0: ¿Cómo
2: así,
0: se mata el gusano?
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0: ¡Matando al gusano, plebes!

0: Dios.
1: Allá en los United, ¡ánimo! ¡Ay, los hermanos Rodríguez! ¿Cómo se mata el gusano?
0: ¿Cómo se mata el gusano? Se mata así, hacen dones.
1: A ver, matando el gusano, plebes, a matando ese gusano. Ea, sola.
0: ¿Y cómo se mata el gusano?
2: Hacen dones.
1: Las chicas Benavides, saludos también, que siempre están escuchando, las Simi Barbies. ¡Ah, no! ¡Si viene llegando la matraca! ¡Ea! ¡Sola! ¡Las chicas de Maris! ¡Ánimo, chicas de Maris! ¡Súbale! ¡Súbale! ¡Ey! ¡En el mercado! ¡Sola!
3: ¡Órale! ¡Muévelo para todos lados! ¡Eso! ¡La matraca, traca!
1: ¡Ea, Anaí! ¡No, hombre, Anaí! ¡Con esa pala volteada, sudada, vas a bajar unos 5 kilos! Ya se anda saboreando el renecito Leiva.

0: Y luego no tiene, ¿no? ¿Dónde sentarse? Ana Barreto es Las Américas, la Tere del Fobiste, allá en el Centinela Plebes, en la San Vicente, donde vive toda la gente haciendo zumba.
1: Traía perdida la moto, la güerita.
0: Se pierde el marido, que no se pierda la moto. Que le sude, que le sude. Que va a llamar a Gagiola, aliviar el penco, llamada. ¿Dónde anda? Allá en la Moderna, el Ronnie. En el Zaguaral, allá en la telesecundaria.

0: Daniela, Daniela, sola, sola, sola, Daniela, sola, Daniela, sola, Daniela, sola, Daniela, doña Norma, doña Norma.
1: Aquí estamos haciendo zumba, claro que sí, zumba largo.

0: sola, sola, sola, sola, sola, sola, sola. Manos arriba. ¡Ea, ea, ea, ea, ea! La que se grita. ¡Ánimo! Las nalgonas de la Woolworth.
1: 3, 2, 1, yeah.
0: Ay, la Carmen que perdió la cadenita en la Woolworth. Sola, sola, sola, sola, sola, le rebota. Sola, le rebota. Le rebota sola, sola, sola. Que le sube esa rayita. Esa pala volteada a la pantufla. Oye, el Víctor. ¡Ea, Víctor! ¡Aliviana al penco y la Chevrolet! ¿Cómo dice? ¿Cómo dice? ¿Cómo dice?
2: ¿Quieres saber lo que yo les hago a las viejas?
3: A las viejas.
4: Aquí estamos haciendo zumba, claro que sí, zumba larga, Iván, zumba larga. Don Miguel y la Andrea García, íralos, ya mero, no le echamos.
0: Ya mero, no le echamos, plebe, ya mero, ánimo. ¡Hey, en el mercado, plebes! ¡En el Oxxo! ¡Aliviar en el penco! ¡Sola, sola, sola, sola! ¡Y en San Sebastián, ánimo! ¡Era el Camilo y en San Sebastián! ¡Solo el Camilo! ¡Ea, Camilo! ¡Muévete! ¡Ea! ¡Saludos, raza! ¡Aliviar en el penco! ¡Allá en Fuente de Piedra! ¡En Perla Marina 1 y 2! ¡Ahí en el Mirador, saludos! Allá en el paraje, plebes, alivian en el penco.

0: ¡Qué bárbaro, qué bárbaro! ¡Apenas empieza el calor! ¡Anímense, morras, para que se pongan buenas!
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Escucharon por allá la banda Triguera con el tema Ya no hay virus aquí en el 105.11 con 52 minutos. Les recordamos que el día de hoy vamos a andar entregando bolis, bolis, bolis allá en la Yucatán, oiga. Negando marcas registradas, se llama todo.

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1: ¡Pierro Cuicuri! Estamos en la chillona y la chicoteada en esa mañana. Del lado de las chillonas está este tema que se llama Ahí te vas, es banda carnaval, aquí en la mamá de todas. Del lado de las chicoteadas está el chiquito Medallas y los dichos del otorrino.
2: Sabor es tuyo, mami.
3: ¡Ay, no, manis! Échate los dichos del otorrino del IMSS de la 10.
1: Momento de votar, 22-202-86, WhatsApp 165-7866 para que participe aquí en la mamá de todas, en la chillona y la chicoteada. Del lado de las chillonas está banda carnaval con el tema Y te vas, ¿te acuerdas ese tema de Y te vas? Bien perrona, ¿no? ¡Ah! Ya me pusieron para acá. ¡La chillona! ¡Mándame WhatsApp audio! ¡La chillona se lleva el primer voto! Dice por acá, Iván, la chicoteada. La chicoteada, primero 1-1. Bueno.
4: Bueno, la chillona.
1: La chillona, 2-1. La chillona, 2-1. A ver qué dice por acá el público.
5: La chillona.
1: La chillona, 3-1. Dice Iván, la chicoteada. 3-2. Se está poniendo 3-2 esto aquí en el 105 de la FM. La chicoteada, 3-3. Está empatando la chicoteada.
6: Así estamos, Iván. Es que estamos bien parados con la FM 105. Así nomás. Dile que muchas gracias. Así, ya sabes que somos un grupito que estamos bien parados.
1: ¿Chillona o chicoteada? ¿Por quién vota?
4: Chicoteada.
1: ¡Chicoteada! Está 4-3 la chicoteada arriba. ¡Chicoteada arriba!
7: Chillona, vámonos por la chillona.
1: 4-4, está empatado. 4-4.
8: Chillona, Iván.
1: La chillona.
8: Chillona, Iván.
1: 5-4 la chillona arriba. Dice Iván, la chicoteada. 5-5. Dice por acá, la chillona. 6-5. Va arriba la chillona por un punto. 6-5. Voten. 22-202-86. Dice Iván, la chicoteada. 6-6. 6-6. La chicoteada.
8: La chillona, la chillona, la chillona.
1: 7-6. 7-6. Se está poniendo reñido esto. 7-6. Ahí está, 7-6. A ver, ¿se empata o se va? ¿Qué dice el público? A ver, ¿qué dice por acá? La chicoteada, Iván, 7-7. Se empató la chicoteada, 7-7.
6: La chicoteada.
1: La chicoteada, 8-7 arriba.
5: Chillona.
1: 8-8, se volvió a empatar, oiga esto. 8-8. El que sigue, manda. El que sigue, dice qué rollo. El que sigue, guasaudio o llamada. Tiene que ser guasaudio o llamada. Guasaudio o llamada, chillona o chicoteada. Esa va a ser la ganada, porque está empatada, dice por acá. No, tiene que ser guasaudio. ¿Qué dice el público?
8: Chicoteada.
1: ¡Chicos!

0: huesona. Hasta el volante, huesona. No te estoy diciendo.
1: ¡Ay, güey!
2: Ya me voy de aquí porque mi esposo me espera.

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Ella es la Ramona Mona.

0: ¡Ay, no, manis, qué bárbaro! No se aguanta la plebada. Uy, estuvo así. Desde, dice, pásame la rola, ya se la mandamos con mucho gusto. El que quiera la canción, mándeme WhatsApp. Ahí se la mando con mucho gusto para toda la racilla. Ahí en el WhatsApp, en verdad. Saludos, gracias.
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0: Ay, ¿cuántos 100 chorizos más uno? Ay, siento un chorizo.
1: ¿En dónde?
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0: Ahorita le mandamos la rola, ¿cómo no? Dice, pásame la canción. Dame chance. Dice, buenos días, mándame la canción, por favor. Ahí se la mando. Dame chance nomás. Fíjense que el matrimonio es como las cuentas de ahorro.
1: ¿Cómo es eso?
0: De tanto meter y sacar, se pierde el interés.
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0: dice, amor, me llevas al zoológico. Amor, si quieren verte, que vengan a la casa.
1: Llega el ensalado de chistes, Brian el Guarumín.

0: Hospital.
1: Y hola, Jaina, y lo dice, Brian, dame al bebé. La neta, Jaina, deja que llore. ¿Y eso por qué, Brian? Porque no lo encuentro.
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1: Buenas tardes. Vendo casa en Colonia Yucatán, vendo un trastero grande, vendo dos discos y una herramienta de albañil. Hablar, por favor, al 622-114-5241. Gracias.
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2: Buenas tardes, vendo dos pangas, una de 16 y una de 25 pies. Hablar, por favor, al 622-152-1235. Buenas tardes.

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2: El anuncio del paro indefinido por parte del magisterio representa uno de los desafíos más delicados para el sistema educativo mexicano en los últimos años. La decisión, respaldada por miles de docentes en diferentes estados del país y ahora ratificada también por maestros de Guaymas, Empalme y sus valles, coloca sobre la mesa que el gobierno federal ya no puede seguir administrando conflictos únicamente mediante mesas de diálogo que avanzan lentamente mientras el calendario escolar sigue corriendo. Los maestros han sido claros en su postura y consideran que sus demandas relacionadas con jubilaciones, pensiones, seguridad social y condiciones laborales no han recibido una respuesta satisfactoria. En los mensajes difundidos a la sociedad señalan que su lucha se basa en una exigencia de justicia laboral derivada de las modificaciones al sistema de pensiones y de los efectos que, afirman, ha tenido la ley del ISSSTE desde el 2007. Por eso, el paro continuará hasta que exista una respuesta favorable a sus exigencias. También solicita comprensión y respaldo de padres de familia y de la sociedad en general, bajo el argumento de que la educación se defiende y la escuela debe respetarse. Como consecuencia, millones de estudiantes están en medio de esta disputa. Los alumnos de primaria, secundaria y preparatoria son quienes menos responsabilidad tienen en este conflicto, pero también quienes terminan absorbiendo las consecuencias más directas. Por eso lo urgente es encontrar una solución que proteja simultáneamente los derechos de los trabajadores de la educación y el derecho de los estudiantes a recibir enseñanza. Si el paro será indefinido, el gobierno federal está obligado a diseñar una estrategia extraordinaria para garantizar la continuidad académica sin limitarse a esperar que las negociaciones concluyan mientras los salones permanecen vacíos. La experiencia de la pandemia dejó lecciones importantes. México demostró que, aún en condiciones adversas, era posible mantener actividades educativas mediante plataformas digitales, materiales impresos, televisión educativa, videoconferencias y sistemas híbridos. Aquella solución estuvo lejos de ser perfecta, pero evitó que el sistema educativo se paralizara completamente. Hoy podría aplicarse un esquema temporal similar mientras se resuelve el conflicto. Clases virtuales, contenidos digitales, asesorías en línea, programas especiales de recuperación académica y mecanismos flexibles de evaluación con inteligencia artificial que, si bien no sustituye a docentes, podrían impedir que el ciclo escolar quede inconcluso. El objetivo sería proteger a los estudiantes mientras se encuentra una salida al conflicto. Porque si las negociaciones se prolongan durante semanas o incluso meses, el riesgo es enorme. Estaría en juego la conclusión del presente ciclo escolar. También podrían verse afectadas evaluaciones, procesos de admisión, entrega de certificados y la transición de miles de jóvenes hacia niveles educativos superiores. El gobierno federal tiene la responsabilidad de construir acuerdos serios con el magisterio. Los docentes tienen derecho a ser escuchados, pero también existe una obligación constitucional de garantizar el acceso efectivo a la educación de millones de niñas, niños y adolescentes. México necesita diálogo, sensibilidad y voluntad política, como también capacidad de reacción. Si el paro es indefinido, corresponde al Estado dar garantías de que el derecho a la educación se mantenga a salvo. Lamentablemente, parece que la Secretaría de Educación Pública no quiere impulsar mecanismos extraordinarios para que estudiantes aprovechen el tiempo con un sistema en línea para evitar que el impacto sea mayor mientras intentan hacer que los maestros regresen a las aulas.
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0: buenas tardes, amigos nuestros de su noticiero Expresión Popular. Es un gusto saludarles este día, martes 9 de junio de este día, 9 de junio de este año 2026. Estamos transcurriendo el día número 160. Faltan por transcurrir para que concluya este año 205 días. Estamos en la semana número 24. La frase del día de hoy: la vida es una bengala roja de sueños. 12 del mediodía con 25 minutos. Le saluda a su amigo y servidor Manuel Rábago Parra. Yo le quiero invitar a que me acompañe para hacer juntos precisamente este su espacio de información aquí en su noticiero Expresión Popular. Para ello, yo le recuerdo la línea telefónica 622-22-202-86, 622-165-7866. Estamos listos para atenderle aquí en su noticiero Expresión Popular. Intensa movilización principalmente de elementos del Departamento de Bomberos en apoyo a personal de la Fiscalía General de Justicia en el Estado, junto con elementos de la Agencia Ministerial de Investigación Criminal, en torno al hallazgo del cuerpo sin vida de una persona del sexo masculino en un represo de un rancho particular allá en el Valle de Empalme. Por supuesto que estuvimos en el lugar, platicamos con Martín Moreno Egurrola sobre este lamentable hallazgo allá en inmediaciones entre el poblado La Palma y camino al ejido Maitorena. Sí, buenas tardes. De un accidente. Sí, pero ¿qué quería saber con exactitud? Ok, de... Sí. ¿Qué fue? No, ahorita, a reserva de buscar la información, ¿qué fue lo que usted observó? ¿Qué fue lo que pasó?
1: Pues resulta que un taxista se paró por la 19. Pasando el mercado, ahí tiene un señalamiento donde no se puede dar a la izquierda. Que no puede dar vuelta a la izquierda.
0: Sí.
1: Entonces, el señor se paró porque iba a pasar el taxista. Pero el señor, en lugar de irse derecho al taxista, dio a la izquierda, lo tumba y le pasa con las llantas traseras por las piernas, por los pies. El taxista se medio para, pero nunca hace algo para ayudarlo, sino que se sube al taxi, ve la situación, se sube al taxi y se va.
0: Se dio la fuga.
1: Y se fue. Sí. Pero resulta que el señor regresa de nuevo a ver la situación. El señor regresa, el del taxi, deja el carro por allá, regresa, hace unas llamadas y se va de nuevo. Cuando ya lo ve que tiene golpes en la cara.
0: Atropelló a un peatón.
1: Así es.
0: Ok. ¿Este accidente, como a qué horas ocurrió?
1: Ayer, fue como a las 12 del mediodía.
0: Sí, a las 12 del mediodía. Le comento, sí, para yo pedir la información. Sí, le comento para yo pedir la información con precisión. Pues a esa hora nosotros ya estábamos aquí en el noticiero.
1: Sí, yo creo que sí, sí, era sí. Más o menos de 12 y media.
0: ¿De 12?
1: No, hubo mucha gente, incluso hubo... Perdón, mire, disculpe.
0: Sí, no se preocupe.
1: Es que hubo hasta fotografías, videos, o sea, yo estaba de frente. Ajá. Yo por el 33, estaba haciendo algo para cuando yo vi la escena. Yo me paré adelante y sí, el señor pues estaba golpeado.
0: Uh-huh.
1: Estaba golpeado. Quiero saber cómo estuvo la situación si el señor, pues, hubo alguna consecuencia.
0: Exactamente, no, totalmente de acuerdo, y sobre todo esa forma de irse y regresar sin el vehículo, hacer llamadas y volverse a retirar, pues oiga, pues ¿a quién le habló? El taxista, ¿verdad? Entonces, perfecto, yo aquí voy a indagar, ¿de acuerdo? Y le informo qué es lo que logro armar este rompecabezas.
1: Sí, porque yo estuve en la escena y yo lo vi cuando estaba haciendo alto, vi toda la escena.
0: Sí, sí, sí.
1: De hacer video. Pero de que le pasó por lo, o sea, lo tumbó, porque el señor, yo creo que no esperaba que el señor diera mano izquierda. Como ahí dice claramente, no a la izquierda.
0: Me comenta. Entonces, que fue en la calle 19.
1: Mande.
0: Calle 19, me comenta.
1: 19. Ahí en la que usted va bajando de la 19, de la calzada la 19. Pasa el mercado, y pasando el mercado, ahí está un señor que no le quiere. Entonces el señor lo tumba. Lo tumba porque el señor está parado esperando que pase el taxista.
0: Sí, sí,
1: pero
0: sí.
1: Pero
0: él da
1: para la mano izquierda. Lo tumba y aparte, con la llanta trasera, pasa por encima. Y él cae boca abajo. No fue algo, una escena dramática, ¿eh? Lo que no sabía es que no se estaban enterados los medios.
0: No, totalmente de acuerdo, pero bueno, aquí ya estamos buscando la información, me lo voy a llevar de tarea y yo le agradezco su preocupación y sobre pues todo la confianza.
1: Una de las propuestas que él pasó con el señor, que él era de alta, pues mira, a mí se me cerró que no haya pasado, porque si yo cometo paso un alto para ver lo que me van a sacar, y no creo que no haya pasado nada con algo tan grave y tanta gente que estaba ahí.
0: A la persona que atropelló el taxista, ¿se lo llevó la ambulancia?
1: Sí.
0: Sí, ok. Perfecto.
1: Sí, incluso llegó a tomar nota, parece que llegó una de tránsito.
0: Llegó ahí, tránsito.
1: A tomar nota, ¿no?
0: Ajá, ok.
1: Entonces no sé qué fue lo que pasó. Más estoy preocupado yo por el señor, qué fue lo que pasó con
0: por el atropellado.
1: De acuerdo. Que va a haber ciertas cosas ahí que a lo mejor no pasa nada.
0: Totalmente de acuerdo.
1: Muy amable, gracias.
0: No, yo le agradezco la confianza, ¿de acuerdo? Gracias.
1: Gracias.
0: Claro que sí. 12:32. Recuerde que mientras nosotros estamos aquí en el noticiero, ustedes allá afuera son nuestros ojos y nuestros oídos. Va hoy a indagar a ver qué pasó con este accidente automovilístico. ¿Usted escuchó? Un atropellamiento de un taxista. Se va, se retira, regresa caminando, hace llamadas y se vuelve a retirar. ¿De acuerdo? Vamos a indagar con la autoridad del Departamento de Tránsito Municipal. 12:32. De esta manera iniciamos su noticiero Expresión Popular. Regreso.
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0: 12 del mediodía con 37 minutos. Avanzamos, por supuesto, aquí en su noticiero Expresión Popular. Vámonos con el pronóstico del clima que nos ofrece la Coordinación Estatal de Protección Civil para este día martes 9 de junio. Nos informa que se prevé cielo mayormente despejado en gran parte del estado, sin probabilidad de lluvia en toda la entidad. Va a continuar precisamente el calorcito, así que hay que tomar las debidas precauciones. Déjeme venirme para acá. Acá tenemos la actualización precisamente del pronóstico del clima que nos comparte la Coordinación Estatal de Protección Civil. Además, se pronostica un ambiente muy caluroso, con temperaturas máximas que oscilan de lo que es entre los 40 a los 45 grados en el centro, sur y este de la entidad. Se mantiene las rachas de viento fuertes durante la tarde, más de 50 kilómetros por hora en todo el estado. El ingreso de humedad en combinación con inestabilidad mantendrá probabilidad de lluvias dispersas durante el día jueves sobre el sur y centro de Sonora, en específico Guaymas. Nos confirma, amaneció con una temperatura mínima de 25 grados con una humedad relativa del 65%. Se espera un valor máximo de 33 grados. Se podrán presentar vientos promedios de 10 kilómetros por hora con rachas de hasta 40 kilómetros por hora, cielo despejado y 0% de probabilidad de precipitación. Es precisamente la información que nos comparte la Coordinación Estatal de Protección Civil. En este sentido, nos informa la Coordinación Estatal de Protección Civil que se mantiene desde ayer en la tarde una vigilancia en el Océano Pacífico. El segundo sistema tropical de la temporada se ha gestado sobre las costas de Guerrero. Lleva por nombre Boris. Dicho sistema se mantiene como tormenta tropical y se localiza actualmente, bueno, ayer en la tarde se localizaba frente a las costas de Guerrero con vientos máximos de 75 kilómetros por hora. Tiene una trayectoria hacia el noroeste. Debido a su trayectoria y lejanía, no se espera afecte al estado de Sonora. Sin embargo, las autoridades de Protección Civil nos informan que el gran aporte de humedad arrastrado hacia el Golfo de California, en combinación con inestabilidad atmosférica, podría generar algunas lluvias dispersas durante el día jueves y viernes al sur y centro del estado de Sonora. Así que, si bien es cierto, no tendríamos una afectación directa de este sistema tropical en el Pacífico mexicano, sí se va a aportar la nubosidad que posteriormente estarían provocando lluvias dispersas del sur hacia el centro del estado de Sonora. Una nueva tormenta tropical se ha originado en las inmediaciones del país de Honduras. Lleva por nombre Cristina. Debido a su gran lejanía y trayectoria, no se espera afecte al estado de Sonora. Se recomienda a la población sonorense mantenerse informado de fuentes oficiales, como nosotros le estamos informando precisamente de los canales de la Coordinación Estatal y Municipal de Protección Civil. En este sentido, también contamos con el servicio de las condiciones meteorológicas para el puerto de Guaymas. En su último aviso, el de las 6 de la mañana, el estado operacional del puerto abierto a todo tipo de navegación, lluvia 0%, cielo soleado, temperatura máxima 32 grados, temperatura mínima 24 grados, dirección del viento suroeste, intensidad de viento 6, rachas nudos 17, oleaje en pie, un pie, humedad relativa al 73%, código de bandera azul, las condiciones para la navegación favorables para todo tipo de embarcaciones. Se recomienda a la comunidad marítima estar pendientes de los avisos emitidos por Capitanía de Puerto. Buenas tardes. Muy buenas tardes, a la orden.
1: Sí, disculpa, Melissa, ¿qué hay de cierto eso de que en Empalme va a dejar de salir agua?
0: Que en Empalme va a dejar de salir agua. Hay un comunicado de la Comisión Estatal del Agua, uh-huh, en donde es, permítame tantito, mira, lo estoy buscando aquí. A sí, ver, lo estoy buscando aquí, que tengo entendido que hubo una aclaración. Uh-huh. Estoy buscando el boletín de la Comisión Estatal del Agua en Empalme, porque creo que hubo un boletín. Y vamos a buscar a Damaris Ponce. ¿Le parece?
1: Ah, ok.
0: ¿Sí? ¿Nos está escuchando?
1: Sí.
0: ¿Sí?
1: Ok. Sí, sí, lo estoy escuchando.
0: Ahorita le informo, ¿de acuerdo?
1: Ah, ok. Está bien.
0: Ok, claro que sí.
1: Gracias.
0: A ver, es cierto, me están preguntando. A ver, aquí. Me están preguntando si habrá falta de agua en Empalme. Falta de agua en Empalme. Ayer en la tarde. Ok, ahorita vamos a checar esa situación. Atiendo con gusto esta llamada. Buenas tardes. Muy bien, gracias a Dios. Buenas tardes. Don señor Miguel Zamorano, a la orden.
2: Nomás para saludarte.
0: Muchas gracias, don Miguel.
2: Ahí estamos pendientes.
0: Claro que sí, a la orden.
2: Gracias.
0: Claro que sí. 12 de mediodía con 44 minutos, o sea, Empalme. A ver, permítame tantito, nada más para irnos al siguiente tema. Aquí está, mire. Aviso importante. Aviso importante a la comunidad de Empalme. Dice, se informa a toda la población del municipio de Empalme, confirmó el organismo operador del agua potable ayer, que el documento que circula actualmente, ya encontramos aquí el aviso oficial que dio a conocer el organismo operador del agua potable que dirige Damaris Ponce allá en el municipio de Empalme. Aviso importante a la comunidad, se informa a toda la población del municipio de Empalme que el documento que circula actualmente, o sea, hace que ayer en el transcurso de la tarde, en redes sociales, respecto a la suspensión del servicio de agua potable para los días 8, 9 y 10 de junio, corresponde a información del año pasado. Queremos aclarar lo siguiente, establece el documento oficial de la SEA. Sin suspensión de servicio de agua programado, actualmente no existen labores de reconstrucción ni mantenimiento en el acueducto Río Yaqui, Guaymas, Empalme, que impliquen la suspensión del suministro de agua. Servicio normal. El sistema de distribución y bombeo de agua potable se encuentra operando de manera habitual. Verificación de información. Se exhorta a hacer caso omiso del comunicado que circula en redes, ya que no es información actual, y a mantenerse informado a través de nuestros canales oficiales. Se agradece su atención y los invitamos a seguir haciendo un uso responsable del vital líquido en sus hogares y negocios. Atentamente, la Comisión Estatal del Agua, Unidad Operativa Empalme. Así que la personita que nos habló del municipio de Empalme, le comento que la SEA ayer en Empalme, la SEA que encabeza Damaris Ponce allá en el municipio riolero, destaca que la información que trascendió en redes sociales corresponde a una información del año pasado. Sí, buenas tardes. Buenas tardes.
3: está como que está reventado un tubo, está tirando mucha agua, agua potable.
0: ¿En estos momentos?
3: Sí, ahorita está. Sí, suben por ahí ahorita, ahí van a ver.
0: Calle 20, es calle 25.
3: Avenida 22.
0: Se acaba de reventar un tubo.
3: Sí, hace rato en la mañana, yo creo, porque ahí se ve que está tirándose mucha agua.
0: ¿Sigue tirando agua todavía?
3: Sí.
0: Perfecto.
3: Gracias.
0: A la orden. Yo confío que nos estén escuchando en la Comisión Estatal del Agua y pues para que tomen cartas en el asunto, porque nos están reportando precisamente una fuga de agua potable acá en la calle 25, avenida 22, ¿de acuerdo? Ay, no asusten. Bueno, perfecto, muy bien. Son las 12 del mediodía con 48 minutos, ya nos confirma la coordinación de la CEA, este documento oficial, pues se dio el día de ayer una... pues trascendió a través de las redes sociales un documento con fecha de lo que es en fechas anteriores. El suministro de agua potable se mantiene de manera normal en el municipio de Empalme, Sonora. Sí, buenas tardes. Buenas tardes. Sí. ¿En qué sector?
4: La manera, aeropuerto, la presión que está. Y como la tubería ya está obsoleta, pero es que están tronando la tubería, pues. Porque es mucha la presión que están mandando.
0: ¿En qué sector?
4: De aquí, del bombeo de aquí de Fátima, que mandan para allá, para la guarida del Tigre.
5: Vamos a un pronóstico.
0: Ok, de acuerdo.
4: Del Tigre ya pasa para acá y lo baja para la 25, para la 26, para todos lados, suministra.
0: Perfecto, muy bien, gracias.
4: Está enterado, gracias.
0: Claro que sí. Entonces, del mediodía con 50 minutos, ayer estuvimos en el organismo operador del agua potable, tuvimos una plática tanto con David, mire, se me fue el nombre, César Granich, y también con el ingeniero Miguel Martínez Valenzuela. Ingeniero Miguel Martínez nos explica la situación del área comercial, un tema que nos llevó gran parte del programa en cuanto al sistema de cobranza. Les traigo resultados, me llevé la tarea. Y también con César Granich, pues ya se hace todo el esfuerzo para atacar las fugas de agua potable en Guaymas. ¿De qué se trata esta información? Con César Granich Duarte les traigo, por supuesto, la entrevista. 12 del mediodía con 50 minutos. Pausa. Regreso.

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0: 12 del mediodía con 55 minutos. Esta mañana se activó el servicio de emergencia, tanto de Cruz Roja Mexicana, bomberos voluntarios, personal de la Unidad Municipal de Protección Civil, en un rancho que se encuentra ubicado sobre el camino de terracería que se encuentra de la carretera estatal 85 al ejido Maitorena. Ahí se reportó precisamente que en un represo del rancho se encontraba flotando el cuerpo de una persona del sexo masculino. Al lugar arribaron inmediatamente elementos de bomberos, Cruz Roja Mexicana y personal del Departamento de Periciales de la Fiscalía General de Justicia en el estado. Tras este hecho, en el lugar nos da la información el titular de Protección Civil, Martín Moreno Egurrola, qué fue lo que pasó en este rancho en inmediaciones del Valle de Empalme. Martín Moreno Egurrola, desafortunadamente, pues en un rancho, propiedad privada, un deceso de una persona que pues se encontró sin signos vitales.
1: Sí, es correcto, Manuel. Desde la mañana recibimos el reporte por parte de C5, el cual nos alertaba de una persona que había ahogado, ¿no?, en un tanque agrícola en un predio particular.
0: ¿Se tuvo la necesidad de el trabajo de elementos de bomberos para la recuperación del cuerpo?
1: Sí, es correcto. Mientras nos informan, desafortunadamente la persona entró en la mañana, acababa de llegar al campo, lo que nos indican. Entró, se quitó la ropa, entró al estanque y pues desafortunadamente se vino el tema del ahogamiento, ¿no? Los compañeros del Departamento de Bomberos de Empalme nos apoyaron para extracción y recuperación, más que nada de lo que es el cuerpo, el cual ya se identificó, de nombre Mateo, de 30 años de edad, el cual desafortunadamente estaba sin vida.
0: Pues es muy común. A ver, permítame tantito, acá tenemos un detalle con el tema del internet. Le preguntamos a Martín Moreno Egurrola, que es común precisamente, principalmente en esta temporada de calor, que hay personas que llegan a la zona rural donde ven pues represos, ven estanques y sin conocer el terreno deciden a introducirse. Y es en donde nos explica Martín Moreno Egurrola que debemos de tomar las debidas precauciones para evitar precisamente este tipo de situaciones. Muy lamentable, Mateo, de 30 años de edad, es la persona del sexo masculino que se localizó sin signos vitales. Precisamente su cuerpo fue recuperado por elementos del Departamento de Bomberos Voluntarios en apoyo a personal de la Agencia Ministerial de Investigación Criminal, a personal del Departamento de Periciales de la Fiscalía General de Justicia en el estado. Su identificación se dio gracias a que donde estaba su ropa, ahí muy cerca del estanque, se traía su credencial de elector. Descanse en paz esta persona que decidió precisamente a introducirse, a bañarse a un estanque de riego de agrícola en uno de los ranchos que se encuentran precisamente sobre el camino de que conduce de la carretera estatal 85, por acá por donde está la gasolinera, hacia el ejido Maitorena. 12 del mediodía con 59 minutos, avanzamos por supuesto aquí en su noticiero Expresión Popular. Ahorita le voy a dar lectura a sus mensajes, ¿de acuerdo? Nos vamos a preparar para el Radio Tianguis de la 1 de la tarde.

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1: Buenas tardes. Busco trabajo cuidando a personas mayores enfermas o en hospitales. Favor de comunicarse 622-162-4449. Gracias.
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2: Buenas tardes, vendo casa en Colonia Yucatán, vendo un trastero grande, una poca de herramienta de albañil y dos discos para freír. Hablar, por favor, al 622-114-5241. Gracias.

0: Adelante.
1: Sí, buenas tardes. Vendo un comal grande para el 14 a 19 tortillas. Sabor salar al 107. No, perdón, 108-19-07. Gracias.
0: 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Una de la tarde con 4 minutos. Avanzamos, por supuesto, aquí en su noticiero Expresión Popular. El día de mañana, a las 10:30 de la mañana, en el gobierno municipal que encabeza el alcalde Luis Fuentes Aguilar, se tendrá la reunión de preparación donde cada dependencia de los 3 niveles de gobierno dará a conocer el estado de fuerza con el que se cuenta para la temporada de lluvias y ciclones tropicales 2026. Mientras tanto, Martín Moreno Egurrola, titular de Protección Civil, nos informa que se tiene monitoreado los 2 fenómenos meteorológicos que se encuentran aún lejano del territorio sonorense, que no representan peligro alguno, pero sí está el pronóstico de lluvia para el fin de semana.
2: Pronóstico, ¿no? Que nos mandó el estado, si bien es cierto, para el fin de semana se pronostica lo que es la nubosidad, pero los 2 fenómenos que están ahorita, no hay ningún tema de riesgo para nuestra región de momento, ¿no? Están lo que es en la zona de Acapulco, hay un disturbio ahí en frente de ellos. Entonces, de momento, lo que es el meteorológico no nos indica riesgo para Sonora. Ya durante vaya avanzando los días, vamos a tener mayores actualizaciones y saber si va a tener repercusiones en el estado de Sonora.
0: Martín, ¿se tiene la coordinación y sobre todo pues ya la preparación para la temporada de lluvias y ciclones tropicales 2026?
2: Sí, es correcto. Bueno, mira, el día de mañana, te pude adelantar, a las 10:30 tenemos la reunión municipal de la temporada de lluvias y ciclones tropicales 2026, que será efectuada en el Teatro Ferrocarrilero, aquí de nuestro municipio de Empalme. Las autoridades municipales, estatales y federales, así como el gremio civil, invitamos a todos los delegados de lo que es nuestro municipio a fin de conocer el pronóstico y de estar de una manera coordinada en estos eventos que a Empalme, pues como conocerás, le ha afectado como antecedente.
0: El pronóstico que da tanto la Coordinación Nacional como Estatal de Protección Civil a los ayuntamientos es tener una temporada de lluvias bastante activa en comparación con años anteriores.
2: Sí, es correcto. Mira, años anteriores teníamos entre 14 y 15 formaciones, hoy tenemos entre 18 y 21 formaciones, entonces pues estamos hablando de casi la mitad.
0: Ahí está Martín Moreno Egurrola, titular de Protección Civil, nos confirma que 2 fenómenos meteorológicos en el Pacífico aún no representan peligro para Sonora, se encuentran muy, muy lejanos, y nos confirma.
2: Ha subido durante este
0: proceso. Escuchemos.
2: ¿No? Entonces, como autoridad municipal nos compete reforzar las medidas de mitigación de inundaciones, como la limpieza de arroyos, canales, que hemos venido haciendo durante todo este mes y el mes anterior.
0: Perfecto. Ahí está Martín Moreno Egurrola, nos confirma precisamente el día de mañana a las 10:30 de la mañana se tendrá la reunión con autoridades municipales, estatales y federales para dar precisamente que cada dependencia dé a conocer el estado de fuerza con el que se cuenta precisamente para mitigar el tema de la temporada de lluvias y ciclones tropicales, reunión que estará encabezando el alcalde Luis Fuentes Aguilar. 1:08 p.m. Dice por acá, buen día, ayer en la tienda Zacatecana perdí unos documentos a nombre de Manuel Isaín Herrera López, como a las 10:30, carpeta amarilla. Si usted recuperó esos documentos a nombre de Manuel Isaín Herrera López, usted se puede comunicar al 622-164-5007. 622-164-5007, ¿de acuerdo? Dice por acá, una hora esperando camión Palmas, qué injusticia, y con este calorón. Buenas tardes, ¿dónde van a entregar bolis? En la colonia Yucatán. Ahorita le preguntamos a nuestro compañero Ángel Iván Vaca. Buenas tardes, ¿cuándo van a construir nuevo malecón de San Carlos? Está en proceso los permisos correspondientes, ¿eh? Me lo llevo de tarea. 1:10 p.m. Pausa. Editorial. Regreso.

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7: A los directivos de Asipone no les importa la salud de las familias de Guaymas y menos el medio ambiente. La afirmación puede parecer dura o hasta exagerada, pero resulta difícil llegar a una conclusión distinta cuando una y otra vez los vecinos de Punta Arena denuncian exactamente el mismo problema por polvos minerales provenientes de las operaciones portuarias que terminan sobre techos, patios, vehículos, árboles y, lo más preocupante, en el aire que respiran cientos de familias. En las oficinas del puerto, el panorama es diferente. Se habla de crecimiento económico, movimiento de carga y desarrollo portuario, pero en las colonias cercanas, los ciudadanos continúan observando cómo los vientos arrastran partículas que terminan invadiendo sus hogares. La escena se repite con demasiada frecuencia. Basta una tarde ventosa para que nuevamente aparezcan las quejas, las fotografías y los testimonios de personas preocupadas por las consecuencias que esta situación puede tener en su salud. Hay estudios realizados en puertos industriales de México y del mundo que han demostrado que la exposición constante a partículas suspendidas puede provocar desde irritación de ojos, nariz y garganta, hasta padecimientos respiratorios como asma, bronquitis y alergias, especialmente en niños adultos mayores y personas con enfermedades preexistentes. Por esa razón, existen normas ambientales que fueron creadas como herramientas de protección para la población. El manejo de minerales a granel exige controles rigurosos para evitar la dispersión de partículas al ambiente. Entre ellos se encuentran sistemas de humectación permanente, bandas transportadoras protegidas y cubiertas adecuadas para materiales almacenados, monitoreo constante de emisiones, barreras contra el viento y protocolos especiales durante condiciones climáticas adversas. También deben cumplirse disposiciones establecidas por autoridades ambientales federales relacionadas con la calidad del aire, el control de partículas y la mitigación de impactos ambientales en zonas urbanas cercanas a instalaciones industriales. Estas medidas forman parte de las obligaciones que debe observar quienes realizan actividades con potencial de afectar el entorno. Lo que genera indignación entre los vecinos es que hace apenas una semana se realizó una manifestación para exigir soluciones. En aquel momento se habló de compromisos, de reforzar protocolos y de implementar medidas preventivas para evitar nuevas emisiones. Los recientes reportes demuestran que el problema continúa y que no hay alguien supervisando el cumplimiento de esos compromisos, ni realizando las inspecciones ambientales, ni verificación para garantizar que los minerales sean transportados y almacenados bajo condiciones seguras. Y ojalá el debate no se reduzca en los empleos que se generan ahí, porque el problema es ambiental y de salud pública y no económico. Guaymas necesita un puerto fuerte y competitivo. No se discute la importancia económica que tiene Asipona para la región. Miles de empleos dependen directa e indirectamente de la actividad marítima y comercial, pero desarrollo económico y responsabilidad ambiental no deben de ser conceptos opuestos. Los puertos modernos del mundo entienden que el crecimiento sostenible solamente es posible cuando se protege simultáneamente a las personas y al entorno. Imposible hablar de progreso mientras los vecinos deban limitar

0: limpiar diariamente residuos minerales de sus casas. Inadmisible presumir modernidad cuando existen ciudadanos que afirman padecer afectaciones respiratorias relacionadas con la contaminación. O absurdo exigir comprensión a la comunidad cuando las denuncias se repiten año tras año. Asipona tiene la obligación moral, social y legal de demostrar que la salud de los guaymenses vale tanto como la carga que mueven por sus muelles, y las autoridades ambientales tienen la responsabilidad de vigilar, inspeccionar y sancionar si es necesario, porque por encima de cualquier proyecto de sexenio y por encima de los honorables marinos que dirigen el puerto, está la salud y el bienestar de los guaymenses.
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0: Una de la tarde con 17 minutos, gran parte del noticiero del día de ayer y con su participación fue el tema del sistema de cobranza que se lleva a cabo en la Comisión Estatal del Agua. Yo antes que nada le quiero agradecer a César Granich Duarte, él es el administrador general de la Comisión Estatal del Agua, que ahorita lo vamos a escuchar, pero primeramente vamos a escuchar al ingeniero Miguel Martínez Valenzuela, director comercial de la Comisión Estatal del Agua, acompañado de Ana Cecilia La Chica Olachea, de Cajera General, y nos platican precisamente que el sistema de software que se tiene en el sistema de cobranza se tuvo que acondicionar al programa del pago del bienestar. ¿Para qué? Precisamente para que ustedes, beneficiarios de el programas federales, y que al momento que ustedes, y nos explicaban el día de ayer con diversas llamadas, al momento que se recibe el apoyo, ya sea del programa Bienestar o su pensión de las diversas sucursales bancarias, lo primero que hace el adulto mayor, pues es ir a cumplir sus obligaciones, como el pago del agua, pago de la luz, pero en este caso, por el pago del suministro de agua potable. La información, la entrevista referente al sistema de cobranza, nos lo explica el ingeniero Miguel Martínez Valenzuela, director comercial del organismo operador del agua potable. Voy a platicar esta tarde con el ingeniero Miguel Martínez Valenzuela, director comercial de la CEA. También con Ana Cecilia La Chica Olachea, cajera general. Muy buenas tardes, ingeniero. Muy buenas tardes. Pues durante el noticiero Expresión Popular de la FM 105 salió el tema de cobranza que está llevando a cabo actualmente la Comisión Estatal del Agua, y en ese sentido pues nos tiene importante información. Muy buenas tardes.
1: Sí, mira, no nada más ese programa es, antes que nada un saludo a todo tu auditorio, les enviamos un cordial saludo y ponernos a sus órdenes. Dentro de la nueva administración que preside el licenciado César Granich, nos han instruido dentro de la dirección comercial que podemos llevar todo el acercamiento que, de acuerdo al nuevo marco jurídico, establece la nueva Ley General de Aguas y la Ley de Aguas Nacionales, para que nos vinculemos como corresponde a la sociedad, a los usuarios del agua, conscientes de que este es un organismo operador que está al servicio de la ciudadanía de Guaymas, San Carlos y Bican. Tenemos diferentes programas de beneficio a la ciudadanía. El primero es el programa de descuentos para adultos mayores, el programa de descuentos de forma tradicional para toda la ciudadanía, el programa de pagos anticipados y sobre todo nuestro programa de gestión de cobranza y cartera vencida. Entonces, aquí la oportunidad es para que nadie quede rezagado y que apoyen para el objetivo principal es el elevar la eficiencia comercial de nuestro organismo, para que estemos nosotros en condiciones de cumplir con una prestación de servicio de calidad. Ese es el objetivo. Sí quisiera que invitarte cómo estamos trabajando en ventanilla directamente, y que tú mismo consultes, verifiques que hemos dado instrucciones muy precisas para que dentro del programa de adultos mayores bienestar, todo aquel ciudadano que por diversas circunstancias no haya pagado oportunamente al cierre de mes, se le den todas las facilidades para que paguen oportunamente. Debo aclararte que en el caso de los módulos que están en Guaymas Norte y Ley Vigía, no tenemos servicios de atención a usuario los sábados. Sin embargo, hay un anuncio para que pasen directamente a las oficinas centrales a realizar el pago correspondiente.
2: Sí,
0: sí. Platíquenos, Ana Cecilia, la chica o la chea, caja general del organismo operador del agua, ¿cómo es que se va a estar trabajando en este sentido?
2: Los descuentos de adultos mayores son los que se han otorgado siempre.
0: Ajá.
2: El pago puntual del usuario le da el beneficio de un 50% de descuento, siempre y cuando tenga su previo registro que se hace cada año. Se puede registrar como adulto mayor, como pensionado, jubilado o discapacitado, y tiene su descuento con su pago mes tras mes.
0: Perfecto. Aquí es importante que el usuario acuda a oficinas centrales.
2: Así es. A registrarse cada año. Es una vez al año el registro, a fin de año, octubre, noviembre, diciembre. Y el pago lo puede hacer en cualquier sucursal, ya sea Centro, Guaymas Norte o Ley Vigía. Y se le aplica su descuento de manera automática. En caso de que el recibo esté vencido, sí se le pide que pase primero atención usuarios a que se le aplique de forma manual su descuento y luego pasa a hacer el pago. Es muy sencillo, muy rápido.
0: Perfecto, es importante esta aclaración. Todo aquel usuario que no esté registrado en las demás puntos de cobranza, pues no se va a poder hacer este descuento. Forzosamente, para cumplir con la ley, tiene que estar dado de alta.
2: Y se renueva cada año, como le comenté, a fin de año tiene que hacer una renovación.
0: Perfecto. Hace unos minutos nos comentaba el licenciado César Granich Duarte, titular de CEA, que precisamente la dirección a cargo de usted, de Miguel Martínez Valenzuela, hubo un cambio en el software, en el sistema, que precisamente se acondicionó el calendario de pagos del gobierno federal para que todo aquel usuario, que son los más cumplidos, de personas adultas mayores, no tengan problema al momento de recibir su apoyo, si ellos lo deciden, venir a pagar el agua, que esté acorde al calendario.
1: Sí, efectivamente, en diciembre, enero de 2025-2026 recibimos un ajuste por parte de Hacienda de armonizar todos los cierres al vencimiento de cada mes. Eso originó que se recorrieran las fechas de pago y eso originó también un cambio en nuestro sistema de control. Sin embargo, se ha instruido que en el caso de los adultos mayores, pues no se aplique ese criterio. Como bien lo dijo Ani, pasan atención a usuarios, se hace el ajuste manual en aquellos casos que así ocurra y se les sigue prestando el servicio como comúnmente está establecido.
0: Perfecto. ¿Hay mejoramientos importantes a beneficio del usuario en el organismo?
1: Sí.
0: En el área de dirección general, de dirección comercial.
1: Sí, claro que sí. Mira, me gustaría invitarte,
0: okay,
1: para que vieras directamente en ventanilla.
0: Okay.
1: Te invitamos. Acompáñanos a mí, por favor.
0: Vamos a pasar ahora al área de ventanilla. Acá es el área donde usted cotidianamente, el usuario.
1: Está con nosotros nuestra asistente, que es Meli, es una persona que está muy atenta siempre al público para conducirla, ya sea si es un problema de facturación, un problema de ajuste, atención a usuarios, o simplemente a entregar su pago correspondiente.
0: Okay.
1: ¿Sí? Nosotros aquí en la ventanilla número 5, que está el área de contratos, ¿sí?, que es cuando el usuario de agua potable y drenaje ya tiene registrado su toma y viene y establece contrato. ¿Sí? Aquí tenemos nosotros la ventanilla de facturación electrónica. ¿Sí? Todo usuario que pague y que requiera su factura electrónica inmediatamente hace su pago y le aparece a través de su correo el pago correspondiente. ¿Sí? Aquí están las cajas respectivas. ¿Sí?
3: y desde la nueva administración que preside el licenciado Granis nos dio instrucción para que, de acuerdo a la ley, a la constitución política de los Estados Unidos mexicanos, se atendiera con una caja especial para uso exclusivo de discapacitados y adultos mayores, situación que está a disposición de los usuarios. Luego pasamos nosotros al área de atención usuarios, que viene que una persona no está contenta con el consumo, viene, se le verifica, ¿sí?, si hay necesidad de hacer una visita de campo en el territorio, en campo, mandamos a supervisarlo, viene y se hace el ajuste de acuerdo con la supervisión. Y aquí tenemos nosotros el área de atención integral a usuarios, ¿sí?, donde profesional y técnicamente se le da una atención especializada a cada asunto, a cada tema del organismo. Y es así como estamos trabajando, donde el objetivo central es elevar, hacer la invitación final a los usuarios para que nos apoyen, vengan a atender los pagos por consumo de agua y que nuestro organismo sea rentable a la brevedad posible. Ese es nuestro objetivo principal, de que nuestro organismo sea eficiente, rentable y que podamos prestar un servicio de calidad en agua y drenaje para toda la población de Guaymas.
0: Y sobre todo, si hay algún usuario con dudas, con sugerencias y, por qué no decirlo, con alguna inconformidad, las puertas abiertas de la dirección comercial están abiertas.
3: Estamos, quienes se vean y le den seguimiento a este importante noticiario, se darán cuenta que nosotros estamos atentos a las 24 horas del día, tanto aquí en oficina como por teléfono.
0: Ingeniero Miguel, muchas gracias.
3: Para servir.
0: Pues amigos nuestros de la FM 105.
4: Fue precisamente 1:28 p.m. fue el día de ayer. Recordar que fue un tema que nos llevó gran parte del noticiero, en donde usted, adulto mayor principalmente, pues tuvo la inconformidad de decirnos de que había una situación de cobranza cuando usted recibe su apoyo, ya sea la pensión del IMSS, en las diferentes sucursales bancarias o bien los programas del bienestar, pues usted se acerca precisamente a la Comisión Estatal del Agua, donde había un detalle con el software interno. Yo preguntaba el día de ayer, a ver, pues, ¿qué es lo que está pasando en la CEA? ¿Por qué poner de una fecha a otra fecha el pago? Pues es porque había un detalle con el software, con el sistema interno de la Comisión Estatal del Agua, situación que ya fue arreglado. Y me explican la explicación de Miguel Martínez Valenzuela, director comercial, que es importante que usted esté registrado en el sistema interno de la Comisión Estatal del Agua para tener precisamente este beneficio de diversos descuentos que tiene la Comisión Estatal del Agua. 1:30 p.m. Pausa. Regreso.

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1: El anuncio del paro indefinido por parte del magisterio representa uno de los desafíos más delicados para el sistema educativo mexicano en los últimos años. La decisión, respaldada por miles de docentes en diferentes estados del país y ahora ratificada también por maestros de Guaymas, Empalme y sus valles, coloca sobre la mesa que el gobierno federal ya no puede seguir administrando conflictos únicamente mediante mesas de diálogo que avanzan lentamente mientras el calendario escolar sigue corriendo. Los maestros han sido claros en su postura y consideran que sus demandas relacionadas con jubilaciones, pensiones, seguridad social y condiciones laborales no han recibido una respuesta satisfactoria. En los mensajes difundidos a la sociedad señalan que su lucha se basa en una exigencia de justicia laboral derivada de las modificaciones al sistema de pensiones y de los efectos que, afirman, ha tenido la ley del ISSSTE desde el 2007. Por eso, el paro continuará hasta que exista una respuesta favorable a sus exigencias. También solicita comprensión y respaldo de padres de familia y de la sociedad en general, bajo el argumento de que la educación se defiende y la escuela debe respetarse. Como consecuencia, millones de estudiantes están en medio de esta disputa. Los alumnos de primaria, secundaria y preparatoria son quienes menos responsabilidad tienen en este conflicto, pero también quienes terminan absorbiendo las consecuencias más directas. Por eso lo urgente es encontrar una solución que proteja simultáneamente los derechos de los trabajadores de la educación y el derecho de los estudiantes a recibir enseñanza. Si el paro será indefinido, el gobierno federal está obligado a diseñar una estrategia extraordinaria para garantizar la continuidad académica sin limitarse a esperar que las negociaciones concluyan mientras los salones permanecen vacíos. La experiencia de la pandemia dejó lecciones importantes. México demostró que, aún en condiciones adversas, era posible mantener actividades educativas mediante plataformas digitales, materiales impresos, televisión educativa, videoconferencias y sistemas híbridos. Aquella solución estuvo lejos de ser perfecta, pero evitó que el sistema educativo se paralizara completamente. Hoy podría aplicarse un esquema temporal similar mientras se resuelve el conflicto. Clases virtuales, contenidos digitales, asesorías en línea, programas especiales de recuperación académica y mecanismos flexibles de evaluación con inteligencia artificial que, si bien no sustituye a docentes, podrían impedir que el ciclo escolar quede inconcluso. El objetivo sería proteger a los estudiantes mientras se encuentra una salida al conflicto. Porque si las negociaciones se prolongan durante semanas o incluso meses, el riesgo es enorme. Estaría en juego la conclusión del presente ciclo escolar. También podrían verse afectadas evaluaciones, procesos de admisión, entrega de certificados y la transición de miles de jóvenes hacia niveles educativos superiores. El gobierno federal tiene la responsabilidad de construir acuerdos serios con el magisterio. Los docentes tienen derecho a ser escuchados, pero también existe una obligación constitucional de garantizar el acceso efectivo a la educación de millones de niñas, niños y adolescentes. México necesita diálogo, sensibilidad y voluntad política, como también capacidad de reacción. Si el paro es indefinido, corresponde al Estado dar garantías de que el derecho a la educación se mantenga a salvo. Lamentablemente, parece que la Secretaría de Educación Pública no quiere impulsar mecanismos extraordinarios para que estudiantes aprovechen el tiempo con un sistema en línea para evitar que el impacto sea mayor mientras intentan hacer que los maestros regresen a las aulas.
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4: Una de la tarde con 39 minutos. Avanzamos, por supuesto, aquí en su noticiero Expresión Popular. El Club América llevó a cabo en Guaymas pues una búsqueda de talentos. Todo un éxito resultó la visoría que se realizó en la unidad deportiva Julio Alfonso Alfonso, acudiendo a adolescentes futbolistas de la región, tanto hombres como mujeres. Con la participación de más de 100 niñas, niños y adolescentes, se realizó con éxito en Guaymas la visoría por parte del Club América, en coordinación con el Instituto Sonorense de la Juventud, a través del buscador de talentos Oscar Maturín, demostrando que en este municipio es un semillero de talentos deportivos, donde las y los participantes demostraron precisamente su talento y habilidad sobre el campo de juego, quienes atendieron la convocatoria de esta visoría buscando continuar con su sueño, llegar precisamente al equipo América. Estamos aquí en este gran estado donde hay mucho talento, precisamente buscando a los futuros cuadros del América.

0: excelentes jugadores y jugadoras que los vamos a observar cómo se desempeñan en el campo de juego, indicó en entrevista para FM 105 el visor oficial del Club América. Cabe destacar que Sonora Mundialista es una iniciativa impulsada por el gobernador Alfonso Durazo Montaño en el marco de la Copa Mundial de la FIFA 2026, con el objetivo de ubicar y detectar a menores sonorenses con actitudes para que continúen su formación deportiva, logrando desarrollarse profesionalmente. Con estas acciones, se continúa fortaleciendo una agenda de oportunidades para que las y los jóvenes desarrollen precisamente sus habilidades, potencien sus talentos y construyan un proyecto de vida a través del deporte, a través del fútbol. Las visorías en Guaymas se realizaron en el campo de fútbol El Óvalo, en la Unidad Deportiva Municipal Julio Alfonso Alfonso, en la rama varonil, jóvenes nacidos entre el 2009 y el 2013, mientras que en la rama femenil participaron adolescentes del 2010 a 2013, quienes tuvieron la oportunidad de mostrar sus capacidades ante el visor oficial del Club América. El buscador de talentos, Oscar Maturín, estuvo muy al pendiente de tomar nota de cada una de las habilidades de los jóvenes, a quienes además les compartió algunos consejos para su mejoramiento futbolístico. Escuchemos la entrevista del buscador de talentos, Oscar Maturín, visor oficial del Club América.
1: ¿Y qué representa, por favor?
0: Ok, adelante, ¿su nombre y cargo?
2: Oscar Maturín, visor oficial del Club América.
0: Perfecto, muy bien, un esfuerzo junto con el Instituto Sonorense de la Juventud en Sonora se lleva precisamente estas visorías. ¿Con qué objetivo?
2: Pues mira, creo que venir a buscar talento para el fútbol, yo creo que siempre va a ser una región muy, muy productiva. Siempre hemos encontrado jóvenes con actitudes, con habilidades muy, muy adecuadas, entonces pues estamos aquí con el gusto y el placer de poder representar al Club América y pues obviamente abrirles la ventana a los muchachos para esa proyección al club. Y bueno, agradecerle al Instituto Sonorense y la Juventud por la gestión, inclusive al gobierno del estado por hacer todo el esfuerzo de poder estar acá y pues bueno, gustoso de poder venir, estar un rato aquí conviviendo con la gente.
0: ¿Qué es lo que busca? ¿Cuáles son ahora sí que los estatus de futbolistas que requiere el América?
2: Mira, la región como tal nos da ese parámetro. Aquí encontramos jugadores rápidos, jugadores fuertes, de buena talla. Entonces yo creo que esas son las características que el club necesita y pues bueno, creo que la región siempre ha sido una opción muy, muy viable para cubrir esas necesidades de los futbolistas.
0: Aparte de observarlos, escuchábamos hace unos momentos, ¿les da usted su experiencia y sobre todo recomendaciones a los muchachos?
2: Sí, exactamente. Mira, afortunadamente la vida y el fútbol nos dio la posibilidad de practicar esta disciplina y pues obviamente lo que único puede aportar en unos jugadores pues esa es la experiencia que tuvimos a nivel profesional y lo hacemos con mucho gusto. Yo creo que vale la pena transmitirles esa enseñanza o ese aprendizaje para que los muchachos pues obviamente tengan mejores herramientas y poderse mostrar de la mejor manera para que pues puedan ser tomados en cuenta en un momento.
0: ¿De esta visoría que sigue?
2: Sí, de ahorita tenemos un concentrado, así le llamamos, a lo mejor que vemos en este semestre o en estos meses, y en el mes de octubre allá en Sinaloa tendremos el concentrado. Viene gente de México, ponemos a los muchachos más destacados que observamos en estos meses y pues bueno, ellos ya deciden quién cubre esas cualidades o condiciones y habilidades para poder ser tomado en cuenta ya en el club.
0: ¿Qué opinión le merecen las instalaciones deportivas?
2: Bien, la verdad que hemos encontrado instalaciones muy apropiadas, hemos estado en Hermosillo, en Bahía de Quino el día de ayer, también canchas muy, muy limpias, en buen estado, y pues bueno, ahora que estamos aquí en Guaymas, inclusive observo que están haciendo adecuaciones en algunas otras para la mejora y pues obviamente en pro del deporte, que la verdad es aplaudible la labor.
0: Perfecto, el mensaje a aquellos jóvenes que buscan su sueño en el fútbol.
2: Sí, pues al final de cuentas ese sueño que se habla pues no va a poder pasar a la realidad si es que no nos activamos nosotros pues en cuanto al trabajo, al entrenamiento, a la preparación. Yo creo que hablar de visorías implica muchos factores, ¿no? Uno, la preparación física, técnica, táctica y sobre todo mental para poder encarar el compromiso. No es lo mismo venir y hacer un partido con un torneo, la visoría implica otras situaciones. Entonces yo creo que invitar a los jóvenes allá que se preparen, que no dejen pasar las oportunidades, quizá no más en el Club América, a lo mejor hay otras opciones en otros clubes que también les pueden abrir esa posibilidad. Entonces no hay mejor fórmula que el trabajo.
0: Perfecto. Muchas gracias.
2: Muchas gracias.
0: Es precisamente el visor oficial que estuvo aquí en Guaymas buscando a los talentos, que les adelanto, hubo varios jóvenes que pasaron a la segunda etapa de Guaymas de Guaymas principalmente. De Guaymas, y vamos a estar atentos al resultado. Y vamos a escuchar precisamente de cómo es que el visor Oscar Maturín, después de observar los juegos, después de observar a cada joven, a cada niño, a cada niña, pues se juntaban, hey, vengan para acá, y les daba los consejos que a su parecer observó en el campo de juego.
2: ¿Cómo se sintieron?
3: Bien.
2: Como les dije, aprendizaje, muchachos, llévense mucho aprendizaje, recuerda un poquito qué hizo bien, qué puede hacer, qué puede mejorar, qué aspectos hay que afilar. Importante, muchachos, empiece a trabajar la parte superior, están muy delgados de la parte de arriba, lagartijas, abdominales, eso les va a dar mejor estabilidad, mayor seguridad para golpear la pelota, para poder cambiar de dirección, para poder competir. No echen el saco roto a lo que uno les dice. Al final de cuentas se lo dice a alguien que estuvo ahí. Que así como ustedes, así estuve yo también. Buscando una oportunidad. Ok, yo le he platicado a todos los muchachos que estaban ahí en la banca. Le digo, ok, ¿quieren gastar 20 mil, 30 mil pesos y tener que irse a la deriva ya a buscar oportunidades? No. Ustedes la tienen aquí. ¿Gracias a qué? A la gestión que hace la gente del gobierno, a la gente que apoya el deporte. Tienen una cancha en condiciones. Traen zapatos adecuados. ¿Qué más quieren?
0: Ahí está, son las palabras del buscador, precisamente Oscar Maturín, que estuvo con el gobierno del estado, el Instituto Sonorense de la Juventud, buscando talentos aquí en Guaymas. Me adelantan que estuvo muy exitosa, estuvo muy exitosa, y son varios jóvenes, mujeres y hombres, que pasaron a la segunda etapa, que como ya escuchamos va a estar allá en Sinaloa la segunda etapa. 1:50 p.m. Pausa, regreso a la recta final de su noticiero Expresión Popular.

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11: Una de la tarde con 52 minutos. Llega una información de la Comisión Estatal del Agua. A ver, ¿de qué se trata? Ok. Bueno, sí, que ya son 5,000 amigos en las redes sociales de la CEA. Perfecto, muy bien. Ahí está. Vámonos con información. En estos momentos nos está llegando la información del gobierno municipal. A ver, permítame tantito, recta final de su noticiero Expresión Popular. Dice por acá que a través del programa Mejoramiento de Vivienda, este martes se realizó la entrega de materiales de construcción a 70 familias gracias al trabajo coordinado entre la Comisión de Vivienda del Estado de Sonora, la Secretaría Anticorrupción y el Ayuntamiento de Guaymas. El director de promoción y programas de mejoramiento de vivienda de COBES, Abel Sierra Chávez, destacó que estos apoyos serán de gran utilidad para las familias favorecidas y les permitirá contar con un hogar seguro y en mejores condiciones. En esta ocasión se entregó cemento, pintura, impermeabilizante, láminas y tinacos. En su mensaje, La presidenta municipal, la doctora Carla Córdoba González, agradeció al gobernador Alfonso Durazo por priorizar estos apoyos para las familias y sectores vulnerables y resaltó la disponibilidad de las dependencias por gestionar este tipo de beneficios. A nombre de los beneficiarios, Belén Celeste Hernández Araiza agradeció a las autoridades el contar con este material que ayudará a mejorar sus hogares. Presentes en esta actividad, Jesús Córdoba González, presidente del patronato de DIF Guaymas, la regidora presidenta de la Comisión de Desarrollo Social, María del Pilar Hernández Félix, así como beneficiarios del programa. Entrega precisamente el Ayuntamiento de Guaymas y personal de COBES material del programa Mejoramiento de Viviendas. Se llevó a cabo precisamente este programa aquí en la ciudad y puerto de Guaymas. 1:55 PM. Anuncian los maestros federalizados, los maestros que integran el magisterio sonorense, intensifican a partir de este martes 9 de junio las manifestaciones en contra del gobierno federal hasta lograr una jubilación digna. En entrevista para FM 105, el profesor Eduardo Alcántar Salas, dirigente en Guaymas de las y los docentes manifestantes, explicó que actualmente son 130 escuelas donde con el apoyo de madres, padres y tutores no se tienen clases desde que se iniciaron las diversas protestas que busca una respuesta positiva de la presidenta de México, Claudia Sheinbaum Pardo. Alcántar Salas destacó que a partir de este martes, a partir de las 8:30 de la mañana, se tuvo un volanteo en la comunidad Yaqui de Bicam sobre la carretera internacional México 15 y posteriormente realizar una marcha para concluir en un mitin precisamente allá en la comunidad Yaqui. En la Nación Yaqui nos reunieron compañeras y compañeros afectados por la reforma de la ley del ISSSTE 2007 de los municipios de Cajeme, Guaymas y Empalme. Subrayó que al tener el paro indefinido, se trabaja además en la elaboración de un formulario para registro estadístico. Se envían fotografías de cada escuela en paro laboral, se entregan volantes a madres, padres y tutores, además de permanecer en los centros escolares durante la jornada completa. Adelantó que para el día de mañana, miércoles, se realizará una protesta pacífica en el exterior de las oficinas de la Secretaría de Educación y Cultura ubicada sobre el Boulevard Benito Juárez. El dirigente del magisterio sonorense aquí dijo que aún se encuentra consensando si para el jueves de esta semana se acude a la ciudad de Hermosillo a la toma de la sección 28 del Sindicato Nacional de Trabajadores de la Educación o bien si se realiza una acción en lo local que pudiera volver a trasladarse los maestros del magisterio sonorense a la caseta de cobro de la región de Guaymas. Para el viernes se realizará una recaudación de croquetas en Guaymas. Se realizarán en dos puntos el tema de la recaudación de croquetas en Guaymas, en el sector de Guaymas Norte, allá en el semáforo con en el sector Luis Donaldo Colosio, sobre el bulevar Diana Labra Riojas. Y en Empalme se estarán concentrando esta recolección de croquetas en la Plaza del Tinaco. Le recordó que las y los trabajadores de la educación en el estado de Sonora siguen en pie de lucha. Se busca una jubilación digna, por lo que con estas actividades se espera tener una respuesta positiva por parte del gobierno Federal, 1:59 p.m, tiempo suficiente para yo agradecerle el favor de su atención. Soy su amigo y servidor Manuel Rábago Parra. Dios mediante, nos escuchamos mañana a partir de las 12 del mediodía aquí en su noticiero Expresión Popular. Se quede usted en la programación de la FM 105, la programación musical con la compañía de nuestra compañera Anaí La Tremenda. Buenas tardes, buen provecho. 2:00 p.m.

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0: Buenas tardes.
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1: Oigan, 2:11, bienvenidos a las más pesadas, estamos de regreso, oiga, con toda la pilita del mundo. Quiero saber cómo estás, tú que me estás escuchando, ¿cómo estás? Buenísimas tardes. Para Doña Norma, primeramente también mi consentida mayor, la preciosota Doña Norma, directamente desde Niza, también mi consentida cumpleañera del día de hoy. Uy. Tremendísima Mari López, ¿cómo te la estás pasando en tu cumpleaños, eh? Espero que muy bien. ¿Vas a chupar? Invítame. Invítame a tu cumpleaños, mijita. Ahí te caigo, con el favor de Dios. Por favor, ya saben, si usted cumple años y me aprecia, invíteme a su cumpleaños. Ahí les caigo, chamacos. Por acá, ¿qué me mandan? Me mandan un enlace, Rafael Izaguirre. Yo creo que se equivocó, chamaco. Ya no estamos en horario de noticias, ¿eh? ¡Qué barbaridad! Oiga, qué calorón hace. Hablando de calor, vamos a tener bolis para ti, ¿eh? Por allá en la colonia Yucatán. ¿Dónde exactamente? Pues no sé. Eso solo lo sabe el Iván Bam Bam Bam Bam. Pero ten por seguro que ahí en la colonia Yucatán nos van a recibir, ¿eh? Servidor Oswaldo Serna, servidor Iván Vaca González y servilleta Anaí Ruiz. Así que prepárate, colonia Yucatán, porque ahí vamos para allá, ¿eh? Ahorita en punto más o menos de las 5 de la tarde ya vamos a estar instalados. Si tú miras la unidad móvil, pues arrímate, arrímate por tu boli. 33 grados centígrados con este calorón amerita, ¿eh? Tú que estás comiendo, que andas echándote el taco, el sagrado alimento, buen provecho. Yo aquí te acompaño con un pastelito, seguramente es de pastelería Norma, ¿eh? Está muy ricolino. Para todos los cumpleañeros, dice la Mari que hasta el domingo, ¡uta! ¡Qué barbaridad, chiquitita! Muchas felicidades, ¿eh?, para todos los cumpleañeros. Comunícate conmigo, por favor, al 22-202-86 o viceversa, 622-165-7866. Espero que estés bien. ¡Arráncate, compadre! Vienen los dos de Tamaulipas. ¡Ayúdame, por favor! Besarte me mandó a terapia, dice la canción. De esta manera arrancamos, oiga, por favor, acompáñame a través de la salvajemente grupera FM 105. Ya llegué. Cuesta trabajo, hasta psicólogo. Besito, pa' ti.

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13: Oigan, chamacos, todavía no me tocaba intervenciones, pero no aguanto, se los tengo que decir ya.

0: No aguanto, chamacos, se los tenía que decir ya. Fíjense que acaban de confirmar, o no sé yo, bueno, total, el caso que me acaban de mandar, que va a estar su majestad la brisa en San José. Adivinen qué significa eso.
1: Dicen que soy prostipirugolfo, que yo a la que soy.
0: Adivinen nomás.
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0: Así
1: que...
0: es, chamacos, chamacas y chamaques. Su majestad la brisa está confirmado para las fiestas de San Juan. Irá. Para las fiestas de San Juan, este próximo 26 de junio, aquí a la vuelta en San José de Guaymas, oiga. Yo sé, van a decir, bueno, tremenda, ¿y a mí qué me importa, pues? Pero adivinen quién les va a traer una anécdota nueva el día 27 de junio. Así es, chamacos, será mi momento de irle a declarar mi amor a Renecito Leiva Jr. ¿Usted qué opina, eh? Ay, no, qué chula de maíz prieto. Oiga, en San José de Guaymas vuelven las fiestas de San Juan 2026 y va a estar su majestad la brisa de Juan Leiva nomás. ¡Qué padrísimo, chamacos! Ya tenía ganas yo de un baile de la brisa. Por allá en la Expo de Hermosillo no lo pudimos ver de cerca, porque había mucha, mucha gente. Estuvieron por ahí, sí fui, pero no como yo quisiera, así que en primera fila, chamacos, ¿quién va a ir? ¿Quién va a ir a la brisa allá en San José de Guaymas, ahí a un ladito de Santa Clara? No es propaganda ni publicidad, ¿ok? No me voy a regañar, señor productor. Ahí va a andar la tremenda, hombre. Nada más quería que lo supieran, ¿eh? Nada más. Dice, tremenda, se te están yendo las cabras al monte. ¿Por qué? Pues estoy anunciando un espectacular baile, mira. Hasta mis manitas se pusieron a temblar. 2:25, pues esperemos el 26 de junio, ¿eh? Por mientras te traigo más música. Vienen desde no sé dónde y ni quiero averiguar, ¿ok? Vienen los Haces de Durango. Esta rolita se titula Silvia. Ay, papi.

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5: Chamacos, 2 de la tarde con 33 minutos. Ya me están bombardeando, ¿eh? Todos los que me conocen ya me mandaron el flyer, claro. Ya me está bombardeando por acá mi gran amiga y compañera locutora de la supergrupera allá en Empalme, la Melisa Salinas. Dice, ¿se te cayeron los chones? Pues sí, ¿para qué te digo que no? Saludo a mi amiga de la XHPS, de allá de Empalme, la supergrupera. Un abrazo, amiga, pues allá vamos a andar. Se enojan por acá, se me están enojando. Dice, guárdale unos bolis y unas paletas, dice, les gustan mucho. Sí, ahorita voy a irle a pedir matrimonio al Renecito Leiva. Todo Guaymas, Empalme y San José de Guaymas van a ser testigos. Mejor cállate, porque tú me vas a acompañar, ¿oíste? Que le gustan mucho los bolis al Renecito, dice, y paletas, que me divierta. ¡Ingazo! Ya me divorciaron. No importa, allá voy y le pido tremendo matrimonio al Renecito Leiva. Por acá, por este lado, me preguntan que si qué onda con los bolis. Dice, va a ser en punto a las 5 de la tarde, ahorita ahí en la colonia Yucatán. Servidora, Gerardo Castro Ahumada, iba a decir. No les digo, la brisa me trae bien mal a mí. No te pongas, dice, tremenda, se te están yendo las cabras al monte, te trabas mucho al hablar, ¿qué pasa? Me pongo nerviosa, le digo al tremendísimo Jesús, dice, no te pongas nerviosa, que no pasa nada, que ya haya pasado. Haya. Pues sí, así es, ¿para qué te digo que no? Sí, ay, disculpen la trabadera, chamacos, dispensen. Parece ser que nos vamos a ubicar por ahí, cerca de la marmolería, creo, o la, ¿cómo se dice? La madera de Guaymas, parece ser, todavía no está confirmado. Ahorita en el programa de la Güerita FM vamos a decirte la locación exacta, ¿eh? Mucha raza de la Yucatán se está reportando por acá. No coman ansias. Tú nomás, cuando escuches la radio a todo volumen por ahí, cerca de tu cantón, pues ahí le llegas, ¿eh? Lléguenle a los bolis, chamacos, porque hay bastantes. Parece ser que son cortesía de banda Triguera de Obregón, Sonora, ¿eh? Ya repartimos los de La Mira, ya repartimos los de Los Chicos de la Cumbia. Parece ser que viene banda Triguera. Por mientras, te traigo la marca registrada. Más buena música para ti. Súbele.
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2: Papi, vas a ir a pedirle matrimonio todavía. Bueno, Dios te bendiga.
3: ¿Y qué tiene, pues? ¿Qué tiene? Es el efecto Virizona, chamaco. Ya se me andan poniendo celosos por acá. No puede ser, ni modo, ni modo. Ahí me ven hasta en el templete. Ahí voy a andar.

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1: Vamos a ponernos tristes aquí en la Salvajemente Grupera. Viene Grupo Duelo, oiga, para que ya no duela o duela un poquitito menos, 2 minutos para las 3 de la tarde, oiga, viene.

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Muy buenas tardes, estoy comprando mini splits compuestos de todas las capacidades, paso a domicilio, información al 622-152-2322, gracias.

Sí, buenas tardes. 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
1: Fundita de tu almohada está completamente de regreso, ¿eh? Estamos al aire, chamacos. 3 de la tarde con 24 minutos. Oigan, ¿cómo se lo están pasando? Hay mucho bla, bla, bla, ¿verdad? Dice, saludos a la de la voz hermosa y está bueno. Saludos, chamacos, nureñones de la sierra, ¿cómo andan? Dice por acá que le pidieron dinero para no sé quién. Oigan, yo no tengo información de eso. Eso es en horario de noticias, ¿verdad? Pudieran bien preguntarle a Carlita Montaño o a mi compañero Manuel Rábago Parra o en su defecto también a nuestro compañero Gerardo Castro Ahumada, ¿eh? Yo no tengo información. Recuerda que este es horario musical. Ok, no tengo información, no te puedo ayudar. Dice por acá, saludos desde Phoenix, Arizona. Un calorón, mira. Casi nada, mi amor, haz de cuenta que estamos en Guaymas. Oigan, toda la raza de Phoenix, ¿eh? ¿Cómo se la está pasando? El Armando Estrada ya se enojó por acá, se le fueron las cabras al monte a mi estimado. Ay, no puede ser posible. Oigan, felicidades a todos los cumpleañeros, ¿eh? Por acá el tremendísimo Alexander Hacha, mira pues. Así le dicen al chamaco por allá, por aquellos rumbos de la colonia petrolera, ¿eh? Alexander, qué bonito nombre, chamaco. Muchas felicidades, no dice cuántos cumple ni de parte de quién, pero está de manteles largos. Oigan, ¿qué les parece si nos vamos con la sección del tarot? Ya la tengo para ti, ya la saqué, ya te la saqué la cartita y adivina cuál nos salió. Ay, no.
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1: Oigan, pues aquí salió una carta favorable, si bien le encuentras el modo, Nos acaba de salir en este momento a través de el Tarot Rider que manejo para ti, el 7 de espadas, Esta carta siempre nos habla del engañoso, de engaños, de mentiras, de jugar sucio, vaya. Ok, pero te la voy a interpretar de la mejor manera, ok. También tiene significado bueno, entre comillas. Gráficamente hablando, pues vemos a un chamaco, a un muchachón sosteniendo 7 espadas, ¿verdad? Como intentándoselas robar. Ese es el significado de jugar sucio, de actuar a escondidas, de robar prácticamente en cualquier área de la vida, ¿verdad? Que usted lo pueda llegar a aplicar. Es la carta del engaño. Cuando sale amor, es que te están ocultando algo, te están jugando muy, muy sucio. Así, tan sucio como mis pies. Ok, ahí está. Entonces, ya hablando seriamente, pues como carta del día nos invita a usar el ingenio, ok. Este personaje es muy ingenioso, muy vivo, pues, muy vivo, audaz, pero lo puede usar, pues, para mal, ¿verdad? Nos invita a usar el ingenio y la astucia también de este personaje, en lugar de la fuerza bruta, para resolver un problema. Este no se va como gordita en tobogán, ok. Es sigiloso, pues, engañoso, vaya. El engaño es la palabra que representa 100% a esta carta. No puede ser. También es un llamado, pues, en lo general, a pensar de forma estratégica, de armar un plan, de tener algo escondido bajo la manga. De buena manera, te lo digo. También nos advierte sobre la honestidad con uno mismo, ¿ok? Hay que ser honesto porque esta carta le falta de todo, ¿eh? Le faltan valores, ¿qué le falta? Le falta la honestidad prácticamente 100%. Hay que aprender a usarla a nuestro favor. Hay que ser honestos con uno mismo, oiga. ¿Para qué? Pues para evitar el autoengaño o las acciones escondidas, como bien te lo comento. El mensaje clave también es como un tema de estrategia contra esfuerzo, muy bien. Busca atajos inteligentes, planea tu movimiento, como en el ajedrez, planea muy bien el siguiente movimiento que vayas a hacer y no te desgastes pues haciendo las cosas de la manera difícil. Hay que recordar que este personaje siempre le gusta mucho la vía fácil, ¿ok? También hay que evadir el conflicto directo, porque a esta carta casi nunca le gusta pues ir al grano, ¿verdad? Prefiere, si hay 20,000 caminos diferentes, en lugar de afrontar la realidad, pues se va por los diferentes caminos, siempre y cuando sean sigilosos y muy bien planeados. Si hay un obstáculo también, pues lo rodea, ¿ok? Astutamente. Hay que aprender a hacer eso de forma positiva. Hay que ser más astuto sin usar la fuerza bruta, vaya. En lugar de irnos a estampar de frente, pues dale la vuelta, mi amor. Dale la vuelta y como mejor te salga, ¿ok? Como Dios nos dio a entender. También cuidado con la deshonestidad. Hay que revisar si le estamos ocultando algo a los demás o algo que esté pasando por ahí, ¿verdad? Si estás evitando a lo mejor también asumir una responsabilidad. O si estás mintiendo sobre algo. Si estás mintiendo, pues cuidado, porque te pueden cachar la mentidita piadosa, ¿verdad? Por más piadosa que la quieras hacer ver, pues es mentira al final de cuentas. Hay que ir al grano y ser directos, ¿ok? Ser cauteloso también y no confiar en personas de este tipo. Muy bien. Recuerda que la ética siempre tiene que prevalecer por sobre todas las cosas. Ahí está la regañadita o el consejo más bien. Vámonos para el otro lado del mundo. Oiga, te estoy hablando de Javier Rosas con Lupe Borbón. Chiquito, chiquito pero picoso. ¿A poco sí, eh? Ahí te va, chiquito medalla.

0: Aguas, no quiero broncas con el chiquito. Al rato me hace un corrido ahí con los Tucanes de Tijuana.
1: Lo chon, compa Lupe.
2: A ver,
1: a ver cómo lo oye, viejo. Aquí lo traigo, dice, compa David.

0: compa Lupe Borbón.
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0: Vagemente Grupera.
1: Ni que estuvieras tan buena, sabrosita. Así nomás, hay muchos peces en el mar, oiga. Ni modo, así lo vamos a dejar. Calibre 50, ni que estuvieras tan buena, mamacita.
2: Te voy a andar rogando.
1: Ángel.

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7: Estaba por cuenta de la casa, oiga. Esta corre por mí, Cornelio Vega y su dinastía. ¿Y cómo es él, hijo de la que curria? Pues

Ay, casi te la dejaba acá y toditita. Chamacos, ya 7 minutos para las 4 de la tarde. Ya nos vamos, ¿eh? Se nos acabó este programa. Como toditito los días, agradeciéndote el favor. Dice, un saludo para el chino de la Guarida del Tigre, que anda bien crudelio hoy. Ah, nomás la carita tiene, mi amor. Y anda que no lo calienta ni el sol, oiga. Esta fotico se nos va a ir para la página de la 105, Tremendo chino, no hombre, qué peliculón trae el chino, ¿no? Tremendo chinais, aliviánate, aliviana el penco, por favor, o vuélvela a conectar, yo qué sé. Andas bien mal, mijito, no va a ir a chambear, dice, te van a correr. Me lo van a correr al tremendísimo chino por allá en la Guarida del Tigre. Oye, cómprale un caguamón, no seas gacho. Se ve bien mal, pobrecito, tremendo chino. Pues yo ya me despido. Oiga, Anaí Ruiz Ríos, la tremendísima del micrófono, te estuvo acompañando, ¿eh? El apodito me queda. También me conocen por ahí como la Hedy. Ay, no me pregunten más. Ahí estuvo, chamacos. Calabaza, calabaza, cada quien pa' su casa, oiga. La que no se va a ir pa' su casa soy yo, porque ¿qué crees? Traigo bolis pa' ti, oiga. Bolis para todo mundo. En este momento ya me informaron que nos vamos a ubicar efectivamente donde les había dicho, ¿no? Por ahí cerca de la marmolería, si no me equivoco. Yo no conozco ahí la colonia de Yucatán, pero ahorita voy a conocer. Ahorita mismo conozco por aquellos lares, ¿ok? Así que estate muy, muy pendiente porque Oswaldo Serna, Iván Baca y Anaí Ruiz. Ahí te van a estar entregando los bolis personalmente. Ahí si se quiere arrimar, muy, muy bienvenido. Ya con esto me retiro, chamacos. Nos escuchamos ahorita más tardecito, en el programa ahí de La Güerita. Vamos a tener transmisión totalmente en vivo y a todo color. Vámonos con una dedicatoria más. A ver, vamos a tirar piedras para todo mundo a ver a quién le cae, ¿ok? Y hasta ahí la dejamos. Es la número 20, oiga, a cargo de Sergio Vega, así es, me la dedico a mí misma, ¿ok? A mí misma, pa' Miguelona, es esta rola. ¡Qué barbaridad! Ya 5 minutos para las 4, chamacos, Dios te bendiga, cuídate mucho, bye.

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0: 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Buenas tardes.
1: 4 de la tarde, ya con 3 minutos, estamos en el Radio Tianguis. Si usted vende, compra o renta, anúnciese aquí en el Radio Tianguis. Adelante, anúnciese, buenas tardes.
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Hello everybody, buenas tardes, 4:13 y comenzamos y arrancamos con todo aquí ya en Puras de Arranque con La Güerita FM. ¿Cómo andan? Me presento como todos los días, yo soy Adriana Sánchez, La Güerita FM, y te voy a estar acompañando aquí hasta las 5 de la tarde en Puras de Arranque y también de 5 a 7 en Pídela y Escúchala. Así que, ¿cómo anda toda la gente, toda la racita perrona que se anda reportando a través de WhatsApp? También les voy a dejar los números telefónicos y también el número de WhatsApp para que se comuniquen por acá conmigo con La Güerita FM, 622-165-7866, o también el número de cabina 2220286. Síganse reportando por acá conmigo. ¿Cómo andan? Vamos a checar por acá cómo andamos con la temperatura, porque el día de hoy se sintió bastante el calor, 33 grados centígrados. ¡Ay, pues con razón! Ando como bomboncito, huele a puro bombón quemado, pues. 33 grados centígrados con sensación térmica de 34 grados. Mucho calorcito el día de hoy. Y el día de hoy, pues, es miércoles. Miércoles. Ay, no es miércoles, es martes. Mira, no les digo. Se los juro. Se los juro que andaba con que es miércoles. ¿Qué onda? Van a andar regalando bolis mis compañeros por allá, por la Yucatán, para toda esa gente que nos escucha por acá, por los alrededores. Esténse bien pendientes porque va a andar la unidad móvil regalando ricos bolis. Así que, pues, bien pendiente toda esa gente que anda escuchando siempre FM 105. Usted nomás abre la ventana y va a escuchar por ahí a mis compañeros que andan ahí dando bolis, y pues van a andar con toda la actitud. Pues les mandamos muchos saludos también a toda la gente que se sigue reportando por acá a través de WhatsApp. 4:15 y nos vamos a ir de una vez con un tema que se llama nada más y nada menos Agua Salada, de los Tigres del Norte. Saludos a Don Memuchis, que Don Memuchis anda con todo. Les digo, qué bárbaro, ando diciendo que es miércoles y es martes, que a gusto vivo, ¿verdad? Se nota. Martesito 9 de junio. ¡Ay, qué bárbaro! Nos vamos a ir con ese tema que se llama Agua Salada. Así que bien pendientes, porque la unidad móvil y mis compañeros Iván Vaca van a andar regalando bolis.

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0: 27 minutos y me dicen por acá, buenas tardes, que tengas excelente martes. Ya me recordaron también por acá que es martes. Y me puedes poner la canción, dice el corrido de sucesores de Obregón. Me da risa porque me equivoqué, qué a gusto vivo. De veras, yo estaba jurada con que era miércoles ahora. No sé por qué pensé, no sé en qué mundo vivo, en dónde ando pensando que yo juraba que el día de hoy era miércoles. Cinturita de semana. Y tenemos audio del Poli. ¿Qué nos dice el Poli? Vamos a escuchar este hermoso audio que nos mandó.
1: Me puse a colgarle un letrero a la casa humilde pero honrada que te di, porque en ella se dice, se vende, porque ya no quiero saber de ti. Apenas lo había colgado, llegó un comprador a mi lado, ¡ay!, venía dispuesto a tratar. Le dije, la vendo barata, porque en ella me engañó la ingrata, que no supo nunca de amor apreciar.
0: ¡Ay, ay, ay, el Poli!
1: Buenas tardes, Jorita, aquí estamos. Llegándole el jale también nosotros.
0: Eso es todo, Poli, saludos.
1: Y bendiciones, bonita tarde. Y ya sabes que te queremos, Jorita.
0: Igualmente, Poli, muchas gracias. Y también le mandamos un saludo a Josefina hasta la San Vicente. También para el pequeñito Israel Ocaña, que ya se anda reportando y dice que quiere la canción, la de Te Soñé. En un ratito más se la vamos a mandar. Y también a Don Pepe, a Don Antonio, también le mandamos un saludo. A Don Pepe Barrera y Antonio Quiñones. Y también al Aureliano, hasta allá, hasta muy más norte. Para el Guay, que le vamos a mandar un saludo con muchísimo cariño. 4 ya con 28 minutos. Y no se olviden que mis compañeros van a andar regalando bolis por acá por el Yucatán. Pero igual, les he hecho una recordadita, ¿verdad? Porque no está mal. Así que ahorita van a andar la unidad móvil por allá por el Yucatán regalando bolis. Y también voy a mandar un saludo de una vez, ya que ando por ahí saludando por a la gente de la Yucatán. Voy a mandar un saludo también para toda la gente que me escucha por allá por la cantera, porque pues ya sé que siempre me escuchan. Y la verdad, no voy a negar, yo por donde quiera que paso ahí por la cantera, ya mucha gente ya me identifica, ya me conocen. Y pues, ¿qué más? Pues soy vecina de ustedes ahí, ¿verdad? Les mando un saludo también a toda la gente que escucha ahí la radio, ahí en la cantera. Un saludo con mucho cariño en este ya martesito, martes 9. 4 con 29 minutos y nos vamos con ese tema de Lalo Mora que se llama Está Lloviendo Recio.

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22: Continuamos con más audios para acá. La Ramona Mora, qué bárbaro, anda siempre bien atenta. Qué bárbaro la Ramona Mora. Mira, Ramona Mora, te voy a dejar algo bien clarito. Con mi gente de la cantera no, así que mira, y no, hombre, yo tengo mucho barrio que me respalde. Escucha nomás el audio que me mandó la Ramona Mora, qué bárbaro.
23: Ponles un oxo a los de la cantera, ya ponles un oxo.
22: Que le pongo un oxo y a los de la cantera, pero ¿por qué? ¿No nos quieren en la Yucatán o qué pasa, pues? Ponles un oxo, dice la Ramona. ¡No, hombre, qué bárbaro! ¡Ay, está Ramona! No, ya dije, con los de la cantera. Es más, miren, yo circulé por todo San Vicente, porque de allá vive mi abuela en la San Vicente. Mi abuelo, más bien, porque mi abuela ya falleció, en paz descanse. Y también viví por allá, por Guaymas Norte, casi la mayor parte de mi vida, porque yo me fui a vivir allá a Guaymas Norte cuando tenía alrededor de como 7 años, más o menos. Llegué muy chiquita para aquellos lados, pero ahorita ya siento que mi corazón le pertenece a la cantera, pues. Así que te puedes meter con la San Vicente, Ramona, Guaymas Norte, con quien tú quieras, pero con la gente de la cantera, no. ¡Qué bárbaro! No, no es cierto, es cotorreo, Ramona. Dios guarde, llega la Ramona y me desgreña. ¡Ay, no! ¿Qué ando buscando pleito yo, verdad? Respaldando al barrio de la cantera. ¿Cuál es un oxo, dice? ¡Qué bárbaro! 4:36 y nos vamos a ir con un tema de Sergio Vega que se llama Te Quiero Enamorar. Para todos los enamorados también que andan ahí con toda la actitud, pues ahí escuchando, chambeando. También un saludo para Félix Sandoval que dice: ya soy tu fan número uno, mijo. Desde hace años eres mi fan.

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0: mensajitos a través de WhatsApp. ¿Qué me dicen por acá? ¡Qué bárbaro! ¡Me sonrojan! ¡Me sonrojan con lo que me dicen por acá! Me dicen, güerita, ¿cómo que a la cantera? Dice, eso lo vas a ver, Don Chon. Dice, yo soy una tumba abierta. Dice, no, hombre, pues Don Chon ya me va a desheredar. De por sí, yo tengo que decir que soy fiel, fiel de allá de la Misión del Sol. Porque si no, luego me va mal con Don Chon. Aparte de que me castiga. No, hombre, si Don Chon se da su paquete. No, hombre, qué bárbaro. A veces me provoca Don Chon porque no me habla ni nada. Y pues yo me siento, pues. Me siento, me hace sentir sensible. Y de por sí soy sensible y sentida. Imagínese, Don Chon. No me deje de hablar ni de comunicarse por acá conmigo. Tenemos llamadita. Hola, buenas tardes.
1: Buenas tardes, güerita.
0: Hola, ¿qué tal, Don René? ¿Cómo está?
1: Bien, bien, aquí escuchándola.
0: Qué gusto escucharlo también a usted. ¿Cómo está, eh?
1: Bien, bien, aquí ya esperando el cafecito.
0: ¡Ándele, como debe de ser!
1: Sí, para escuchar a la Ramona Mona.
0: ¡Ándese! Ahorita... Ajá, ahorita que andan por allá regalando bolis por allá por la Yucatán. Sí. Ahorita que se reporten a ver qué dice la Ramona Mona y el Gallito Copetón. ¡Es buen par ese! ¡Es buen par!
1: Oye,
0: ¡mándeme!
1: Ya apareció el tendal perdido.
0: ¿Qué? Don Chon, ya se reportó, ya.
1: Qué bueno.
0: Ya se reportó.
1: Dígame.
0: Lo bueno, porque yo, mire, ya casi sufrí, lloraba, terminaba aquí con un mar de lágrimas en cabina.
1: Sí, ya sé, la casilla es tan feo.
0: Así es, me castigo muchos días.
1: Sí.
0: Qué bárbaro. Muchas gracias, Don René, le vamos a mandar un saludo ahorita, pues. Ahorita le vamos a decir a la Ramona Mona que se comunique ahorita y ahí que le mande un saludo.
1: Ok, está bueno.
0: Que ya se andan reportando sus fieles seguidores, pues. Ándele, okay. Saludos, Don René.
1: Saludos, bye.
0: Gracias. Ahí está Don René Saucedo reportándose. Con mucho respeto, claro que sí, le mandamos un saludo. Y también a Doña Norma. Doña Norma, buenas tardes, mi güerita hermosa. Dice, gracias, Doña Norma, y duerme muchis. ¿Qué nos dice, duerme muchis?
2: Aloha, Guaymas.
0: Hello.
2: Reportándonos del Club de los Elotes Calientitos.
0: Los Elotes, tenemos llamadita. Hola, buenas tardes.
3: Buenas tardes, señorita.
0: ¿Qué tal? ¿Cómo está, Don Macario?
3: Aquí escuchándola, oiga.
0: Mande, dígame, qué gusto escucharlo, Don Macario. Está en Palme, le mando un saludo.
3: Gracias a Los Palmares.
0: Hasta Los Palmares. ¿Quiere la canción de Los Palmares?
3: ¿La cuál?
0: ¿O qué me dijo? Perdón, no escuché.
3: Hasta Los Palmares.
0: ¡Ah, hasta Los Palmares! ¡Ándele!
3: Oiga.
0: Mande, dígame.
3: ¿Anda pidiendo bolis o anda regalando bolis?
0: La Ramona anda regalando bolis de lo que ya no haya que hacer con tanto boli que se carga, pues.
3: Órale.
0: Mándeme.
3: Sí, yo entendí mal, entonces.
0: Anda regalando bolis. Mande.
3: Digo que me disculpe la Ramona.
0: Ok, muy bien. Saludos, Don Macario.
3: ¿Qué canción va a mandar?
0: Ahorita voy a mandar a la Laurita Garza que me andan pidiendo.
3: Pero a mí.
0: ¿Qué canción quiere usted? Dígame, usted pídame, yo le complazco.
3: Dijo Bonchón, a mí.
0: Los Elotes. ¿Qué canción quiere usted? Dígame.
3: Claro, Los Elotes.
0: ¿Qué canción va a querer usted? A ver, dígame.
3: Los Elotes.
0: ¿A cuál? Perdón, no le escuché.
3: Una de Los Senderos del Norte.
0: Ajá, dígame, que sí, ¿qué canción?
3: La que caiga.
0: ¿La que qué?
3: Caiga.
0: La que caiga, dice.
3: Sí,
0: de Los Herederos.
3: No, Los Senderos del Norte.
0: Ah, ok, muy bien. Ok, muy bien, y se la mandamos.
3: Con mucho gusto. Gracias.
0: Igualmente, saludos. Ahí está Don Macario desde Empalme reportándose. 4:49, terminamos las de arranque. Así que me voy a ir con ese tema que se llama Laurita Garza de Los Invasores.

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58 minutos y damos por fin aquí ya las de arranque, pero no me voy a ir sin antes mandar un saludo para el compa alemán de Loma Dorada, que le gustan los bolis, dicen. ¡Ay, caray! ¡Qué bárbaro! ¿De parte de quién? ¿De parte de quién? ¿Será que les digo de parte de quién? Porque si no se va a quedar. Oye, ¿quién me mandó el saludo y quién me anda ahí sacando a flote que me gustan los bolis? ¡Qué bárbaro! Ahí está el saludo para el compa alemán de Loma Dorada. ¡Qué bárbaro! ¡Qué atrevidote, Lomare! ¡Qué atrevido! Un saludo para los morros de ahí de Mariscos Omar también. Le mando un saludo con muchísimo, muchísimo cariño a Lomar, que anda ahí pues con toda la pila. Nos vamos a ir de una vez con un tema que se llama nada más y nada menos Volveré a Amar, de Valentín Elizalde. Y amigos, mis compañeros van a andar regalando bolis por acá, por la Escuela Guadalupe Victoria, por acá, por esos rumbos, yendo al Panteón Viejo, así para que lados van a andar, así que bien pendiente toda esa gente que también me anda preguntando por dónde van a andar regalando. Nos vamos con ese tema que se llama Volvería a Amar, de Valentín Elizalde. No se olviden, yo soy Adriana Sánchez, la Güerita FM.

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